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1: Hola, hola. Estamos cerrando bien el mes con abundancia, con una buena lluvia en diferentes zonas de San Luis Potosí. Y tengan precaución al salir. De verdad les digo, con impermeable, con paraguas, porque está fuerte la lluvia, muy fuerte. Y va a continuar. 7, 6, 7, 8, 9 de la noche, por ahí ya va a parar y luego vuelve otra vez a las 11 otra vez de la noche a llover. Así que, sobre todo, pues unas botitas de lluvia, por ahí me acaban de decir que hay descuentos en algunas tiendas, supermercados, pues baratitas hay que comprarlas, porque acabo de ver a una señora que se atravesó descalza y para subirse a su carro, porque de plano hay calles que pues no tiene, están llenas de agua. Y todo esto es gracias a la contaminación que provocamos nosotros por esa basurita que tiraste, que se te cayó el papelito, la botellita de agua vacía. ¿Qué pasa? Que se llenan las coladeras, se tapan y entonces se inundan. Y las personas que se estacionan, pues normalmente en la calle, luego no pueden atravesar para irse viendo su... Imagínate ver tu carro a 3 metros de distancia y tener que quitarte los zapatos para casi nadar, bueno, hasta el tobillo, mojarte los pies y entonces atravesar, y eso también te puede enfermar, porque además el agua no es calientita, ni fría, ni calientita, ni limpia, y en el transcurso que hace a tu casa, porque además ya se hizo un trafical, pues te puedes llegar a enfermar además de todo. Entonces tomen sus precauciones, si tienes que ir a algún lugar, hazlo con tiempo, y si no, mejor quédate ya en casita, ya saliste de trabajar, los niños ya salieron de la escuela, y pues si tienes algún lugar de verdad que sea de urgencia de ir, pues solo así ves, si no, ¿para qué la pasas mal un rato? Pero qué bonita es la lluvia, viéndola desde tu casita, qué bonito los truenos, protéjanse, vamos a estar escuchando muy buena música por mientras. NSYNC, RBD, Mau y Ricky, Nicky Jam, The Wallflowers, entre otras canciones. Y vamos a tener nuestra frase con Vox, por supuesto, que me encantó para arrancar la semana. Tendremos nuestra vitamina musical y vamos a tener grandes charlas. Nuestro cero contexto, ya saben que llega un poco más tarde. 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Y tenemos nuestro WhatsApp, 444-323-7806. Además, nos escuchamos en www.globalmedia.mx. Arranquemos ya con nuestra segunda hora de tu terapia gratuita de la radio, Bizenbox, con Miguel Bosé y Benny Ibarra. Esto es Si Puedo Volverte a Ver. Qué bonita rola. Vamos a escucharla en tu terapia gratuita de la radio, Bizenbox.
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2: Vamos a platicar del Día Internacional de Concientización de la Sobredosis. ¿De qué, cómo, de qué va? ¿Por qué existe este día? Todo nos lo viene a platicar Sebastián Corte. Él es facilitador en procesos de recuperación y acompañamiento familiar ante adicciones. Y me da muchísimo gusto que esté aquí, a pesar de esta lluvia que parece que se está cayendo el cielo. ¿Cómo estás, Sebastián? Bienvenido.
3: Muy bien, Cris. Muchas gracias nuevamente por tu invitación.
2: Y hablando de este día, que no se escucha mucho sobre este Día Internacional de la Concientización sobre las sobredosis de diferentes sustancias, pero ¿qué significa? ¿Para qué se crea este día? ¿Qué es?
3: Mira, este día nace en Australia a través del Pennington Institute y está enfocado a reducir los daños relacionados con el consumo de drogas. Okay. Cuando hablas de muertes por sobredosis, es muy difícil tocar el tema al grado de que no existen estadísticas, porque en los diferentes países se llevan diferentes números dependiendo de la sustancia que haya causado la sobredosis para la muerte. Entonces, sabemos que se consideran a los opioides, a los derivados del opio, sí, como las principales drogas causantes de muerte por sobredosis. Pero si tocamos un tema un poquitito más allá y relacionado con lo que hemos estado manejando tú y yo de la rehabilitación de los adictos, las sobredosis pueden prevenirse y puede salvar vidas. Ese es el enfoque principal de esta asociación que en Australia inició en el 2012 con este Día Internacional de Concientización sobre las Sobredosis. Ese es el enfoque principal. Hacer a un lado los estigmas, hacer a un lado los juicios y pensar que detrás de cada muerte por sobredosis hay una persona, hay una familia y hay una comunidad.
2: Claro.
3: Es de espantarse el crecimiento que ha habido en los últimos años con el consumo de drogas.
2: ¿Ha aumentado el consumo de drogas o ha disminuido? ¿O van a la par, como siempre, como si fuera navegando?
3: No, fíjate que desgraciadamente ha aumentado, se ha incrementado. Y lo que es más grave, Cris, es que se empieza a consumir drogas a una edad más temprana.
2: ¿Y eso a qué se debe?
3: ¿Te acuerdas que platicamos la vez pasada acerca de las adicciones?
2: Sí.
3: ¿No? Y algo que comentábamos es que una adicción no es la causa. Una adicción es el síntoma. Una adicción es el efecto. Una adicción es lo que ocasiona algo mucho más de fondo. Y si nosotros hablamos de que somos seres integrales, cuerpo, mente y espíritu, existe como muy probable causa en la mayoría de los casos de una adicción un vacío existencial, un vacío espiritual. Hay gente a la que no le gusta tocar el tema de lo espiritual, pero pues lo siento mucho, lo tengo que decir porque además claro, es mi experiencia propia, mi experiencia sí, vivida. Independientemente del daño mental que ocasiona una adicción y del daño físico, obviamente, hasta poder llegar a la muerte por una sobredosis que ocasiona una adicción, se toca muy poco el tema espiritual. Y yo estoy seguro que la causa se origina en un vacío, en algo que a la persona que consume, algo que le hizo falta, algo que le faltó, un vacío que se llena al empezar a consumir una sustancia que lo hace sentir contento, alegre, eufórico. ¿Por qué en un estado normal no puede serlo? Porque hay algo que le falta.
2: Y este vacío, es decir, ¿se podría decir que este vacío hace que se llegue a una depresión no detectada, y entonces por medio de la depresión, que nada te está llenando, que por eso te sientes con ese vacío, puede llevar a canalizarse en una adicción.
3: Totalmente, totalmente, estás en lo correcto. A final de cuentas, cuando se llega a consumir una sustancia o una conducta adictiva, ¿por qué? ¿Qué es lo que sucede en el cerebro de la persona que empieza a consumir? Empieza a haber un cambio. Empieza a haber algo que se le llama el circuito de recompensa. Consumo esto y me siento bien. Consumo esto y me olvido de los problemas. Consumo esto y mi personalidad cambia. Consumo esto y empiezo a sentir el aumento de dopamina, de adrenalina. Me hace sentir bien, me hace sentir eufórico. Y eso hace que yo empiece a consumir cada vez más cantidad y cada vez con mayor frecuencia. Claro. Por eso se desarrolla la adicción.
2: Qué importante lo que nos está platicando. Sebastián, vamos a hacer una breve pausa, pero te invito a que te quedes con nosotros en tu terapia gratuita de la radio. Vamos rápido, rápido y ya volvemos.
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3: Seguimos platicando sobre el Día Internacional de la Concientización sobre la Sobredosis, que es el día de hoy, 31 de agosto. Nos acompaña Sebastián Corte. Él es, les recuerdo, facilitador en procesos de recuperación y acompañamiento familiar ante adicciones. Y entonces platicábamos que lo que sucede en el cerebro de alguien que consume es que se activa ese circuito de recompensa y lo encuentra en, ahora sí que en diferentes sustancias, ya sea sustancias cuando son drogas o bueno, en el alcoholismo. Y entonces, ¿cómo podemos volver o cómo pueden volver estas personas a que no se active ese circuito?
4: Dejando de consumir.
3: ¿Y así se puede de golpe o tiene que ser poco a poco, tiene que ser controlado, medicado?
4: Depende de la manera de consumir del paciente, del enfermo, ¿no? Si es alguien que no ha consumido mucho, si es alguien que no lo ha hecho durante mucho tiempo, si es alguien que nomás ha consumido a lo mejor alcohol, a lo mejor nada más cocaína, se puede dejar de golpe.
3: Claro.
4: Desgraciadamente, en la mayoría de los casos no debiera ser así, porque viene el síndrome de abstinencia.
3: Sí.
4: Y en un síndrome de abstinencia fuerte, grave, el consumidor se puede morir ante la falta de alcohol o ante la falta de la droga que consume. Si ha consumido durante mucho tiempo y en cantidades importantes, durante el síndrome de abstinencia pudiera dejar de existir. Entonces es muy importante la medicación. Es muy importante, lo primero y que comentábamos la vez pasada, Cris, informarse para saber qué está pasando y qué es lo que necesita hacer el familiar, el amigo, el compañero que tiene al lado a alguien que está consumiendo y que está expuesto a llegar a una sobredosis, qué es lo que hay que hacer.
3: Que es importantísimo. Ahora, ¿cómo puede saber una persona, ya sea la misma persona que está consumiendo una sustancia, que está consumiendo alcohol, que está a punto de sobredosis, o alguien que está alrededor, la red de apoyo, sus amigos, quien sea, que cómo alguien se da cuenta que está teniendo alguien una sobredosis? ¿Qué es lo que sucede? ¿Qué pasa? ¿Le dan compulsiones? ¿Se pone muy mal? ¿Se desmaya? ¿Qué sucede?
4: Dependiendo de la sustancia que pudiera provocar esta sobredosis, hay distintas reacciones. Te voy a hablar, por ejemplo, de lo más común y lo más sencillo es cuando es el alcohol.
3: Sí.
4: El síndrome de abstinencia del alcohol es falta de apetito, es una somnolencia constante, no puedes articular palabras, es una temblorina espantosa, no te cae nada al estómago, ni pensar en agua ni alimento. Por eso es que muchas veces la recomendación es que se tome un trago, que se eche un tequila, que se eche un mezcal, para que no se vaya a morir en esa cruda.
3: Claro.
4: Porque ese es el riesgo en cuestiones del alcohol. Ahora, por ejemplo, cuando hablamos de sobredosis y hablamos de drogas, tenemos que hablar de los opioides.
3: Sí.
4: No sé si has oído hablar de los opioides.
3: No.
4: Bueno, los opioides son derivados del opio. El opio se extrae, es una sustancia que se extrae de una planta que comúnmente se conoce como adormidera, y que el nombre que a ti más te va a sonar y a tu auditorio le va a sonar es la amapola. De la amapola, y hemos oído hablar de que hay sembradíos de amapola por quién sabe cuántos lugares del mundo,
3: sí.
4: De la amapola se extrae una sustancia que es el opio, y de ahí se derivan los opioides y los opiáceos. Ahora, los opioides son los derivados naturales del opio. Y estos van en medicamentos regulados, permitidos, vamos a decir.
3: Sí.
4: Y con permitidos no quiero decir que no se requiera receta. Se requiere receta, pero son medicamentos legales, como puede ser la morfina, la codeína, la oxicodona, el tramadol. Esos son medicamentos que contienen opio.
3: Sí.
4: Y que son legales. Ahora, dentro de los ilegales, derivados también del opio, pero ya con componentes sintéticos y mucho más graves, está, por ejemplo, la heroína y lo que hoy tanto escuchamos hablar, el fentanilo.
3: Sí.
4: Y no quiero ser alarmista, pero ya se está hablando de una droga sintética que viene, que va a salir al mercado, mucho más grave, mucho más potente que el mismo fentanilo del que tanto se habla el día de hoy.
3: Sí.
4: Entonces, con una sobredosis de cualquiera de estas sustancias, lo que sucede es que se achican las pupilas, se duerme el consumidor y no se puede despertar. Su respiración es entrecortada al grado de que puede dejar de respirar. No se puede mover. Los opioides atacan directamente al sistema nervioso central. Entonces, haz de cuenta que te estás muriendo. Lo único que sigues haciendo es respirar. Entonces, es muy importante que la gente sepa qué hacer. Hay que llamar a una ambulancia, hay que llamar a un médico de emergencia.
3: Sí, claro.
4: Y hacer a un lado el estigma, y hacer a un lado la vergüenza, y hacer a un lado el qué dirán, y tratar de salvar la vida a quien puede perderla en ese momento.
3: Claro, muy importante lo que nos acaba de decir, y además es importante hacer concientización de qué es lo que se debe de hacer si tal vez estás en algún lugar y llegas a estar cerca de alguien que pudiera estar teniendo una sobredosis. Le quiero agradecer muchísimo, Sebastián Corte, por todo lo que aprendemos, por todos los tips, consejos y de lo que nos habla el día de hoy. Muchísimas gracias y por aquí lo vemos muy pronto.
4: Al contrario, gracias a ti. ¿Me puedo echar un comercial rápido?
3: Dime de qué es.
4: Rapidísimo. Este viernes, primer viernes de cada mes, en el Salón Parroquial de la Iglesia de Tequis, Carranza 1300, ahí tenemos nuestra plática gratuita para las familias que les interese.
3: Muchísimas gracias. Y además, ya saben que toda la información la encuentran a través de nuestras redes sociales. En Instagram estamos como vox.slp y en Facebook como Global Music 96.9. Vamos a escuchar Tras de mí. Me encanta esta canción. Vamos a cantarla en medio de la lluvia. Es de RBD.

transformar su vida. Y muchas veces yo les he dicho aquí, una sonrisa que tú le des a alguien puede estarle salvando la vida a alguien más. Una palabra de apoyo, un gesto de reconocimiento o escuchar con atención puede dejar una huella profunda y duradera. En pocas palabras, como siempre te digo, puedes estarle salvando a la vida a alguien con tus palabras, con tu sonrisa, con tus acciones. Así que recuerda, el mejor legado son las personas que hiciste sentir valiosas. Vamos a seguir escuchando música. En esta ocasión vamos a escuchar a The Weeknd con Earn It.

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1: Pues llegó un gran momento de una canción que escogí especialmente para empezar nuestra semanita y curiosamente por ahí la he escuchado en algunas historias en las redes sociales. Es una muy buena canción que además tiene unos datos curiosos que te quiero contar. Es de Sebastián Yatra y te encanta. Bueno, a mí me encanta, Tacones Rojos. Esta canción, te quiero decir que nació de un rayo de sol. Bueno, pues sí. Habla de que Yatra estaba en un estudio componiendo con Juanjo cuando vio entrar ese rayo de luz por la ventana y comenzó a cantar el coro de forma así como intuitiva. Bueno, pues así empezó a cantarlo. O sea, imagínate lo que es traer nato esto de componer canciones. Y además Yatra confesó que la escribió en un momento donde él tenía ansiedad y traía un súper bajón emocional y la usó como una terapia para atraer alegría a su propia vida. Se volvió además un himno pop optimista inspirado en ese rayito de sol. Sí, sí, sí. Y además de esto, este sencillo, ayudó al colombiano a perder todos esos miedos creativos que arrastraba dentro de la industria musical. No solo eso, sino que además de todo lo que te he contado, no quería Yatra hacer otro reggaetón en ese momento, sino un tema pop alegre, con un ritmo más rápido que pues todas sus baladas que conocemos que son como tradicionales ya y son un poquito más, pues no son tan animadas, pero son buenas, por supuesto que también, pero Tacones Rojos es otra historia, así que vamos a escucharla con Sebastián Yatra.
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3: La Secretaría de Seguridad y Protección Ciudadana del Estado reportó saldo blanco durante la presentación de la artista internacional Katy Perry en la FENAPO. En los próximos años, se abrirán alrededor de 12.000 nuevos empleos vinculados con los proyectos de inversión que llegarán a San Luis Potosí. El Cinturón de Fuego ha registrado 187 sismos de magnitud 4.5 o superior durante los últimos 7 días, los cuales han dejado un saldo de más de 6.500 víctimas mortales.
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1: Lindo día, arrancando semanita, cerrando ya el mes de agosto, 31 de agosto el día de hoy. Son las 7 de la tarde con 4 minutos y estamos empezando nuestra tercera hora de tu terapia gratuita de la radio Bees & Box. Yo soy Cris Herrán y de ahorita a las 8 vamos a estar escuchando de verdad que hits de que te van a encantar. Mira, Hash, Creed, Radiohead, Thalía, entre otros artistas por aquí. Así que si tú tienes algún artista que quieras escuchar, nos puedes mandar WhatsApp a través del 444-323-7806. Además de que nos estamos escuchando también en www.globalmedia.mx. Puedes consultar además las mejores noticias, todo sobre la lluvia que cae en esta ciudad por esta tarde. Y bueno, vamos a platicar además de la alimentación como herramienta para mejorar el rendimiento profesional. Y tenemos ya casi nuestro cero contexto, donde vamos a platicar sobre encontrar oro. ¿Pero cómo? ¿En el mar? Suena interesante, ¿no? Lo vamos a descubrir más adelante. Además de que tenemos nuestra frase con Vox y pues nuestra vitamina musical que tanto me gusta. ¿Qué te parece si vamos empezando con una canción de Alicia Keys? Esto es Falling. Bienvenido a Bees & Box.

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2: Ahora sí vamos a hablar del oro. ¡Ay! ¿Sabías que puedes encontrar oro en el mar? Bueno, pues por ahí se calcula que los océanos contienen aproximadamente 20 millones de toneladas de oro disuelto en el agua. O sea, agarras agua y agarras oro, lo que vale el océano. Suficiente para darle casi 3 kilos de oro a cada persona en el planeta. Imagínate que te tocaran 3 kilos de oro, pero no es tan sencillo, así como que agarres y digas, ay, bueno, aquí tengo tantito, unos gramitos. Pues no. Antes de que empieces a planear tu fortuna, considera lo siguiente. Cada litro de agua del mar contiene en promedio 13 billonésimas de gramo de oro. O sea, imagínate, billonésimas de grado de oro. Esto quiere decir que necesitarías procesar aproximadamente 13 mil millones de litros de agua de mar para extraer un kilogramo de oro nada más. Imagínate. Procesar 13 mil millones de litros de agua de mar, por supuesto. Pero desde 1872, cuando se confirmó que el agua de mar contiene oro, se ha intentado extraerlo sin éxito. Incluso con tecnología súper moderna, procesar tanta agua cuesta más de lo que el oro, de lo que obtienes de oro, pues. También hay oro sólido en el fondo del océano, ¿lo sabías? Pues sí, pero está a más de 3 kilómetros de profundidad, encapsulado en roca. Y para cuando logras minarlo, el costo supera el beneficio. Entonces, pues mejor ahí dejamos el oro, ¿no? Salimos mojados y pues ahí vales oro, ¿no? Pero bueno, así tendría que ser, imagínate. Pues ya mejor con poquito oro, ¿no? O lo compras o pues lo admiras nada más. Vamos a escuchar algo de Thalía. ¿A quién le importa? Y lo escuchas aquí en tu terapia gratuita de la radio, Peace and Box.

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1: Vamos a platicar, llegó la hora de hablar de la alimentación como herramienta para mejorar el rendimiento. Muchas veces confundimos el hambre con el sueño, entonces te pones a dormir cuando deberías de haber comido y cuando no comes bien, pues se te acaba la energía. Hay muchos aspectos que nos sirven para el buen rendimiento. Uno, como ahorita te decía, dormir bien, comer bien. La salud emocional también es importante. Entre más temprano despertamos, pues hay que desayunar, porque esto va a ser nuestro combustible, pero hay de desayunos a desayunos. Necesitamos un combustible que sea para todo el día, que no nos dure un poquito nada más, que nos dé levantón así de que nos sentimos súper bien y luego baje. Necesitamos lograrlo y esto se logra pues comiendo de una manera balanceada. Todas las semillas, por ejemplo, nos sirven para el cerebro, lo que es el omega 3, lo que genera el omega 3. Y los antioxidantes también son muy buenos, como el té o como el café. Sí, sí, lo puedes comer, pero también las verduras. Pero ahí te va un dato del café. El café hay que tomarlo como si fuera un extra, para que no haya picos de insulina, porque es de ese combustible que te va a ayudar, pero luego se va a ir. Entonces hay que tener cuidado con el consumo y procurar incluir verduras en todas nuestras comidas, desayuno, comida, cena. Un desayuno, por ejemplo, nutritivo puede ser un huevito con verduras, un panecito o una tortillita, no exagerar, y un café. O bien un yogur, fruta y granola. ¿De qué va que puedas desayunar o qué no? ¿O por cuál de estos dos desayunos te decidas? De tu cuerpo, de cómo eres, de cuánto pesas, de cuánta masa muscular tienes, de cuánta grasa tiene tu cuerpo, de tu estatura, entre otras cosas. Y lo más importante de todo, y espero que por ahí le estés dando un traguito a tu botellita con agua, es hidratarnos, es lo más importante todo el día. Todo el día es importante estar tomando agua. No hay necesidad de llegar al punto donde sientas sed. Digo, tampoco te voy a decir que no dejes de tomar agua para que después retengas líquidos, no, pero sí que te estés hidratando, porque de esto va a depender que tu cuerpo pues esté hidratado. Cuando se deshidrata se nos parten los labios. Te has metido a bañar, a nadar, y de repente las manos se te volvieron así como que arrugaditas. Bueno, eso es deshidratación. O sea, aunque estés nadando en una alberca con mucha agua, también toma agua. Y no suple ni un refresco ni un jugo al agua natural. O sea, puedes tomar agua de sabor y muy poquita azúcar, pero no hay nada como estarte hidratando con agua, agua. ¿Por qué? Porque si le pones azúcar, te va a disminuir la saciedad de la hidratación y pues el refresco aún menos. Eso nada más es engañar a la cabeza, pero no quita la sed. Luego dicen por ahí que es muy bueno para quitar la sed tal refresco y eso no es verdad. Así que hay que hidratarnos muy bien y para mejor comer de una manera que podamos rendir en nuestro trabajo, tengamos rendimiento, ¿por qué no? Hay que ir con un experto, una experta. Hoy nos visitó por aquí Lu Domínguez, ella es nutrióloga y todo lo pueden encontrar a través de nuestras redes sociales. En Facebook nos encuentras como Global Music 96.9 y en Vox.slp en Instagram. Pero todo lo que platicamos a gran detalle con Lu Domínguez lo encuentras en nuestro podcast, está en Spotify y nos encuentras como Peace and Box. Te invito a que nos sigas. Continuamos, pero primero hacemos una breve pausa y ya volvemos a Peace and Box.
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2: Perfecta frase para cerrar el mes de agosto y para empezar septiembre. Y semanita, por supuesto. El mejor legado son las personas que hiciste sentir valiosas. Mira, la grandeza se mide por cómo tratas o trataste a los demás. Esta frase nos invita a valorar la empatía, nos invita a valorar también la bondad, porque ser recordado por haber hecho sentir importantes y dignas a otras personas es una de las formas más bonitas de trascender, te lo prometo. Con esta frase, el mejor legado son las personas que hiciste sentir valiosas. Nos vamos a escuchar algo de amor, sí. Te invito a disfrutar con nosotros Love de Zoe.

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1: Ya casi son las 8:07 de la tarde con 44 minutos. Y te quiero platicar que mañana apartes, agendes, pongas un recordatorio de que a las 5 de la tarde tenemos una cita para que nos sintonices a través del 96.9 FM de tu radio, Radio Hits Box, por supuesto, porque tenemos una súper buena plática sobre cómo empezar a liberar todo aquello que nos guardamos, lo que retraemos, lo que a veces no nos hace bien y lo estamos guardando. Por ahí dice mucha gente que nuestro techo no es bodega. Para muchas personas, sí, todo el cuerpo. Y entonces reprimen hasta emociones o reprimimos emociones. ¿Cómo empezar a liberar todo eso que reprimimos, que nos guardamos? ¿En dónde? ¿Cómo? ¿A dónde vamos? ¿A quién se lo platicamos o no? ¿O hay otras maneras? Lo vamos a descubrir mañana, que viene Ana Isabel Gómez. Ella es psicóloga. Así que si tienes preguntas y todo, nos las puedes ir mandando al 444-323-7806 y aquí se las hacemos directamente mañana. Pero además tenemos nuestro tema del día. Mañana hablaremos de los pequeños lujos que te permites, aunque no los necesites. ¿Cuáles son esos gustos o esos lujos que te permites aunque no los necesites? ¿Qué será? Tal vez comerte un helado, tal vez no lo necesitas, pero te puedes dar ese lujito de comértelo porque haces el ejercicio, porque te cuidas toda la semana. Hay otros lujazos, pero bueno, vamos a estar hablando de los pequeños lujos. Además de que te quiero invitar a que nos sigas, yo pienso que ya lo haces, pero si no, ve a Facebook y síguenos como Global Music 96.9 y también estamos en Instagram como Vox.slp. Además de que también te quiero invitar a que si no nos escuchas en tu radio 96.9, nos puedes escuchar a través de www.globalmedia.mx, donde además encuentras a todas nuestras estaciones hermanas, diferentes estilos de música y también las mejores noticias. Por supuesto que te voy a seguir invitando todos los días a que escuches nuestro podcast de todas las pláticas, charlas que tenemos con nuestros invitados, que además son expertos en diferentes temas porque son de relevancia, vale la pena que escuches por ahí. 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Así mientras estás en un trayecto también en la mañanita, puedes escuchar de lo que hablamos el día de hoy, lo que hemos hablado otros días y aprender demasiado, consejos, tips, etcétera. Y nos encuentras en Spotify, te decía, como Vox. 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Síguenos, descarga nuestros capítulos, compártelos y demás. Pero bueno, ya casi nos vamos en esta tarde de lluvia, de fin de mes, pero también terminándolo con broche de oro. Yo espero que este verano lo hayas disfrutado y que la hayas pasado increíble, que hayas disfrutado a tus hijos, a los niños, que no haya tráfico y demás. Pero bueno, antes de irme, por supuesto que no me quiero despedir sin presentarte una canción muy especial. No sin antes agradecerte por haberme acompañado. Yo soy Cris Herrán y también le agradezco a Bernie en producción y por supuesto a Edgar Rodríguez en los controles.

0: viene, va, se para, me avisa, oye, 30 segunditos, frase con Vox, está siempre al tanto de nosotros nuestro gran amigo chino. Y también te quiero invitar a que sigas con la programación de Vox 96.9 Radio Hits. Te voy a hablar de una canción que es con la que me voy a despedir y el día de hoy quiero que te llenes de energía porque empezamos semana, empezamos escuela, empezamos con toda la actitud laboral. De esta canción perfecta, se llama, es de Miranda. Existen dos versiones oficiales, no sé si lo sabías, una con la participación de Julieta Venegas y otra interpretada nada más por Juliana Gatas. Pero el problema con las discografías y las dos versiones, ahí te va, el conflicto de los sellos. Inicialmente, te cuento que la disquera de Miranda quería que Julieta Venegas colaborara con el tema, pero su disquera de entonces, que era Sony Music, no le daba el permiso para grabar con ellos. ¿Cómo crees? Imagínate nada más. Bueno, no solo eso, sino que hubo una versión de emergencia. Ante esta negativa, ya saben, pues grabaron el tema utilizando únicamente la voz de Juliana Gatas. ¿Qué sucedió? Porque al final se hizo esta otra versión, porque hubo un arreglo final. Más adelante, Julieta, imagínate esto, insistió tanto que logró destrabar el permiso con su sello discográfico, por lo que el álbum terminó incluyendo ambas versiones. ¿Lo sabías o no sabías esto? Y bueno, la letra, escrita por Ale Sergi, aborda la vulnerabilidad y el riesgo de confesarle a un amigo de toda la vida que los sentimientos cambiaron. Uy, no les pasará a los hombres, siempre les andan cambiando. No me soportó si arruinaríamos nuestra amistad, así dice la letra. Y bueno, menciona también el papel desinhibidor del alcohol en momentos decisivos, conectando de forma muy humana convivencias cotidianas, pues de todos nosotros, de todas las personas. Así que con esta canción es con la que me despido, perfecta, de Miranda. Súbele al volumen, esto fue Peace and Box.
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2: Durante el segundo trimestre de 2026, San Luis Potosí ha experimentado un notable incremento en la ocupación laboral, logrando que 47.781 potosinos se integren al mercado laboral. Tras el amparo promovido a el proyecto del paso inferior vehicular de El Saucito, el ayuntamiento puede continuar con los procedimientos administrativos, aunque la ejecución física permanece suspendida. El senador sinaloense Enrique Insunza anunció su decisión de separarse del grupo parlamentario de Morena en el Senado y continuar en el cargo como legislador independiente.
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1: El hombre está acercándose hacia el encuentro con la frontera. 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
1: La Secretaría de Seguridad y Protección Ciudadana del Estado reportó saldo blanco durante la presentación de la artista internacional Katy Perry en la FENAPO. En los próximos años, se abrirán alrededor de 12.000 nuevos empleos vinculados con los proyectos de inversión que llegarán a San Luis Potosí. El Cinturón de Fuego ha registrado 187 sismos de magnitud 4.5 o superior durante los últimos 7 días, los cuales han dejado un saldo de más de 6.500 víctimas mortales.
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8: Bienvenidos a un nuevo episodio, soy Claudia Mejía. Creo que han escuchado por ahí en las noticias sobre este gusanito, el gusano barrenador. Hoy tenemos a un invitado, es un infectólogo, es el doctor Bruno López. ¿Cómo estás?
13: Muy bien, muchas gracias.
8: Gracias por estar aquí y hablar sobre este tema. Sí da miedo, ¿verdad? O sea, sí ha como que metido miedito en la población.
13: Pues lo que se ve da más miedo, ¿no? A veces puede ser más peligroso para la vida en corto plazo una bacteria que no vemos, pero estos como los se pueden ver al ojo desnudo, como se dice.
8: Claro.
13: O sea, la verdad es que sí generan miedo. La invasión de animales o humanos por este tipo de moscas en su fase larvaria, que son los gusanos, y que esa es una miasis, ¿no? Prácticamente es el término de miasis. Pero esta es una fase intermedia de la vida de la mosca, ¿no? Tiene que ser, llega como la mosca, se para en el tejido, puede ser incluso en una herida, en los conductos auditivos, las orejitas de las vacas, en la boca de un humano, en una herida de un pie de un paciente con diabetes, por ejemplo, con pie diabetes. Se para ahí, deja sus huevos y esos huevos eclosionan, pues se abren, digamos, y se producen la larva, el pequeño gusanito. Y una vez en mosca va a otro, se reproduce con otro,
8: otra vez,
13: otro macho y va a volver a buscar otro sitio donde alojarse. Todas las moscas llevan esa fase. Hay una que es bastante curioso porque ella prefiere poner sus huevos. Se llama Dermatobia, le llaman la mosca peluda en algunas regiones. Aparte,
8: o sea,
13: del gusano
8: guardado.
13: Se ve similar. La verdad es que la mosca sí tiene unas características en los colores. Por ejemplo, la mosca del gusano borrenador, el Coclidomia hominivorax, que es un nombre así científico, digamos, tiene color como verdáceo. Es color verde,
8: ay, son
13: es
8: esas
13: grande.
8: Moscas grandes.
13: Verdes, exacto, ay, con la espaldita así como verde.
8: Okay.
13: Y que vuelan pues rápido, a grandes distancias. Y esa, y pues se pueden diferenciar en la morfología que tienen. Lo que sí cuesta más trabajo es en la fase de larva, el gusanito, diferenciarlo de otras especies. Ahí sí, porque incluso tienes que verlo con el microscopio, ver ciertas estructuras. El problema del gusano barrenador es que puede dar cuadros graves porque le gusta el tejido humano vivo. Entonces es un parásito obligado. Es decir, para que desarrolle todo su ciclo de vida, necesita una herida de una persona viva para que ahí siga penetrando en el tejido. Barrena, es decir, por literal su nombre, entra, va escarbando el tejido sano y hasta meterse más adentro, hacer cavidades y crear hasta... Y por arrastre pues lleva bacterias y puede crear infecciones también, ¿no? Por bacterias. Entonces esa es la importancia que tiene. ¿Qué pasa al ganado? El ganado pues se enferma, ¿no? Se enferma porque se llena... Si lo dejan sin un tratamiento, penetra y le da un cuadro grave de invasión de este gusano. A la par, pues al abrir esas cavidades, deja que bacterias entren y le da sepsis también al ganado y mueren muchos.
8: Y se puede morir.
13: Y es tan difícil a veces, en una sola puesta de una mosca de gusano barrenador, el Coclomia miniborax, que es el nombre de la mosca, al poner en una herida, en una cavidad, sus huevos ponen hasta 200 en una sola. Y de esos almucionan hasta el 70%. ¿Cuántos gusanos se van a producir?
8: ¿Todos son los que barrenan?
13: Y todos al mismo par pueden ir barrenando.
8: O sea, es muy rápido.
13: Entonces, por eso a veces tienen que sacrificar al ganado. Porque ya están tan invadidos que es imposible quitarle todos.
8: Pero esto ya estaba erradicado, desde los 90s, ¿no?
13: Desde el un programa de erradicación del 70 al 92. En el 92 se declaró que era libre de México y Estados Unidos. ¿Cómo lo hicieron? Pues liberaron muchísimos cientos miles de millones de machos, pero estaban radiados, o sea que eran infértiles, digamos. Okay. Entonces se reproducían con moscas hembras y las moscas hembras lo que tenían era producción de huevos sin larvas, o sea, eran huevos estériles, digamos, ¿no? Uh-huh. Y así ya dejaron que no se reproducieran hasta que finalmente desaparecieron. Esa fue la técnica que usaron.
8: ¿Y por qué ahora regresó?
13: El problema donde no realmente, aparentemente se había erradicado, pero había pequeños brotes, por ejemplo, en Panamá, en Puerto Rico.
8: En Centroamérica,
13: en varios, en Venezuela. Y por ahí había esos pequeños brotes. Con la cuestión de la inmigración y el tráfico ilegal de ganado, ahí empezó, por eso Chiapas fue la primera zona. Y de ahí, así es como hemos venido con los casos. Chiapas empezó primero el año pasado con hasta un total de... El año pasado cerró con 90 casos, en todo el 2025. Y en 2026, al corte al 3 de julio, lleva ya 55 casos. Y después empezó a extenderse ahora nuevamente a Hidalgo, a Jalisco. Hidalgo con 28 casos, Hidalgo con 13 de humanos, humanos con infección. Al ganado ha habido más. Oaxaca 39 casos, Puebla 35, Veracruz 90 casos, 24%. Es el que más casos tiene ahorita en todo lo que va de este año.
8: ¿Cuál me impresiona los casos en humanos? Porque, ¿cuáles son los factores? Supongo que la mala higiene o la falta de higiene, claro, es lo que... pues provoca esto.
13: Bien lo comentaste, la falta de higiene es la primera parte de esto, ¿no? ¿Por qué? Porque si yo baño a mi perro o a mi gato, yo mismo me baño a lo mejor una vez por semana, pues dejo, o dos veces por semana, dejo que todos estos días una mosca se pare en una herida, en alguna lesión, más si es una persona ya frágil, por ejemplo. Los animales, las mascotas a veces pueden ni siquiera darse cuenta, ¿no? Pero un humano, por ejemplo, con una pequeña herida, que mucho lo vemos, por ejemplo, con pacientes ancianos, ¿no? Que tienen ya algo de demencia, que solo están en cama y que pueden estar un poco descuidados porque no están al 100% con ellos, pues se le puede parar hasta en la oreja, en la nariz, y ahí dejar los huevos y convertirse en gusanos. Vamos a poner un ejemplo de un paciente con pie diabético que de por sí ya tiene demencia y que solamente está en cama, ya no comunica, tiene muy poca movilidad, y de repente pues llega, o lo encuentran sus familiares con una lesión en su pie, con unas gusanos. Al menos para la persona que no se dedica al 100% a esto, ver los gusanos no va a poder distinguir si es una de estas de mosca doméstica, o si es de gusano barrenador, o Lucilia, no va a saber. Entonces hay que ver de que no se trate de que efectivamente que sea gusano barrenador. Y lo siguiente es que no podemos quitarlos y echarlos a la basura. ¿Por qué?
8: Porque eclosionan de nuevamente como mosca, ¿no?
13: Y vuelven a reproducirse y a contaminar el ambiente otra vez y a infectar otros pacientes o huéspedes. Entonces lo que necesitamos es quitar la mayoría. Recomienda, si no tenemos en ese momento la posibilidad de que nos ayuden a supervisar qué sea, echarlos en un frasco con alcohol. Con alcohol prácticamente se preservan intactos. Mueren, pero se preservan intactos los gusanos. Echamos una porción en alcohol y lo demás tenemos dos opciones. Una es incinerarlos o inundarlos de alcohol y dejarlos en un recipiente cerrado. Aparte de las muestras que ya tenemos, ¿no? O jabón, agua de jabón, y dejarlos ahí encerrados. No recomiendan enterrarlos para que puedan reconocerse al microscopio de qué se trata. Si es Lucilia, si es la mosca doméstica, no pasa nada, ¿no? Finalmente tenemos muchos años viviendo con ellos. Lo ideal es tener mosquiteros, una buena higiene, si se encuentran, reportarlos para ver de qué se trata.
8: ¿Estas son como medidas ya teniendo ahí al gusano?
13: Sí, hay que ir a atenderse porque sí tiene sus cuidados cómo retirar estos gusanos. A veces si uno los retira nada más, la misma persona familiar del paciente los retira, puede a veces también lastimar al paciente, puede favorecer que también haya una infección. En este momento que como vemos vamos en incremento de casos, sí es importante cada vez que lo tengamos reportarlo y o acudir al centro de salud, a la clínica familiar para que sea revisado.
8: ¿Qué otra medida importante de las que ya hablamos para reforzar?
13: El cuidado de pacientes que están postrados en su cama, pacientes que son inmóviles, pacientes que tienen alteraciones neurológicas que no permiten sentir incluso dolor a veces o comunicar qué problema tienen. Esos son los que deben tener especial atención e incluso hacer una rutina diaria o cada vez que se haya el baño de estos pacientes, el aseo de ellos, revisarles la oreja, revisarles la nariz, revisarles la boca, e incluso hasta las cavidades geniturinarias, por ejemplo, ¿no? De la vagina, el ano a veces también es un lugar donde se pueden alojar las moscas y ahí dejan los gusanos. Y muchas veces puede pasar mucho tiempo ahí y nadie se asome a ver. El gusano barrenador, cuando ya empieza a dar síntomas, incluso dolor en el paciente, ya seguramente ya penetró más las cavidades. O sea, cuando está muy superficial, la verdad es que ni siquiera puede dar nada. O a veces puede ver uno, por ejemplo, una herida que se pone más roja, o que se abulta, ¿no? Se hace un bultito en el tejido. En la oreja, por ejemplo, hasta que ya empieza a penetrar el tímpano, más adentro, ahí es donde ya empieza a dar dolor, pero puede no dar ningún problema. Entonces aquí yo creo que no es conveniente esperar hasta que haya un síntoma.
8: Si llegamos a ver esto en pacientes, en mascotas, ya decíamos que hay que reportarlo para, ya tengo el número, es el 800-751-2100. Él es el doctor Bruno López, infectólogo. Gracias por estar aquí.
13: Muchas gracias.
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15: Arranque de semana, pero cierre de mes, pero arranque de ciclo escolar, pero además quincena. Todo eso está pasando en este lunes 31 de agosto del año 2026. ¿Cómo te va? Muy buenos días. Bienvenido, bienvenida. Qué bueno que nos acompañes porque ya estamos listos para llevarte lo más relevante de la información. Todo, pero absolutamente todo lo que tienes que saber de lo que está sucediendo en San Luis Potosí, en la región, en México y en el mundo, porque estamos llegando a todo el mundo a través del 96.9 de tu radio en San Luis Potosí, en Soledad, en Mezquitic, en Villa de Pozos, en Villa de Reyes, Zaragoza, Santa María del Río, a través de Media Luna FM 97.3 en Río Verde, Ciudad Fernández, San Ciro de Acosta, Villa Juárez, Cerrito, Santa Catarina, Cárdenas, Alaquines, Rayón, Lagunillas y en Querétaro, en Arroyo Seco, Landa de Matamoros y Jalpan, pero también a través de la televisión, canal 4.1 de televisión abierta y canal 4 de los sistemas de paga, pero como también te lo adelantaba, llegando a todo el mundo, donde quiera que te encuentres, a través de la transmisión en vivo en redes sociales, en Facebook, en la cuenta de X y en el canal de YouTube de Global Media. Yo soy Erika Salgado, a nombre de todo el equipo que hace posible este esfuerzo de comunicación, te doy la bienvenida. Gracias por acompañarnos en esta mañana en la que tenemos que hacer un recuento de lo que pasó el fin de semana. El fin de semana hubo plenaria tanto de la bancada de Morena en la Cámara de Senadores como en la Cámara de Diputados. Se tomaron decisiones importantes de qué es lo que se viene en cuanto a la bancada mayoritaria en el Congreso de la Unión. Previo a ello, la presidenta del Senado, Laura Itzel Castillo, informó que el Ejecutivo Federal ya había enviado esta iniciativa que la semana pasada platicó la presidenta de México y que presentó Luisa María Alcalde, la consejera jurídica, durante una de las ruedas de prensa matutina y que tiene que ver con la nacionalidad de quienes aspiran a ser presidenta o presidente de México o bien alguna gubernatura. La propuesta busca evitar posibles conflictos de interés al tener doble nacionalidad y sobre todo nacionalidad extranjera. Lo que se está buscando es que quienes pretendan llegar al frente del Ejecutivo, tanto del gobierno federal como de los gobiernos estatales, renuncien, si es que tienen otra nacionalidad, una nacionalidad extranjera, y que sean, ¿cómo describirlo? Porque no es que dejen de ser mexicanos y tienen otra nacionalidad, pero de acuerdo al planteamiento de esta iniciativa parecería que sí lo son. Y entonces les está pidiendo que se comprometan a ser pues totalmente mexicanos. Es lo que propone esta iniciativa que ya ha generado muchísima controversia y que por supuesto vamos a estar analizando en esta mañana. Y bueno, pues de las decisiones importantes que se tomaron este fin de semana, por unanimidad eligió a Higinio Martínez como la propuesta de Morena para encabezar la mesa directiva en el Senado de la República. Recordemos que ha terminado el periodo de Laura Itzel Castillo, quien además ahora se va como secretaria de las mujeres. Y bueno, pues esta es la decisión que Morena ha tomado.
16: La propuesta del doctor Higinio Martínez, presidente, Verónica Camino, vicepresidenta, Martina Cantú, secretaria, y Alejandra Arias, secretaria, que sirvan manifestarse levantando la mano. Quienes estén en contra, sírvanse manifestarlo levantando la mano.
15: Y como ya decíamos, pues la votación, el apoyo se dio en unanimidad a la propuesta que encabeza Higinio Martínez. Por cierto, pues uno de los primeros temas que le preguntaron a Higinio Martínez es qué va a hacer con respecto a la situación de Enrique Insunza, senador, pues hasta hace unos días de Morena, pero que cuando le dijeron, oye, pide licencia, traes un escándalo ahí arrastrando, dijo, bueno, pues lo que voy a hacer es que pido licencia, pero de la bancada de Morena, me voy de la bancada de Morena, pero me quedo en el Senado de la República. Y ante esta situación, pues obviamente todo un tema para Morena es el tema de la mayoría calificada. Y le preguntaron, pues de los primeros temas de Higinio Martínez, si va a ser presidente de la mesa directiva, qué va a pasar con Morena, qué va a pasar con Enrique Insunza, qué va a pasar con la mayoría, y esto fue lo que respondió.
1: Pero mantendremos, por supuesto, esa mayoría constitucional, no tengo ninguna duda de que así lo vamos a mantener.
17: ¿Y eso no depende del senador Insunza, de su voto?
1: No, él votará libremente, y pues él, no le puedo decir cómo vote, no sabemos cuál será su posición.
17: La pregunta es si depende
1: de su voto. No sabemos cuál será su posición de hoy, pero pues si buscamos los votos de todos los senadores, también esperamos el voto del senador Insunza, eso yo lo diría.
15: Y tanto a la plenaria de la Cámara de Senadores como de la Cámara de Diputados de las bancadas de Morena acudió Rosa Isela Rodríguez, por cierto, la del Senado a puerta cerrada, ahí mucha discreción y mucha secrecía en la forma en la que se llevó a cabo la plenaria de la bancada de Morena del Senado de la República, a diferencia de lo que sucedió con respecto a la misma bancada de Morena, pero en la Cámara de Diputados. En fin, ahí se hizo presente la secretaria de Gobernación, Rosa Isela Rodríguez, y por supuesto le preguntaron acerca de este caso de Enrique Insunza y qué va a hacer el grupo parlamentario.
18: Gracias.
19: Gracias. ¿Nos dan permiso, por favor? Gracias.
20: ¿Vale?
19: Caminen, por favor, no se paren.
21: Viene la mayoría.
19: Marcela, camina.
21: Viene la secretaria.
15: Y bueno, ahí seguía diciendo, y era la parte más importante de la secretaria de Gobernación, pero que también, pues obviamente obedece a la bancada morenista, decía, siguen teniendo la mayoría, y además decía que sería justamente pues la bancada de Morena quien buscaría los acuerdos para mantener esa mayoría calificada. Y es aquí donde cobra relevancia, justamente, porque el coordinador de Morena, de los senadores de Morena, Ignacio Mier, pues después de esta salida de Enrique Insunza, abrió la puerta a llevar acuerdos y negociaciones justamente con otras bancadas para lograr esa mayoría. E incluso, pues obviamente le ponen ahí el tema, ¿no? Hasta con el PRI, pues con quien sea necesario.
22: O sea, ¿no van a perder la mayoría calificada? No. Ahorita ya no la tienen.
23: No, pero se constituye la mayoría calificada con otros partidos políticos, con sinceridad.
22: Con el PRI, trabajo, por ejemplo.
23: Con persuasión. Si piensan en México, deben de votar a favor de México, ¿no? Yo creo que así debería de ser, porque la ideología, la visión programática no está divorciada de la defensa de la soberanía de México, no está divorciada de pensar en el bienestar de los mexicanos.
15: Bueno, pues es lo que decía Ignacio Mier, el líder de la bancada de Morena en el Senado de la República. Pero además en el evento, en la plenaria de la Cámara de Diputados, Rosa Isela Rodríguez protagonizó un momento ahí pues muy significativo cuando al comenzar su participación, su discurso, pues se refiere a la presidenta de México, Claudia Sheinbaum, y pues los morenistas, a la vieja usanza priista, cierran filas en torno a la presidenta de esta manera.
24: ¡Presidenta! ¡Presidenta!
25: Me da mucho gusto estar hoy aquí y compartir con este valioso equipo, previo al inicio del periodo ordinario de sesiones de este año, que será definitorio para la transformación.
15: Y bueno, pues esa era la cena que llamaba la atención, ese era el momento que llamaba la atención, porque Rosa Isela Rodríguez, en la representación de la presidenta, así es recibida por la bancada morenista en la Cámara de Diputados, pero además pues ella aprovechó ese momento para hacer un llamado a cerrar filas, e independientemente del proceso interno que está viviendo Morena, pues mantener la unidad en ese partido, pero además pues revivió ahí un nombre, el de Andrés Manuel López Obrador. ¿Y qué viene al caso? Bueno, pues esto fue lo que dijo Rosa Isela Rodríguez.
25: Nuestra labor, la de todos los que estamos aquí, es cuidar el legado recibido por nuestro líder moral, Andrés Manuel López Obrador, y respaldar a nuestra presidenta Claudia Sheinbaum para mantener el rumbo de la transformación. Que el interés superior del pueblo de México esté siempre por encima de cualquier interés personal de grupo o de partido. Que la unidad nos dé fuerza para enfrentar los desafíos internos y externos.
15: Es lo que decía Rosa Isela Rodríguez, secretaria de Gobernación, en esta plenaria de la Cámara de Diputados, de la bancada de Morena en la Cámara de Diputados. Y bueno, pues así este llamado, pero lo que llama la atención es que pone primero el defender el legado de Andrés Manuel López Obrador y después pues respaldar a la presidenta. Yo me parece que, no quiero ser mal pensada, pero esto nos va dando la jerarquía de prioridades dentro del Movimiento de Regeneración Nacional y en la coyuntura que estamos viviendo, pues esto cobra vital relevancia. Ya vamos a estar platicando de en un ratito más, al igual de pues el reporte que durante esta plenaria también les dio el secretario de Economía, Marcelo Ebrard, sobre cómo van los temas importantes para nuestro país, el tema del T-MEC, pero además fue cuestionado sobre si pues este asunto de la inseguridad, de no haber entregado a los solicitados en extradición a Estados Unidos, pues estaba generando problemas en la relación México-Estados Unidos. Ya más adelante te voy a presentar qué fue lo que dijo el secretario de Economía, Marcelo Ebrard, y muchos temas que tenemos para ti en este retorno a las actividades escolares, a salir temprano de casa. El tráfico está tremendo en la capital potosina y en la zona metropolitana. Ya en un ratito más te compartimos toda esta información. Vamos a hacer una pausa, no sin antes poner a tu disposición mis redes sociales, Erika Salgado en Facebook, @Erika_Salgado en X, Erika Salgado GM en Instagram. Enseguida volvemos.
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15: Cuando son las 7 de la mañana con 17 minutos, 7 con 17, el termómetro está marcando 15 grados. Hoy va a ser un día nublado. Lamentablemente, con todo y el poco viento que está soplando, la calidad del aire es mala esta mañana en la zona metropolitana. Hoy vamos a tener una temperatura máxima de 27 grados, una mínima de 15. Se pronostican condiciones de humedad, sobre todo por la tarde, para que no te tome por sorpresa, para que si vas a salir desde temprano, porque hay que llevar a los niños a la escuela, luego a las actividades laborales, etcétera, pues estés prevenido, prevenida de que por la tarde van a presentarse condiciones de humedad. Se están pronosticando lluvias para gran parte de nuestro estado, de acuerdo al pronóstico que nos comparte la Coordinación Estatal de Protección Civil. Bueno, pues hay probabilidad de lluvias y tormentas puntuales a partir de la tarde y presencia de vientos por la tarde-noche. Y aún así, hay temperaturas calurosas. En la zona centro tendremos una temperatura máxima de 28 grados, una mínima de 14. En la zona media, 33 la máxima, 20 la mínima. En la zona huasteca, 39 la máxima, 23 la mínima. Y en la zona altiplano, 30 grados la máxima, 16 la mínima. Estamos pues lidiando con estas temperaturas y con estas condiciones climatológicas en el regreso a clases. Ya vamos a estar platicando de ello un poquito más adelante, pero por lo pronto también advertirte, nos están reportando que pues no funcionan los semáforos en Seminario esquina con 57, 57 esquina con carretera en el eje 114. Pues está presentándose estos problemas con los semáforos, para que lo tengas en consideración. Manejes con muchísima precaución, salgas temprano de casa para que puedas llegar a tiempo a tu destino, sobre todo con la fuerte carga vehicular que se está viviendo en esta mañana. Y precisamente por eso quisimos platicar con Juan Antonio Villa Gutiérrez, secretario de Seguridad y Protección Ciudadana del Ayuntamiento de la Capital. Muy buenos días, ¿cómo está, secretario?
20: Erika, ¿qué tal? Muy buenos días, un gusto poder saludarte en este inicio de clases, ¿verdad?
15: ¿Cómo se está viviendo, secretario, y cuáles son los operativos que se han montado para tratar de dar seguridad y agilidad al momento de transitar?
20: Sí, Erika, fíjate que iniciamos hoy el operativo con mayor fuerza, y te digo que iniciamos hoy porque hay algunas, por ejemplo, la universidad ya tiene 2 semanas que regresó a clases y ahí estamos teniendo presencia, algunas preparatorias igual, pero hoy estamos implementando el operativo con mayor fuerza, que es el operativo Regreso a Clases Seguro. El objetivo, bueno, pues es obviamente que los padres de familia, así como las y los alumnos, pues vayan a sus planteles educativos con la mayor seguridad en materia de vialidad. Y en ese sentido, bueno, pues estamos habilitando todo lo que es un plan operativo para efectos de garantizar la movilidad segura, habilitar algunas calles a efectos de evitar las dobles filas, el operativo carrusel en las principales avenidas como 57, Salvador Nava, Fray Diego de la Magdalena. Y otra de las cosas que también estamos cuidando mucho, Erika, es, bueno, pues a las personas que les queda cerca la escuela, que van caminando. Ahí traemos un operativo de peatón seguro con el objetivo de que, bueno, pues ellos puedan llegar también de manera segura a su centro escolar. Y a través también, Erika, recuerda que nosotros tenemos lo que es protección escolar, sí, que es una jefatura especializada en la protección y seguridad de 45 planteles educativos, en donde personas adultas mayores con gran trabajo y con muchísima disciplina están apoyando al exterior de las escuelas a efectos de que en el momento en que los padres de familia vayan a llegar a la escuela, pues puedan hacer sus cruces seguros. Estamos controlando el tema de la velocidad a través de semáforos, a través de unidades, personal pie tierra. Y bueno, pues el día de hoy estamos implementando un estado de fuerza de 127 elementos destinados exclusivamente para el regreso a clases. Traemos 33 unidades destinadas para la seguridad escolar. Y bueno, pues esperemos y hasta el día, hasta ahorita, hasta las 7:21 horas de la mañana, vamos sin ninguna novedad. Las recomendaciones pues son las mismas que hacemos cada regreso a clases, Erika. Esta semana va a ser la semana de prueba, en donde después de unas largas vacaciones, pues los niños pierden el ritmo de levantarse temprano, los papás igual. Entonces, lo que le pedimos es varias cosas. La primera es que salgamos con tiempo, a efecto de evitar ir a velocidades inmoderadas, poniendo en riesgo tanto a la familia como a terceras personas. El segundo, bueno, pues obedecer a los elementos de vialidad al momento en que se esté agilizando el tema de la movilidad en escuelas y planteles educativos y evitar las dobles filas. Hoy iniciaremos un operativo ahorita por la mañana y por el transcurso de la tarde para efectos de evitar las dobles filas. Recuerden que es importante luego generarles también a nuestros hijos este sentido de educación vial en el sentido de que, bueno, claro, pues más vale a lo mejor estacionarse unas 2 o 3 cuadras antes de la escuela en un lugar seguro y no generar este caos vial con las dobles o triple filas que a veces se ocasiona afuera de las escuelas, ¿no?
15: Claro. Ahora, evidentemente, pues hay una problemática en los alrededores de los planteles educativos, pero también es una realidad que se incrementa el tráfico en toda la ciudad por la movilidad de las personas que van justamente a los centros educativos. ¿Cómo se está trabajando en este tema? ¿Cuáles son los puntos más conflictivos y, por ende, dónde están poniendo mayor atención?
20: Mira, le estamos poniendo mayor atención a las avenidas principales. Te estoy hablando de Carranza, te estoy hablando de Muñoz, te estoy hablando de la calle de Arista. Acá Muñoz y Capitán Caldera, Amado Nervo, avenidas como Fray Diego de la Magdalena, hacia el Saucito, Hernán Cortés, Prolongación Muñoz. Lo que es Salvador Nava principalmente, es una vía alterna, una vía rápida, perdóname, que es muy utilizada ahorita en este momento. Y Sierra Leona, todo lo que es también parte de Sierra Leona, que también ahorita está teniendo muchísimo tráfico. Y bueno, ante eso, bueno, pues ahí le vamos a meter un poquito, aunque ya no nos toca, ahorita Río Santiago, a efectos de moderar el tema de la velocidad, ¿no?
15: Ahora, secretario, finalmente preguntarte, ¿cuáles son, hace rato ya nos adelantabas algunas, pero cuáles son las recomendaciones puntuales para la población en este regreso a clases, particularmente en este lunes caótico, pero en general de aquí en adelante ya con el regreso a las actividades educativas?
20: A ver, si te escuché bien, me decías que cuáles son las recomendaciones para este regreso a clases. Bueno, pues lo que yo te comentaba, Erika, bueno, esta semana es súper importante, es la semana de adaptación. Lo que nosotros estamos pidiendo es moderar la velocidad, no ir en el distractor del teléfono en celular. A veces los papás ahí van texteando junto con los hijos el tema de salir en tiempo. Ahorita esta semana nosotros le estaríamos pidiendo a los papás que cuando menos salgan unos 15 minutos antes de la hora programada, porque eso les va a permitir ir con calma, atendiendo las cuestiones del tráfico y no ir con el estrés, porque luego ya empezamos una semana estresado y pareciera que no, eso de alguna u otra manera pues nos genera mayores accidentes, se pone en riesgo a los hijos que van ahí en el vehículo. Y bueno, pues estaremos muy atentos. Esta semana el operativo será permanente en centros escolares como universitarios, preparatorias, primarias, kinders. Y bueno, pues estaremos muy atentos de todo lo que ello implique.
15: Secretario, te agradezco mucho que nos permitas platicar contigo y vamos a estar atentos al balance del día de hoy, que esperemos que sea muy positivo, que podamos tener pues una situación tranquila de regreso a clases. Te aprecio mucho la información. Muy buenos días.
20: Muchísimas gracias, Erika. Estoy a tus órdenes, como siempre. Un saludo a tu auditorio y estaremos en comunicación pronto.
15: Por favor, cualquier situación estaremos atentos a lo que nos informe la Secretaría de Seguridad y Protección Ciudadana del Ayuntamiento de la Capital. Juan Antonio Villa, el titular, platicando con nosotros en esta mañana, nos preguntaban sobre un operativo en Circuito Potosí para dar vialidad. Bueno, Circuito Potosí no es competencia de la Policía Municipal, sino de la Policía Estatal. Vamos a estar checando con ellos. Por cierto, bueno, pues nada más mencionar eso, ¿no? Que no, incluso ha habido situaciones donde se ha pedido el auxilio y la Policía Municipal, bueno, pues tiene que llamar y tiene que dar aviso a la Policía Estatal, porque son ellos quienes tienen la competencia en este Circuito Potosí. Ya lo vamos a estar checando con ellos para ver qué pasó con ese operativo, por qué se suspendió. Pero vamos a estar pendiente de todos estos temas que tú nos compartes. Gracias por estar en comunicación. Vamos a hacer una pausa al regresar. Hablemos de cómo está San Luis Potosí. En diferentes aspectos, en diferentes ámbitos, ¿cuál es el diagnóstico de cómo va nuestra entidad? Eso platicamos al regresar.
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15: Estamos a punto de comenzar el mes de septiembre y estaremos escuchando un montón de declaraciones por parte de las instancias gubernamentales, de los diferentes poderes del Estado, de qué es lo que se ha hecho en nombre de nuestro país y en nombre de nuestro Estado, cuáles son los resultados que van a venir a presumirnos. Y por eso cobra vital relevancia el estudio de Data Coparmex que se lleva a cabo y en el cual se presentan una serie de indicadores que dan una radiografía de cómo está el país, pero también de cómo están las diferentes entidades federativas. Quisimos precisamente revisarlo y le agradezco mucho a Ángel García Lascurain Valero, vicepresidente de Desarrollo Económico de Coparmex a nivel nacional, que lo comparta con nosotros. Muy buenos días.
5: Buenos días, Erika. Un gusto estar en tu programa. Muchas gracias.
15: Al contrario, a ver, Ángel, platícanos primero un poco acerca de qué es Data Coparmex. ¿Cuál es la metodología que ustedes siguen para elaborarlo?
5: Claro. Data Coparmex es una encuesta que realiza la Confederación a nivel nacional. Coparmex está estructurado en 71 centros empresariales en todo el país. Y semestralmente preguntamos a las empresas en estos centros empresariales, tomamos una muestra de poco más de 4,000 empresas y les preguntamos sobre distintos temas, sobre su voluntad para invertir, cómo sienten el entorno de los negocios, temas de percepción de seguridad y así. Pero es un reflejo claro del sentimiento empresarial en México. Como bien comenta Erika, se realiza a nivel nacional y también a nivel estatal. Y bueno, es un reflejo de la economía del país. La Coparmex incorpora empresas de todos los sectores y de todos los tamaños, por lo cual esta encuesta es realmente un síntoma, un reflejo de la opinión empresarial de México.
15: Ahora, es muy interesante por los aspectos o los indicadores, digamos, que ustedes miden, que tienen que ver, pues, con el ejercicio gubernamental, con la seguridad, con el combate a la corrupción, con el gasto regulatorio, con la brecha laboral, con la atención a los jóvenes, con el tema de la generación de empleos. Platícanos, ¿cómo sale San Luis Potosí particularmente?
5: Claro. Bueno, a nivel nacional, un dato que destacó es la, comentaba yo ahora sobre la voluntad de invertir. Nos llamó mucho la atención que solamente el 23% de las empresas sienten que es momento para invertir en México. Tuvimos una caída importante respecto a la muestra del año pasado, que era cercana al 40%, y hay una distribución importante entre entidades. La mayor voluntad se vio en Morelos, el menor interés por invertir se ve en Nayarit, y en general hay una dispersión importante a nivel nacional sobre todos esos indicadores.
15: Ahora, he estado revisando algunos de los aspectos que se van mostrando y me llama la atención sobre todo el tema de la seguridad. Si hay un asunto que ha ocupado la atención de la gente, pero también pues en el discurso, al menos de las autoridades, es el tema de la seguridad. ¿Cómo estamos en ello?
5: Sí, bueno, cuando les preguntamos por qué no están invirtiendo las empresas, ellos mencionan varios factores. Uno de ellos es la incertidumbre económica y la incertidumbre política. Pero el tema de la inseguridad es el segundo más importante que explica la percepción de los empresarios. Y en inseguridad hay una serie de elementos importantes. Los factores más relevantes son la corrupción, la extorsión, que buena parte de ella viene de las mismas autoridades. La extorsión a nivel nacional es el factor más relevante que estamos identificando como inhibidor de la inversión y percepción en general de falta de confianza, ¿no?
15: Ahora, dentro de este rubro, ¿cuáles son las entidades que están más emproblemadas y cuáles pues las que tienen la menor problemática?
5: Bueno, en términos del factor de corrupción, el mayor nivel se percibe en Quintana Roo, en Guerrero y en Tlaxcala, y la menor percepción se da en Campeche, en Oaxaca, en Guanajuato. San Luis Potosí aparece con un 24.4% de resultado respecto al 30% a nivel nacional. Es decir, el 24% de los empresarios han experimentado algún acto de corrupción en San Luis respecto al 30% a nivel nacional.
15: Es altísimo este indicador para el caso de San Luis Potosí.
5: Sí, bueno, ha habido un crecimiento en los últimos años, recuerdo los datos que nosotros recabamos, y se da en todo el país. Realmente es una tendencia que se percibe a nivel nacional, pero bueno, este es el dato específico para San Luis Potosí.
15: Ahora, esto se suma, digamos, el tema de la extorsión, el tema de los actos de corrupción, se suman a las problemáticas o a la falta de herramientas para poder transitar, digamos, de manera segura en la tramitología gubernamental. ¿Cómo estamos en ello? Es decir, porque aunado a que tienes problemas, porque te extorsionan, porque hay actos de corrupción, ¿dónde está la actuación por parte de la autoridad? ¿Está facilitando o está obstaculizando?
5: Bueno, hay un dato que nosotros también medimos, que es si la empresa ha experimentado algún problema al realizar trámites gubernamentales. Y más de una tercera parte, el 36% de las empresas dice que sí, en términos municipales, trámites locales. 34% a nivel estatal, federal es un poquito más bajo, 29%. Pero aún así son porcentajes muy elevados. Que nos comentan que la presión, digamos, pues para realizar trámites en general inhibe la inversión, también es un factor de desconfianza en general. Y llama la atención también, Erika, que dentro de los problemas que reportan en términos de trámites, la parte fiscal es la más relevante. El 21.5% de todas las empresas a nivel nacional están enfrentando algún problema de trámites de tipo fiscal.
15: Ahí me llama la atención el caso de San Luis Potosí, porque también es muy alto el indicador, la cantidad de afiliados a Coparmex, de empresas consultadas, que están presentando un problema para realizar un trámite en San Luis Potosí.
5: Así es arriba de la media, se va a un nivel del 31.7% respecto al 29% nacional, y sí es más elevado en San Luis la percepción del peso, ¿no?, que genera sobre las empresas los requerimientos gubernamentales en general.
15: La tramitología. Ahora, te preguntaría de manera muy clara, Ángel, derivado precisamente de estos indicadores que ustedes logran recabar de este diagnóstico que presentan sus afiliados, ¿cuáles son, digamos, la interpretación que ustedes le dan a todo esto y las tareas pendientes a asumir?
5: Bueno, en general a nivel nacional la economía muestra una tasa de crecimiento muy reducida y el principal factor que le explique es el deterioro de la inversión privada. Las empresas han venido invirtiendo menos a lo largo de un periodo ya prolongado y las razones para la caída en la inversión, aunque tuvimos un repunte reciente, pero todavía estamos esperando a ver si es algo que se va a mantener o fue algo totalmente estacional, pero el factor que más explica es la falta de confianza. Falta de confianza en el entorno económico, falta de confianza en el entorno político. En general, la percepción de falta de garantías y Estado de Derecho que permite pues, definir proyectos de largo plazo como un factor de riesgo manejable para las empresas.
15: Ahora, en el caso particular del Estado de San Luis Potosí, ¿cuáles son, digamos, los indicadores que ustedes detectan deberían de estarse atendiendo pues, con mayor prontitud, con mayor urgencia?
5: Bueno, es una entrevista que hacemos a nivel nacional. El detalle por los estados es general. No tenemos ahorita la información detallada de San Luis Potosí en todos estos elementos, solamente la percepción general que te comento. Sí. Pero yo te diría que es un fenómeno que se da en todo el país. La economía en general está pues detenida, está a la expectativa. Las empresas en general están mostrando una actitud de deterioro en la confianza y de resistencia. La empresa mexicana pasó de expandirse en el pasado a resistir el entorno económico y de los negocios en general.
15: Además, me parece importantísimo lo que nos estás diciendo precisamente por eso, ¿no? Por lo que genera de diagnóstico a nivel nacional, porque muestra que es una realidad y una serie de problemáticas compartidas las que se están viviendo y porque además pues le da, me parece también, a digamos a quienes están en la toma de decisiones, a quienes están en la administración pública de este país, de las diferentes entidades federativas, pues los elementos para poder tomar acciones que transformen estas realidades, que me parece que tendría que ser la gran reflexión, ¿no?
5: Claro, los datos están disponibles y los datos pues son precisamente para eso, ¿no? Para provocar la reflexión, para identificar oportunidades de mejora y definir políticas públicas que atiendan pues esta realidad que estamos enfrentando.
15: Ángel García Lascurain Valero, vicepresidente de Desarrollo Económico de Coparmex Nacional, yo te agradezco muchísimo que nos compartas esta información. La gente que esté interesada en conocer este estudio, ¿dónde puede consultarlo?
5: En la página de Coparmex, ahí pueden verlo, se llama Data Coparmex, y ahí pueden ustedes pues descargar el detalle de la encuesta, tanto la más reciente como todos los datos históricos.
15: Muchísimas gracias por compartirlo con nosotros. Muy buenos días.
5: Erika, gracias por el espacio. Hasta luego.
15: Bueno, pues ahí está el Data Coparmex y ya lo escuchábamos, pues San Luis Potosí, temas importantes a atender, el tema de la tramitología, del combate a la corrupción, el tema de la inseguridad, lamentablemente son de esos indicadores que están brincando, que están saltando al ojo público, pues en esta encuesta que lleva a cabo Coparmex a nivel nacional y en la que ha llevado a cabo en los afiliados en territorio potosino. Las tareas están ahí puestas, yo lo decía, pues nos vienen muy ad hoc de cara a los informes gubernamentales, primero revisar cómo se van a atender estas problemáticas, que el punto fundamental es que están desincentivando la inversión. Y con ello, ¿qué nos dice? Pues menos generación de derrama económica, menos generación de empleo, menos seguridad social, menos acceso a las oportunidades de crecimiento y desarrollo para nuestros jóvenes. Sí es un tema muy importante. Este es un tema relevante para nuestro país y, por supuesto, para nuestro estado y para nuestra ciudad. Vamos a hacer una pausa, regresamos que tenemos más información. Hablemos de qué podemos esperar justamente del informe de la presidenta de México, Claudia Sheinbaum. De eso platicamos al regresar.
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15: Pues además de todo lo que decíamos al inicio de este espacio, del cierre de mes, de la quincena, del regreso a clases, del arranque del mes de septiembre, etcétera, bueno, pues también algo que se avecina es el informe de gobierno por parte de la presidenta de México, Claudia Sheinbaum, incluso a través de sus redes sociales, en los medios de comunicación, anuncios pautados por el gobierno federal. Ya hemos escuchado algunos de los temas, de los spots, digamos, que forman parte de este segundo informe, donde la presidenta ha hablado particularmente sobre cómo va la situación de nuestro país, pero de lo que podemos esperar como parte de este informe, yo le agradezco que converse con nosotros Rita Osalia Rodríguez, la dirigente estatal de Morena en San Luis Potosí. Muy buenos días, Rita.
6: Buenos días, Erika, querida. Saludos para tu auditorio, Altavoz y para Altavoz. Muchas gracias por este espacio.
15: A ver, ¿qué podemos esperar de este informe de la presidenta de México, Claudia Sheinbaum? ¿Cuáles van a ser los temas centrales, los resultados a reportar hacia los mexicanos y mexicanas, Rita?
6: Pues es una visita muy importante para San Luis Potosí. La presencia de nuestra querida presidenta demuestra que hay atención y compromiso del gobierno de México con nuestro estado. Desde Morena estamos muy contentos de recibirle y sobre todo de que esta visita, fíjate, nos permita fortalecer la coordinación entre el gobierno federal y San Luis Potosí. Y pues hay muchos temas que importan a las familias potosinas y que requieren coordinación como agua, infraestructura, seguridad, salud. Yo creo que, bueno, eso es lo que he estado recogiendo en las calles.
15: Sí, claro.
6: Creo que es muy importante, que la visita debe verse muy, muy, muy, muy, como muy importante.
15: Sí, claro, como lo adelantas, además de este informe que va a rendir mañana martes 1 de septiembre en el patio de honor de Palacio Nacional a las 11 de la mañana, si está programado en la agenda, además de ese evento, la presidenta ha anunciado esta gira por las diferentes entidades federativas, entre las cuales se encuentra San Luis Potosí. A ver, Rita, hablando precisamente de los beneficios, ¿cuáles son, digamos, las acciones más relevantes del gobierno federal para San Luis Potosí?
6: Pues lo más relevante para San Luis Potosí es ni más ni menos se están rehabilitando carreteras, puentes, caminos. Hay muchas familias beneficiadas con vivienda para el bienestar. También hay una economía muy, muy importante en nuestro estado, en nuestro querido estado, pero también en relación con todo México, ha estado trabajando arduamente nuestra querida presidenta.
15: Ahora, Rita, ¿qué es lo que deberíamos de esperar justamente los mexicanos y las mexicanas del mensaje que dé el día de mañana con motivo del informe, independientemente de la visita a San Luis Potosí, en el mensaje que dé la presidenta? ¿Qué es lo que esperamos escuchar? Es decir, el sello particular. Hemos sido testigos, por ejemplo, del caso de Andrés Manuel López Obrador, pues el sello particular de cada informe era el tema de la continuidad, de si se mantenía el gobierno, qué era lo que podía seguir, cuál era el proyecto, pues, de Nación que percibía el Movimiento de Regeneración Nacional en gobiernos anteriores, pues lo veíamos, había el sello en algunos de la seguridad, en algunos otros de la infraestructura. ¿Qué sello particular podemos esperar en este informe de Claudia Sheinbaum?
6: Yo creo que la presidenta es multifacética. Nuestra presidenta está viendo el tema de infraestructura, de salud, de seguridad, de todos los temas, ¿no? Aquí en San Luis Potosí estamos viendo que ya está avanzando lo del tren, también el tema de infraestructura carretera, que es muy importante, y aparte el tema de salud, están haciendo extraordinario trabajo los compañeros, están viendo cómo, en dónde ir acotando para que la gente vaya más, que tenga ese servicio de salud más cercano a su casa. Pues esperamos que la visita de nuestra presidenta se traduzca en muy buenas noticias para San Luis Potosí, pero también sería irresponsable de mi parte decirte exactamente qué es lo que ella nos va a platicar, pero sé que tiene temas prioritarios para nuestro estado, y esperamos muy buenos resultados.
15: Ahora, San Luis Potosí ha sido una entidad importante, hay que decirlo, tanto lo fue tanto en el triunfo de Andrés Manuel López Obrador como en el de Claudia Sheinbaum. Incluso en contra de algunos pronósticos previos que existían en materia electoral, San Luis Potosí abonó para que se convirtieran en presidente y posteriormente en presidenta de la República. Y ha habido una gran confianza, Rita, esa confianza que se ha depositado por parte de los potosinos, las potosinas particularmente, en su gobierno federal, ¿se está viendo redituada?
6: Sí, nosotros definitivamente en el recorrido que estamos haciendo por todo el estado recogemos la inquietud y el agradecimiento de la gente. Es decir que el tema de la presidenta Claudia Sheinbaum Pardo es de gran manera exponencial y con mucha aceptación y con mucha gratitud de parte de los potosinos. No es cuento, lo estoy viviendo en territorio. Está contenta la gente. Esperamos más. Sí, definitivamente es su segundo informe de gobierno, es su segundo año que culmina, y esperamos mucho más de nuestra presidenta. Ya iremos enterándonos de cuáles son, qué es lo que más viene para San Luis Potosí.
15: Ahora, Rita, una cosa es lo que dispone el gobierno federal y otra forma es cómo se aterriza en cada una de las entidades federativas. Tú hablabas del tema de la salud, que ha sido uno de los grandes retos, sin duda alguna, y sigue representando uno de los grandes retos de lo que se dibujó en este nuevo sistema de salud a lo que tenemos hoy día. ¿Se han alcanzado los objetivos o todavía falta, y se reconoce, digamos, por parte de Morena, por parte del gobierno federal, se reconoce que falta por hacer?
6: Por parte de Morena,

0: Es un tema muy hermoso de parte de la presidenta, y la verdad es de que es muy redituable para nosotros los potosinos, porque ellos merecen tener una vida con salud y una vida digna.
1: Rita Osalia Rodríguez, yo te agradezco mucho que nos permitas platicar contigo en el previo a este informe de actividades que ha de rendir la presidenta de México, Claudia Sheinbaum, y que ha de presentar por escrito al Poder Legislativo. ¿Algo que quieras agregar, Rita?
0: Sí, mira, es el día 4, viernes 4, aproximadamente a las 12 del día. ¿Sí? Aún no tenemos confirmado el lugar, pero ya estamos puestos todos San Luis Potosí está puesto para escuchar. Yo les invitaría a todos a estar presentes. Ojalá que ya para el miércoles tengamos el lugar. Si tú me das oportunidad, claro, te mando un mensajito para que los puedas invitar. Y en segundo lugar, quiero ofrecer una disculpa pública a la Universidad Autónoma de San Luis Potosí, a su comunidad universitaria, al rector, a mi amigo, el doctor Alejandro Cermeño, por cualquier expresión o publicación que, pues sí, haya podido generar una falta de respeto hacia la institución. Morena sabe de la autonomía universitaria, y desde la dirigencia estatal, pues estamos reiterando que no compartimos ninguna acción que busque afectar la imagen de una autoridad como lo es el doctor Cermeño. Nuestro compromiso siempre va a ser, querida Erika, una relación de respeto, diálogo y con mucha responsabilidad lo quiero manifestar como presidenta de Morena.
1: Claro. Rita, bueno, pues yo te agradezco mucho que nos hayas permitido platicar contigo. También me parece relevante destacar esto que nos decías, la visita de la presidenta a San Luis Potosí, pues va a ser una de las primeras entidades, por lo que veo, si nos dices que viene el viernes 4.
0: La tercera, querida Erika.
1: De las primeras entidades en visitar, creo que eso también dice de algo de lo que está representando San Luis Potosí para la presidencia de la República, y va a ser muy interesante conocer pues el mensaje que viene a traer la presidenta de México. Rita, muchísimas gracias.
0: Nosotros felices. Muchísimas gracias, Erika, por abrirme este espacio.
1: Al contrario.
0: Saludos a tu auditorio.
1: Gracias. Buenos días, Rita Osalia Rodríguez, dirigente estatal del Movimiento de Regeneración Nacional. Oigan, estoy recibiendo varios mensajes. Es que es cierto, cierto. En años anteriores, en gobiernos pasados, cuando se daba el informe de gobierno, se suspendían todas las actividades porque se partía de la base de que la gente iba a estar atenta al informe. Pero hace tiempo que ya no es así, y al menos para el día de mañana tampoco se ha anunciado. De hecho, esto se quitó justamente cuando las reformas para que el informe supuestamente dejara de ser el día del presidente y se convirtiera en un evento institucional. Pero resulta que ni ha dejado de ser el día del presidente, la presidenta en turno, porque de todas formas, aunque entrega el documento por escrito, como marca la ley, como está establecido, de todas formas dan un mensaje y de todas formas hacen la fiesta y de todas formas se arman ahora ya las giras a las diferentes entidades federativas. Va a ser muy interesante ver, la tercera entidad, San Luis Potosí, ese es un punto importante, que seamos la tercera entidad en la agenda de la presidenta. Va a ser muy importante ver el mensaje que viene a traernos a los potosinos y a las potosinas. Vamos a hacer una pausa. Al regresar platicamos de qué va a pasar con la mayoría en el Senado de la República. Es un tema que debe tener pues preocupados a los integrantes del Movimiento de Regeneración Nacional en el Senado. De eso platicamos al regresar.
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1: Hoy regresan actividades la totalidad de los niveles educativos, y al respecto Juan Antonio Villa Gutiérrez, secretario de Seguridad y Protección Ciudadana de la capital, mencionó que el operativo Regreso a Clases Seguro incluye la participación de casi 130 elementos, el apoyo y vigilancia por parte de adultos mayores y unidades de participación para el cuidado vial de peatones.

0: Se recomienda pues salir con tiempo y con antelación para calcular tus traslados, moderar la velocidad y evitar las dobles filas. Ángel García Lascurain Valero, vicepresidente de Desarrollo Económico de Coparmex, reveló que los últimos datos de Data reportaron una caída importante en la inversión nacional. Entre las principales problemáticas se enfrenta la incertidumbre económica, la extorsión y la corrupción. Ojo que para el caso de San Luis Potosí nos dio un dato tremendo. 24.4% de los empresarios en San Luis Potosí han sufrido algún acto de corrupción y esto nos coloca por encima de la media nacional. Rita Osalia Rodríguez, dirigente estatal de Morena en San Luis Potosí, aseguró que la visita de la presidenta Claudia Sheinbaum Pardo a la entidad potosina tras su segundo informe de gobierno traerá temas relevantes en materia de infraestructura, de salud y algunos otros. La presidenta llegará a San Luis Potosí este viernes 4 de septiembre, siendo uno de los primeros estados que va a visitar con motivo de su segundo informe de gobierno. No aceptaremos simulaciones, dicen los padres de los 43 normalistas de Ayotzinapa, que exigen regreso del grupo interdisciplinario de expertos independientes y la apertura de archivos militares. A casi 12 años de la desaparición de los normalistas de Ayotzinapa, acusaron al gobierno federal de mantener una política de opacidad y protección a las Fuerzas Armadas. 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Un saludo especial a todas las personas que escuchan desde San Ciro de Acosta a través del 97.3. Particularmente hoy un saludo a Mar Díaz, que siempre nos escribe, siempre está pendiente, siempre está muy participativa de lo que estamos compartiendo a través de Facebook. De verdad, muchísimas gracias. Como te lo adelantaba al inicio de este espacio, bueno, pues el fin de semana se dio pues la reunión plenaria tanto de la bancada de diputados como de la bancada de senadores del Movimiento de Regeneración Nacional de Morena. Legisladores de Morena se reunieron para ver cuáles van a ser los temas. Esto es una costumbre, esto es habitual. De hecho, se hace como un ejercicio periódico de las diferentes bancadas antes de comenzar el próximo periodo. Pues se reúnen y dialogan de cuáles van a ser los temas importantes que van a marcar su agenda. Lo que llamó la atención particularmente es que hoy para la bancada de Morena en la Cámara de Senadores hubo temas relevantes, entre ellos pues plantear su propuesta de quién encabezaría la mesa directiva y segundo, pues el que estuvo ahí constantemente, el caso Enrique Insunza, que se ha separado de esa bancada, se ha negado a pedir licencia en el Senado y ha dejado pues a Morena con un voto menos. Y esto, pues por supuesto que debe ser un tema que les preocupe porque apenas se alcanzaban la mayoría calificada, si apenas estaban rozando y eso, pues convenciendo a otros de otros partidos, etcétera. ¿Qué van a hacer ahora? ¿Qué va a pasar? ¿Cómo queda la conformación del Poder Legislativo? Nos enlazamos con Leticia Robles de la Rosa, periodista. ¿Cómo estás, Leti? Muy buenos días.
1: ¿Qué tal, Erika? Muy buenos días a toda tu audiencia. Pues aquí estamos en el Senado de la República, pues a punto de iniciar el segundo día de los trabajos preparatorios del Grupo Parlamentario de Morena para fijar su agenda en torno al próximo periodo ordinario de sesiones, que como tú acabas de explicar, pues implica pues trazar sus prioridades legislativas y las maneras en que van a procesar los asuntos y lo están haciendo, como tú lo has comentado, con una peculiaridad que es la salida del senador sinaloense Enrique Insunza. Él, recordemos, tiene sobre sí una acusación, un señalamiento del gobierno de los Estados Unidos de estar involucrado con el cártel de Sinaloa. Hay todo un expediente de que lo involucra a él, al gobernador con licencia, Rubén Rocha Moya, y a otros 8 integrantes del gobierno de Sinaloa, todos ellos y parte de Morena. Te comento y le comento a toda tu audiencia que efectivamente la ausencia de este senador, la ausencia de una senadora de Zacatecas, porque está de licencia la senadora Verónica Díaz y su suplente es la secretaria de Educación Pública del estado de Zacatecas y por lo tanto no puede asumir o no ha asumido hasta el momento su escaño y la probabilidad de que Cintia López Castro, que ella fue llegó al Senado como priista y ahora es morenista. Ella ha anunciado que va a solicitar licencia para separarse del cargo para contender por la alcaldía de Cuauhtémoc, que es la alcaldía donde está el centro histórico, digamos, el núcleo del poder económico turístico de la Ciudad de México. Ella quiere ser alcaldesa de esta región de la Ciudad de México y por lo tanto se va a ir. La suplente de esta Cintia López Castro es priista, por eso les decía yo hace un momento, López Castro llegó como priista, ahora es morenista. Su suplente es priista, por lo tanto es una baja de votos para Morena. Sin embargo, a pesar de este escenario, Morena tiene oficialmente 67 integrantes, menos Insunza son 66, menos la suplente de Verónica Díaz son 65, menos Cintia López Castro son 64. Entonces, ellos quedarían pues por debajo de la mayoría calificada. ¿Por qué? Porque la mayoría calificada se forma con 86 y ahorita esos 67 votos de Morena se suman a 14 del Verde y 6 del PT y son 87. Es decir, Morena y sus aliados tienen hoy un voto más de la mayoría calificada que requieren. Al tener esta baja de 3 votos en la bancada, pues queda en 84 y por lo tanto están a 2 votos abajo de la mayoría calificada el oficialismo. En este escenario, ayer la secretaria de Gobernación, Rosa Isela Rodríguez, rechazó que exista este probable escenario. Dice que Morena tiene la mayoría y va a mantener la mayoría calificada para poder aprobar las reformas de la presidenta de la República. Recordemos, Erika, la mayoría calificada se necesita para aprobar las reformas constitucionales. Ahorita la presidenta acaba de mandar el día de ayer una iniciativa de reforma constitucional, se la mandó a la Cámara de Diputados, sí, en materia de doble nacionalidad, para que ninguna persona que tenga una doble nacionalidad, a pesar de ser mexicano, pueda aspirar a ser presidente de la República o gobernador o gobernadora de alguna entidad federativa.
0: Ahora, justamente partiendo de todo este escenario que nos has puesto sobre la mesa, escuchábamos a Ignacio Mier el fin de semana diciendo que pues estarían buscando los aliados, que las mayorías se construían y que estarían buscando a los aliados. ¿Quiénes podrían ser esos posibles aliados de Morena?
1: Bueno, evidentemente, Erika, le explico a tu audiencia, las alianzas, digamos, y lo voy a poner entre comillas, son por temas, es decir, sí, a veces son hasta por artículos. Entonces, habrá temas en las que, pues, Insunza evidentemente seguirá votando con el bloque oficialista, pero habrá que ver hasta qué puntos, porque Enrique Insunza, cuando no está de acuerdo con un punto, se sale. Así ha sido su historial, tiene 45 ausencias en votaciones. Entonces, él se sale, ya no vota y evidentemente ese es un voto menos para el oficialismo. Entonces, tiene que ver con los temas y a veces hasta con los artículos. ¿Qué temas les interesan o qué temas no les interesan? Ahora, evidentemente, pues puede buscar los votos Ignacio Mier, pues tanto con priistas como panistas como emecistas. Sí los han obtenido en algunas ocasiones, básicamente con Movimiento Ciudadano, ¿sí? Y en ocasiones ciertos acuerdos con el Partido Acción Nacional, en los que Acción Nacional pues no llega completo y así sus legisladores no tienen que votar en favor con el oficialismo, pero su ausencia se convierte, claro, en un voto en favor del oficialismo. Así pueden ser las alianzas, Erika.
0: Sí, claro, el no estar también es ayudar, ¿no?, a que los números inclinen,
1: claro,
0: a favor.
1: Claro, por supuesto.
0: Yo te agradezco mucho, Leticia Robles, que nos permitas platicar contigo y vamos a estar muy atentos a lo que se viene en el Senado de la República, porque como lo decías, pues hay temas que interesan a la presidenta, pero también tendría que haber en el Senado temas que interesen a la ciudadanía y bueno, pues vamos a estar muy pendientes. Muy buenos días.
1: Buenos días.
0: Leticia Robles de la Rosa, periodista con una enorme experiencia en el Poder Legislativo Federal, platicando con nosotros de lo que está pasando en el Senado y de pues cómo se están dando las cosas para el Movimiento de Regeneración Nacional, para Morena. Bueno, Vamos a hacer una pausa. Enseguida estamos de regreso para hablar también del caso de Genaro García Luna, que revivió la semana pasada la presidenta de México. Eso conversamos al volver.
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0: Al cierre de la semana pasada, la presidenta de México, Claudia Sheinbaum, revivió el tema de Genaro García Luna y dio a conocer pues lo que se consideró un buen resultado para nuestro país, y es que fue la recuperación de 5.8 millones de dólares como parte de la red de corrupción encabezada por el exsecretario de Seguridad Pública, Genaro García Luna, en colaboración con la familia Weinberg. Se trata de la primera recuperación, presumía el gobierno federal, derivada de operaciones corruptas del exfuncionario, que generaron afectaciones por 528 millones de pesos y 727.9 millones de dólares. Al menos así lo dijo Omar Reyes, el titular de la Unidad de Inteligencia Financiera de la Secretaría de Hacienda, que fue quien dio el anuncio oficial y luego la presidenta lo celebró. 5.8 millones de dólares de 727.9 millones de dólares que se supone que fueron parte de este desvío. ¿Por qué salir a presumirlo de esta manera? ¿Por qué al gobierno federal le importa tanto el caso de Genaro García Luna? De eso platicamos con la periodista más informada en San Luis Potosí, Adriana Ochoa. ¿Cómo estás? Muy buenos días. Adriana, vamos a mejorar un poquito la comunicación porque me parece que tenemos ahí algunos problemas, pero este es un tema bien relevante para el país porque ha sido la bandera de la 4T. Cada vez que se habla de temas de corrupción dentro de Morena y sus aliados, la respuesta inmediata es decir, pero Genaro García Luna, ¿no? Pero Felipe Calderón, pero ahí está el pasado. Y ahora esta recuperación se ha presumido con bombo y platillo por parte del gobierno federal de estos 5.8 millones de dólares mediante un litigio en el undécimo circuito judicial en Miami que interpuso el gobierno de México para la recuperación de este dinero, de los recursos que hayan emanado de la Comisión de Delitos de los que formaba parte Genaro García Luna. Pero la pregunta fundamental, Adriana, es, a ver, primero, ¿realmente es algo significativo lo que se ha logrado con la recuperación de estos más de 5 millones de dólares, casi 6 millones de dólares? Y en segundo lugar, ¿por qué al gobierno federal, por qué al gobierno de Morena le importa tanto el caso de García Luna?
8: Y le interesa ahora más que nunca. Es como una especie de defensa cruzada, ¿no? Si bien el caso García Luna ya tiene tiempo, es anterior al de Rocha Moya, digamos que esto, volverlo a traer cuantas veces sea necesario, trata de de contrastar o de apoyar toda la crisis que tiene Morena encima con el tema Rocha Moya y los enlaces de otros gobernadores que, si bien no han sido involucrados con el narcotráfico, les han suspendido las visas, los mencionan un día sí y al otro también, en papeles de investigación del gobierno de los Estados Unidos, y no le ha ido bien a Morena con todo esto. Entonces necesitan más que nunca ahora seguir insistiendo y haciendo mediático y metiendo a todo este escándalo nacional a Genaro García Luna.
0: Ahora, de lo que sabemos, de la red que se tejió en torno a Genaro García Luna, ¿realmente podemos pensar que este mensaje que ofrece el gobierno federal, no solo lo que se ha dicho en la Corte de Estados Unidos, más bien este mensaje que se ha vendido por parte del gobierno federal, por parte del Movimiento de Regeneración Nacional, es del todo cierto?
8: A ver, lo que estamos tratando de ver es lo que está tratando de ver la 4T es que exige pruebas del caso Rocha Moya. Y en contraste con García Luna, que también pues todo su juicio en su proceso en Estados Unidos se montó sobre lo mismo, indicios y después se consiguieron testigos. La mafia no sería la mafia si anduviera dejando pruebas por todos lados.
0: Claro.
8: Si algo tienen son habilidades y trucos financieros, por ejemplo, para esconder el dinero, que es lo más notorio entre sus actividades. El sistema norteamericano se basa más en indicios y te lleva a juicio, y en el juicio pues aparecen testigos, aparecen documentos, aparecen otras cosas. En México tenemos un sistema en que hasta que no lo pruebes plenamente, hasta que no lleves el documento, se te vincula. En Estados Unidos es distinto. Entonces, en el caso de García Luna, bueno, pues es cosa juzgada ya.
0: Sí.
8: Es algo ya. Lo verdaderamente sorprendente es en el caso de Rocha Moya, la 4T, el huachicol, el lavado de dinero en el que han estado involucrados. Además, hay una gran diferencia hasta ahora. García Luna, pues parece que es García Luna y hacia abajo. En el caso de Rocha Moya hay la, hasta ahora no probada, pero sí, relacionada, o se habla de ello, de la posibilidad de que no sea solo Rocha Moya, sino que hubo todo un esquema para conseguir financiamiento para un proceso electoral y que puede manchar y salpicar hacia arriba y hacia agentes que no están en el caso y en el nivel del caso de Genaro García Luna.
0: Ahora, justamente bajo esta perspectiva y pensando en lo que decías de hasta dónde podrían llegar los alcances del caso Rocha Moya, a ver, es que parecía que la semana pasada un poco se le iba descobijando después de este regreso y esta solicitud de licencia otra vez que dice la presidenta, llevó a cabo Rocha Moya sin siquiera haberle avisado que ya se había enterado a través de la publicación en las redes sociales, le responde ella misma con un mensaje también a través de las redes sociales. Después de todo esto que pasó con Rocha Moya, ¿se le va a quitar la protección por parte de Morena o no se le va a quitar por lo que él podría estar significando? Es decir, no porque lo quieran proteger a él, sino por proteger la estructura que lo acompañó.
8: Mira, difícil saber si lo van a dejar de proteger, que es muy distinto de la situación que tenía cuando se separó de su cargo de manera temporal. Lo que sí es notorio, lo que cambia y que parece que él no entendió, es que la presidenta está batallando para poner cortafuegos. ¿Hasta dónde llegó la red? Que no es el caso de Genaro García Luna. En el caso de él, bueno, ya lo cerraron y está de alguna manera encapsulado. No han encontrado alguna otra cosa más.
0: Sí.
8: En el caso de Rocha Moya, muchas más, o sea, parece una red, y la presidenta, pues sí fue no solo una imprudencia de Rocha Moya, fue una verdadera estupidez, parece que no leyó la necesidad de la presidenta de ponerle cortafuegos a esto. Si él regresa impunemente, se pasea y demás, pues para el proceso que se lleva en Estados Unidos, todo relacionado con el Mayo y los vínculos del gobierno de Sinaloa con el cártel de los Chapos y con el Mayo, ahí sí hubiera batallado y hubieran dicho, miren, sí, se confirma, toda la 4T, todo el sistema está corrupto y lo están protegiendo.
0: Ahora, ¿le sirve esta estrategia de Genaro García Luna, de poner el caso de Genaro García Luna ahí en el ojo? Porque tú decías, es una estrategia como de contragolpe, ¿no? De decir, hay señalamientos contra Rocha Moya, ¿no? Pero García Luna, miren a García Luna. Pero ¿le sirve cuando es un partido que se vendió como una oferta distinta? ¿Es válido el decir, pero ellos también?
8: Claro, y no solo decir, vamos, en política se usa todo. Pero en el caso, para desgracia de Morena, es que, bueno, siempre hubo funcionarios de los que hubo sospecha o de que dejaron pasar y dejaron hacer. A ver, un crecimiento como lo tuvo el crimen organizado en México necesita protección. Y esa protección parece que va más allá de los colores, los partidos y el discurso que se le vende a la gente. O lo hacen por miedo, por no meterse en problemas, o lo hacen por corrupción. Lo más generalizado antes era por no meterse en problemas, por miedo, porque no había la capacidad, ni la hay ahora, parece, de combatir al crimen organizado. Ni el PRI ni el PAN tuvieron una cuestión que estuviera directamente relacionándolos como una política en sus ejercicios en el poder. Eran agentes más sospechas o agentes o gente involucrada, sí. No sé, gobernadores, alcaldes, sobre todo la parte más vulnerable, los alcaldes, por la imposibilidad de combatir el crimen, pues pásale, ¿no? Los dejaban pasar más por eso, por miedo. Casos muy concretos de alcaldes metidos o de gobernadores bajo sospecha, pero no una red. Para la desgracia de Morena y la 4T, lo que se les viene encima, lo que tienen encima, es la idea de que funcionó como red al amparo, sí, del partido que gobierna el país.
0: Por eso el cónclave de este fin de semana, y no me refiero al de la Cámara de Senadores ni al de la Cámara de Diputados de la bancada de Morena, sino me refiero al de Andy López Beltrán y Gonzalo, que se habrían reunido con Daniel Asaf y varios empresarios. Eso lo está publicando hoy el Diario de Circulación Nacional Universal, incluso con un video en el que se les muestra pues ahí conviviendo muy felices, muy tranquilos, 5 horas aproximadamente en un restaurante de la Condesa en medio de esta crisis por el caso Sinaloa. Justamente 3 de los señalados y 3 de los involucrados y 3 de los que se presume que formarían parte de esta red, de la que también formaba parte Rubén Rocha Moya, este fin de semana, ahí casualmente en un restaurante de la Condesa, Adriana.
8: Bueno, es que no parecen entender lo que está ocurriendo, y de alguna manera no extraña. Si algo desplegó López Obrador en su presidencia, fue una enorme ignorancia con respecto de la política interior y los vínculos y las relaciones y la complejidad del tratamiento en ello de Estados Unidos y México. Yo creo que buena parte le salvó el trabajo de Ebrard. Creo que él sí tiene una idea más clara, pero viste un presidente con muy pocas salidas al exterior. A él interesaba el interior, controlar el interior, con verdaderos desatinos de andarse metiendo con gobiernos emproblemados y poco democráticos a la vista y ligados con corrupción o con narcotráfico, como en el caso de tratar de proteger a un presidente de Ecuador expedientado, o sus afectos por los Kirchner y su también red de corrupción en Argentina. O sea, un presidente muy ignorante de las consecuencias de no actuar con prudencia y conociendo las reglas de la política exterior. Entonces, se sienten todavía poderosos y ya no están, probablemente lo sean, pero ya no están en vena de estar exhibiéndose de esa manera. Hasta muy sencillo. Estás en un verdadero problema de reputación.
0: Claro.
8: Y estás frente a todo el mundo, sabes qué, mejor te callas y te retiras a donde no te vean. Pero parece que no lo han entendido.
0: No, y vemos a Andy López Beltrán además haciendo campaña, ¿no? Como si nada. Adriana, como siempre, un gusto poder platicar contigo. Muy buenos días.
8: Muy buenos días, buena semana.
0: Igualmente para ti, la periodista Adriana Ochoa, platicando con nosotros. Vamos a hacer una pausa y regresamos, que hay mesa y tenemos muchos temas que analizar, entre ellos, por supuesto, el informe de gobierno de la presidenta de México, Claudia Sheinbaum, el día de mañana. Enseguida volvemos.
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0: Comenzamos la semana y la comenzamos de verdad con muchísimos temas que analizar. Yo agradezco que estén con nosotros esta mañana. Maribel Lemoine, ¿cómo estás? Muy buenos días.
12: Muy buenos días, excelente semana para todos.
0: Gaby Torres de Morena, bienvenida.
13: Excelente lunes, Erika Tilla, al auditorio que amablemente nos escucha.
0: 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Y hablemos de lo que se nos viene en estos días. Mañana el informe de la presidenta Claudia Sheinbaum. El segundo informe de actividades va a dar un mensaje desde Palacio Nacional, va a emprender una gira por las diferentes entidades federativas y la pregunta es, ¿qué va a informar? Maribel Lemoine, empiezo contigo porque, bueno, ahí es de Morena, ya más o menos veo venir por dónde va el asunto, pero a ver, Maribel, ¿qué podemos decir de lo que ha sido este segundo año de gobierno de Claudia Sheinbaum?
12: Bueno, mira, lo que sí hay que reconocerle a la presidenta de México hoy es de que no va a dar un informe como siempre estamos acostumbrados a ver desde la comodidad de Palacio Nacional. Dará un informe, pero va a ir a las entidades federativas, creo que...
0: Oye, eso es estar segura de su aceptación ante la gente.
12: Así es. O sea, qué padre que va a ir, porque entonces eso quiere decir que en esa gira nacional verdaderamente sea para dar los resultados que hoy los mexicanos perciben. Porque mira, el ir a un estado con esa seguridad de que tiene resultados y de que no va a haber algún rechazo, no va a haber, o si va a haber preguntas, lleve la solución a esas preguntas y ver si efectivamente el ciudadano hoy se siente con más seguridad, se siente con mejores oportunidades de trabajo, si verdaderamente lo que ella va a informar pues no es simplemente en el discurso, sino que el ciudadano que va a estar presente él va a corroborar lo dicho por la presidenta. O sea, es muy importante, de verdad, que la presidenta vaya a los estados, porque bien lo dices tú, Erika, es tener la certeza y la seguridad que lo que va a informar está palpable en la ciudadanía. La gente no solamente va a aplaudir, le va a ir a dar las gracias porque siente que efectivamente están mejor hoy que nunca. Entonces, creo yo que esa parte yo sí le reconozco a la presidenta, que vaya a los estados, que reconozca, pero que el ciudadano le preguntemos si verdaderamente su vida cotidiana ha cambiado.
0: Oye, eso me parece bien relevante lo que dices, Maribel, porque es muy fácil lanzar un montón de spots, colocar espectaculares y presumir todo lo que se ha hecho, pero confrontarte con la gente, es decir, y no me refiero en el ánimo de pelea, sino de estar frente a frente con la población a la que le estás diciendo lo que hiciste, creo que ahí sí requiere pues un cierto grado de seguridad de que algo se ha hecho, porque no sabes en otro sentido cómo podrían recibirte.
12: Bueno, es que el éxito del informe de la presidenta no es cuántas veces nos diga la presidenta que estamos bien, sino cuántas veces el ciudadano le aplaude y le reconozca que hoy estamos mejor.
0: A ver, Gaby, ¿qué podemos esperar de este segundo informe?
13: Erika, muchas gracias por este espacio. Para mí es un orgullo venir a presentar este segundo informe de gobierno, el cual te estaré dejando aquí y el cual se estará entregando a la ciudadanía potosina a través de los servidores de la nación, a través de quienes somos funcionarios, quienes estamos en el ejército de esta presidenta. El informe de gobierno contiene varios ejes, entre ellos bienestar, es decir, los programas que se entregan como justicia social, en materia de seguridad, gira en torno también en vivienda, en agua, en salud. Y tropicalizado al estado de San Luis Potosí, Erika, Maribel, quiero informarles que, por ejemplo, hay informe detallado de infraestructura, salud, energía, agua, educación, programas para el bienestar, vivienda y justicia social. Por ponerte un ejemplo, en materia de salud, habla de dos principales obras que se realizaron entre el 2025-2026, que es el Hospital General de Río Verde, IMSS Bienestar, inaugurado precisamente en julio de 2025, con 82 camas. El otro es la sustitución y ampliación del Hospital de Ciudad Valles, IMSS Bienestar, con 150 camas, por ejemplo. En materia de agua, hay un acueducto, el peaje San José, que está en proceso con un avance del 20%, y en materia de educación, ampliación de dos preparatorias en San Luis Potosí, una en Ciudad Valles y una en Soledad de Graciano Sánchez, obteniendo así 870 lugares para estudiantes. La reconvención de una preparatoria en Soledad de Graciano Sánchez con 405 lugares, la construcción de un bachillerato tecnológico en Soledad de Graciano Sánchez con 900 lugares y yo le llamo la obra estrella, que es la Universidad Nacional Rosario Castellanos, también en Soledad de Graciano Sánchez con 1,000 lugares. Entre otros, 31 centros de educación y cuidado infantil, IMSS. Creo que es muy importante saber comunicar esto que la presidenta tiene para informar y que seguramente lo estará informando. Por ahí en la mañana escuché a mi presidenta del partido, Rita Ausalia, hablando justamente que vamos a tener este informe de la presidenta el día viernes 4 de septiembre. Todavía estamos pendientes con el horario y con la sede de este informe. Y que, insisto, la doctora seguramente hablará de lo que yo aquí nada más vengo a platicarte. Hay también condiciones para hablar de materia de energía, reconstrucción por lluvias extraordinarias en 2025, hablando de infraestructura. En vivienda hay viviendas en proceso de construcción, sí, en zonas determinadas para San Luis Potosí, y esto es la justicia social, Erika. Creo yo que hablar de vivienda no nada más es hablar de terrenos, sino de vivienda construida como tal, y en este proceso sigue vivienda en construcción y también la regularización de 8,000 escrituras, así como la reestructura de créditos que resultaban impagables para la gente.
0: Pero a ver, Maribel, quiero ir contigo para que me digas, a ver, ¿qué de esto realmente la presidenta está enterada de cómo se ha aterrizado en San Luis Potosí? Tengo que hacer una pausa, pero quiero dejar ahí sembradas dos ideas centrales. Primero, la Universidad Rosario Castellanos está presentando algo así como el 10-15% de inscripciones de lo que realmente tiene capacidad de recibir en San Luis Potosí. El tema del acueducto del peaje a la presa San José es evidentemente el resultado de un ajuste a una obra que inicialmente se había anunciado y que el gobierno federal había apostado por ella y que luego dijeron, no, siempre ese no era tan importante y vamos a cambiarla. Y hoy seguimos en la incertidumbre de qué va a pasar con este acueducto, si efectivamente pues se va a terminar o no se va a terminar y en los tiempos que se había establecido, porque hubo ahí muchas dificultades para ponerse de acuerdo, Realmente, de lo que la presidenta considera o anuncia que se va a hacer para San Luis Potosí, ¿qué se está logrando y qué no se está logrando? De eso platicamos al regresar. Estamos en la mesa de arranque de semana.
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0: Estamos de regreso y a ver, nos habíamos quedado contigo, Maribel Lemoine. Sí. A ver, sí, todo esto que va a informar la presidenta, pero de eso, ¿realmente qué información tiene de cómo se ha aterrizado en San Luis Potosí? ¿Qué tanto de lo que ella proyectó, de lo que incluso se autorizó para San Luis Potosí se ha podido concretar? Yo ponía como ejemplo el caso de la poca respuesta a la Universidad Rosario Castellanos, la obra del acueducto Peaje San José, pero podríamos sumar el tema de la implementación de esta nueva modalidad en materia de salud, el famoso IMSS Bienestar, que hoy en San Luis Potosí pues continúa sin aterrizarse a cabalidad, pero que además ha sido tema de gran debate entre el Estado y la Federación porque los dos se lavan las manos y la que ha quedado a la deriva pues ha sido justamente la gente en los sectores de salud que trabaja en el sector salud porque no puede negarle la atención a las personas que llegan a solicitarla, pero tampoco les han acabado de resolver ni siquiera sus cuestiones laborales fundamentales.
12: Así es. Por eso yo te decía que es importante que viene la presidenta a los estados, por ejemplo, aquí en San Luis Potosí. Esos tres temas que toca son de mucha importancia y de gran relevancia para nosotros los potosinos, porque primero, el acueducto del peaje en la San José. Nosotros creemos que las obras sí son necesarias en San Luis Potosí, pero que no se cometan nuevamente los errores de pensando que construir infraestructura por sí sola resuelve el problema del agua. Entonces, el ducto va a transportar agua, mas no la produce. Entonces, ¿de dónde vamos a sacar nosotros esa agua? Por eso dice que no debemos, nosotros debemos de conocer absolutamente con mucha transparencia cómo se va a realizar este acueducto, cómo va a funcionar, porque ya ves cómo nos ha ido con el realito. Con sí, el realito, claro. Tiene fallas y fallas y fallas, y es una licencia que tiene por no sé cuántos años, ¿no? Entonces, yo cuando fui síndico aquí en la capital, en una ocasión que estuvimos en un viaje en España, fuimos a buscar las oficinas de esta famosa, el realito, y no, o sea, dimos con ella, pero nadie nos recibió y nadie nos supo dar razón del tema, ¿no? Entonces, creo que es muy importante que hoy, si se va a generar un acueducto, verdaderamente sea muy transparente, verdaderamente sea con mucho conocimiento para nosotros los potosinos y que pues sea de solución y no sea solamente de construcción. Porque puedes venir a construir, pero pues si no da solución, pues da lo mismo tener el acueducto a no tenerlo, ¿no? Quedarnos con el relito. Yo no sé qué pasa con el relito, que no se investiga, que no se cesa, que no se le quita, que sigue con el relito. Seguimos teniendo esas grandes pérdidas de agua, porque hay que decirlo, Erika, se pierde muchísimo, muchísima agua con esas fracturas que tiene el relito, con esas fallas que tiene el relito.
0: Y los millones que estamos pagando por esa obra.
12: Y los millones que se siguen pagando y que vamos a seguir pagando, porque nadie quiere agarrar verdaderamente el toro por los cuernos y decir, ya hasta aquí llegaste, ¿no? Y el acueducto hoy en el peaje, pues ojalá verdaderamente venga la presidenta hoy y nos dé una clara remembranza de cómo se va a hacer, dónde se va a abastecer y a quién va a surtir.
0: Oigan, de los temas centrales que me parece que hoy van a formar parte no solo de este informe el día de mañana cuando lo presente la presidenta de México, sino que van a ser como de los de mayor interés. Y no lo podemos negar, hace rato platicábamos con Coparmex a nivel nacional acerca de este estudio que ellos llevan a cabo, el Data Coparmex, que es una encuesta a la iniciativa privada a lo largo y ancho de todo el país para diagnosticar cómo están cada una de las entidades federativas y cómo está el país. Y dentro de los temas más relevantes está el de la seguridad. A ver, ¿qué es lo que se va a reportar en este informe de la presidenta de México, reconociendo que, a ver, datos del INEGI, Data Coparmex, etcétera, las mediciones que llevamos a cabo, lo que nos arrojan es el tema de mayor preocupación para los ciudadanos, lo sigue siendo, para la iniciativa privada, pero también para los ciudadanos en general, que está impactando en el freno de la inversión y por ende en la generación de empleos, en la derrama económica, en el crecimiento de poder adquisitivo, es decir, está impactando directamente en el tema económico, pero también en el tema del bienestar, que es un concepto que usa mucho el gobierno de Morena. ¿Qué está pasando con el tema de la seguridad, Gaby?
13: Sí, mira, primero quisiera retomar el tema del acueducto porque me informa mi compañero Darío González, director de Conagua, que este acueducto lleva un 40% de avance, va acorde al calendario y se terminará en tiempo y forma, y se ha informado también en este espacio. Sí. Aunado a esa obra, se llevarán a cabo los trabajos de la tratadora, drenaje principal y potabilizadora, con una inversión de 6 millones, 100% inversión federal, y al acueducto una inversión de 104 millones también. Una inversión 100% federal. Creo que es muy importante mencionarlo, estar al tanto de esta información.
0: Sí, lo hemos tenido aquí, Darío, justamente cuando se hizo el cambio de la obra, de una obra por otra, justamente cuando se dieron las dificultades para ponerse de acuerdo de cuándo iba a empezar, cuando incluso hubo la diferencia con el gobierno estatal sobre si iban a empezar, no iban a empezar, a quién le iba a tocar qué, etcétera. Estuvimos platicando con Darío y estuvo informando aquí, por eso hablaba yo de las dificultades que ha tenido esta obra.
13: Sí,
0: que
13: no, sin embargo,
0: y que no era la que originalmente había autorizado el gobierno federal.
13: Y creo que justamente las políticas públicas deben funcionar de esa forma. Si algo prevemos que no va a funcionar, entonces hay que cambiar el rumbo.
0: Pero no se sabe eso al momento de presentar las propuestas.
13: Yo creo, Erika, que es...
0: No es parte de la responsabilidad de las entidades cuando vas a gestionar un recurso.
13: Sí, pero también es parte de las... es parte de la responsabilidad dar un paso atrás, y creo que esa es la cultura que debemos implementar a partir de gobernar. El analizar políticas públicas, el analizar la infraestructura, y si algo vemos previendo desde antes de realizarla que no va a funcionar y tenemos que dar otro sentido, pues es muy válido, Erika. Yo creo que esto es pertinente, es oportuno, y por supuesto no se dejó de avanzar en los proyectos, sino simplemente se les dio otro enfoque. En materia de seguridad, Erika, quiero platicarte que hay una reducción del 46% de los homicidios dolosos en todo el país. Esto es pues una cifra muy significativa. Incluso hay una reducción de... pues, bastante proporcional, a diferencia, por ejemplo, con el sexenio de Andrés Manuel López Obrador. Hay una diferencia, y la presidenta, desde que fue jefa de gobierno, tenía métodos y era muy metódica al momento de evaluar el tema de la seguridad cuando fue jefa de gobierno en la Ciudad de México. Y desde entonces yo tenía plena seguridad de que lo iba a tropicalizar a los estados una vez siendo mandataria de la República. De 91.7 homicidios en promedio diario en 2004 a 49.7 en 2026. Esto es una reducción bastante importante y se ha logrado gracias a cuatro ejes de la estrategia. Estos cuatro ejes que se han hablado en muchas ocasiones desde la mañanera, que lo ha platicado la presidenta y el propio gabinete, que es atención a las causas, consolidación de la Guardia Nacional, el fortalecimiento de la inteligencia e investigación y la coordinación en las entidades federativas. Esto es muy importante porque gracias a eso se han detenido a 59.582 personas por delitos de alto impacto y asegurado armas de fuego y toneladas de droga. Es muy importante esta parte porque aunque la narrativa quiera implementar o decir o sentar en nuestra sociedad que no se está realizando nada, por ejemplo, para erradicar el fentanilo, pues sí se hace, y de eso aquí están las cifras. Son cifras que la presidenta no maquilla, que la presidenta bajo ninguna circunstancia permite pues sean mentira, está sustentado, y eso es lo que la presidenta todos los días habla en la mañanera. Hay días específicos para hablar en ello. Y bueno, regresándome un poquito al tema de la Universidad Rosario Castellanos, Erika, pues creo que hace falta difusión, hace falta justamente que nuestros jóvenes tengan conocimiento de la creación de estas universidades, de las carreras que se ofertan, y que el gobierno federal tiene un lugar para ellos. Comúnmente, y eso es una cuestión hasta de cultura, todos, yo me incluyo en su momento, aspiramos a ser parte, por ejemplo, de la Universidad Autónoma de San Luis Potosí. Es un deseo, una aspiración válida. Sin embargo, me gustaría mucho que los jóvenes tuvieran conocimiento de que en caso de no tener acceso a un lugar en la Universidad Autónoma de San Luis Potosí y ante las dificultades de pagar educación privada, pues existe una universidad pública implementada por el gobierno federal. Y ahí,
0: pero dime una cosa, Gaby, ¿no tiene que ver también con pues las malas experiencias con las universidades Benito Juárez, impulsadas por el gobierno de Andrés Manuel López Obrador. Es decir, no tiene que ver la desconfianza de, híjole, funcionará, no funcionará, me interesará o no ser parte de la primera generación de la Rosario Castellanos, porque cuando nosotros la anunciamos aquí, te lo voy a decir honestamente, la anunciamos con bombo y platillo, porque San Luis Potosí es una de las entidades a la que le urgen opciones en educación superior, y le urgen desde hace muchísimo tiempo, y aquí decíamos, qué buena noticia, lo dijimos honestamente, qué buena noticia. Revisamos las carreras que está ofreciendo y nos pareció además una oferta educativa muy pertinente, pero la gente, de las primeras cuestiones que nos enviaba a través de sus mensajes, de sus comunicaciones, y esta sí tiene validez, y esta sí va a tener reconocimiento, y de esta sí se le va a dar continuidad. No tiene que ver con esa desconfianza.
13: Mira, Erika, en torno al gobierno federal existen muchos mitos, y te voy a poner un ejemplo. Hay muchas personas que con base en la desinformación emiten una opinión. Y por eso es muy importante lo que hoy presentó la Presidenta de la República en su mañanera hace un ratitito, en esta nueva forma de implementar el ABC de las emociones que va a estar operando en las escuelas públicas en todo México. Es muy importante saber diferenciar entre lo que es certero y lo que es una opinión. Ayer venía yo de un evento de Morena y, por ejemplo, me decía una persona trabajadora en las calles, porque era una persona que lava coches, y me decía, yo voté dos veces por Morena, pero ya no lo voy a hacer más porque nos quieren quitar la línea telefónica. Y yo le decía, esto no es así. Me reí un poco y le dije, esto no es así. ¿De dónde sacó eso? Y en un semáforo le tuve que explicar que esta forma de tratar de bajar los índices de extorsión es justamente registrando nuestras líneas telefónicas. Cuando le explico esta dinámica y cuando le explico el porqué a esta persona, él me dijo, oiga, no lo había visto así. Tiene razón. Bueno, eso es un claro ejemplo de cómo a veces la desinformación nos lleva a emitir opiniones que no son 100% verídicas o sustentadas en la verdad, ¿sí? No podemos hablar de la universidad si no hemos tenido acceso a ella y si no hemos por lo menos...
0: ¿Pero qué pasó con las impulsadas por Andrés Manuel López Obrador? Tengo que hacer una pausa, es bien breve, pero regresamos con ello y me interesa mucho conocer el análisis de Maribel Lemoine sobre el tema de la seguridad, que es otro que tenemos sobre la mesa y que, lo insisto, pues este sigue siendo el más importante para la ciudadanía. Voy a la pausa y regreso.
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0: Estamos de regreso en la mesa de análisis hablando del tema de la seguridad y también ya de paso del tema de la educación. A ver, Maribel Lemoine, le quiero ir contigo, ahorita regreso con Gaby.
12: Sí. A ver, en seguridad escuchaba puntualmente yo a la diputada Gaby. Efectivamente, aquí yo también tengo el dato que es importante mencionar, que el gobierno federal reporta una reducción del 51% en el promedio diario de homicidios dolosos, de 86 en septiembre del 2024 a 42 en julio del 2026. Pero aquí me pararía yo y me gustaría hacer una precisión. Homicidio no es toda la seguridad pública. Entonces, si se persisten los problemas graves de extorsión, desaparición, desplazamiento, control de territorio por el crimen organizado, la violencia en los estados como Sinaloa, Michoacán, el propio problema de seguridad de Michoacán, que no se les permite incluso las exportaciones de aguacate a Estados Unidos, verdaderamente creo que hoy la presidenta sí tiene mucho que informar de seguridad, pero más que informar, de comprometerse, porque creo que hasta el día de hoy no ha habido una buena estrategia en seguridad, y no lo digo como si fuera yo una máster en seguridad, lo digo porque pues leo, me doy cuenta, me documento, y sí necesitamos en México hacer un cambio en cuanto a esta parte de seguridad. ¿Por qué? Porque queremos ver que México sí le haya ganado territorio al crimen organizado. Verdaderamente esa es la prueba para recuperar territorios, reducir extorsiones y garantizar que la seguridad no dependa únicamente de la presencia militar. sino que la seguridad se perciba, que la seguridad esté en cada momento cuando salgamos a trabajar, que la gente sepa que va a salir a trabajar, pero va a regresar a su casa, que verdaderamente puedes tomar un camión y que puedes regresar y que puedes estar en tu trabajo. Eso es lo que hoy los ciudadanos queremos. Queremos esa garantía en seguridad. Queremos esa garantía de que puedes ir a denunciar y que vas a ser escuchado. Queremos esa garantía en todas esas instancias de gobierno que son las encargadas de implementar, de prevenir la seguridad, porque lo hemos dicho en esta mesa, Erika, no tenemos garantía los ciudadanos hoy para denunciar, no tenemos garantía hoy con los policías, no tenemos garantía, pues no tenemos nada. Entonces, ojalá venga la presidenta de México y sí estemos ahí preparados los ciudadanos para decirle que en lo que es aquí San Luis Potosí, sí necesitamos una estrategia de seguridad, necesitamos sentirnos los ciudadanos seguros y dejar de vivir con miedo. Entonces necesitamos algo que la presidenta haga para que nosotros los ciudadanos, los potosinos, podamos salir a la calle sin miedo, podamos ir a trabajar sin miedo, podamos abordar un camión, un taxi, lo que ustedes quieran de vehículo que nos pueda trasladar sin miedo, subirnos a nuestro carro o salir de tu cochera sin miedo, claro. Porque hoy sales de tu cochera y mandas a alguien, no, ponte en la banqueta, a ver, no ves carro sospechoso. O sea, qué miedo salir de tu casa.
0: Oye, ¿qué tal las manifestaciones ayer con motivo del Día Internacional de las Víctimas de Desaparición Forzada en todo el país? Me parece que va a ser muy complicado para la presidenta tocar este tema en su informe después de la realidad que ayer se mostró en las calles y avenidas de todo este país, incluyendo, por supuesto, San Luis Potosí.
12: Entonces falta, ¿no? Falta mucho en seguridad. Creo que todavía, y no es el gobierno de Claudia Sheinbaum, o sea, los gobiernos que han antecedido nos han quedado a deber mucho. Hoy esto es una, pues le tocó a Claudia, hoy la presidenta, la doctora, ser presidenta de México. Necesitamos soluciones, necesitamos que nos diga qué podemos hacer, gobierno, autoridades y ciudadanos, para poder garantizar.
0: Claro, oye, y me parece que una de las partes más interesantes de que la presidenta vaya a las diferentes entidades federativas es que, insisto, ella puede instruir, el gobierno federal puede generar los programas, las acciones y los pueden derivar hacia los estados, pero va a ser una muy buena oportunidad para que llegue a las entidades y confronte qué de eso realmente se ha cumplido y qué no. Que de eso se ha aterrizado y que no. Gaby, regreso contigo.
13: Sí, claro, el tema de seguridad, recordemos, y yo lo manifesté aquí con los ejes de la estrategia, que es la coordinación con las entidades federativas. Es muy importante señalar y estar conscientes que la seguridad depende de los tres niveles de gobierno. Y que, por ejemplo, este tema tan doloroso para nuestra sociedad en general, que es el tema de las desapariciones, es un tema muy importante, Erika, pero, por ejemplo, en San Luis Potosí tenemos el ejemplo de, se creó la Fiscalía Especializada para atender esta problemática de nuestra sociedad tan doliente. ¿Se creó con poco presupuesto?
0: Y después
13: se creó
0: de mucho pelearla y
13: mucho
0: de rogar
13: pelearla, de rogar, de las colectivas estar ahí en el Congreso del Estado, casi pidiéndonos, suplicándonos la creación y la implementación. Desde un principio se puso sobre la mesa la falta de no solamente recursos económicos, sino recursos humanos para que esta fiscalía pues trabajara conforme a lo que requiere un tema tan específico y tan problemático de nuestra sociedad, y que, insisto, el tema de este tema en conjunto con el de las violencias, pues debe de ir más allá de estrategias únicamente en materia económica o estrategias en materia de seguridad. Nuestro extracto social es un tejido que en este momento se encuentra en una crisis de valores y que desde ahí se debe atender. Por eso te decía yo por la mañana, lo que presentó la presidenta me parece sumamente importante, pero insisto, el tema de la seguridad es una estrategia que debe depender de los tres niveles de gobierno. Y debemos también, como sociedad y como nosotros, en este caso, como cuerpo colegiado del Congreso del Estado, pues pedir cuentas al momento de que se presentan los ejercicios de comparecencia. Por ejemplo, ahora en el mes de octubre, noviembre, se dan estos ejercicios y que nos muestren cifras reales. Por eso te hablaba yo de tratar o cambiar las estrategias en las políticas públicas. No es un error, sino analizar qué es lo que se ha realizado, ver de eso qué nos ha funcionado y en lo que no retroceder para implementar algo nuevo.
0: Oye, Gaby, ¿no te parece que parte de la estrategia de la presidenta de ir justamente a las entidades federativas tiene que ver con eso? Y a mí me parece, y me parecería que si obedece a eso es un ejercicio bien interesante.
13: Sí, mira,
0: yo de la presidenta decir, a ver, es el segundo año, todavía estoy muy a tiempo.
13: Muy a tiempo la presidenta, no van ni a la mitad de un sexenio. Hay un video de una reunión que sostiene ella con todo el equipo de IMSS Bienestar, con Zoe Robledo, que se encarga de la seguridad social, y ella dice, es que los empresarios mienten al momento de decir que todos los trabajadores tienen seguro social. Yo voy con el pueblo y pregunto en estas asambleas informativas quién tiene seguro social y la mayoría no levanta la mano. Entonces tenemos que revisar y se tiene que revisar por qué y qué empresas están mintiendo.
0: Oye, no, pero aquí en el caso de San Luis Potosí la respuesta es muy sencilla. Más del 50% no está trabajando en empresas establecidas. Creo que están en la informalidad.
13: Es muy importante y por eso la presidenta...
0: No, pues los suyos están inscritos, pero ¿y el resto?
13: Hay, no sé cómo llamarlos, pero hay negocios, por ejemplo, y no voy a decir marcas, pero donde todavía nos comentan, no nos dan seguro social. Estas empresas locales de comida que están dados de alta en Hacienda, por ejemplo, y todavía no brindan seguridad social a sus trabajadores.

0: un golpe de realidad.
1: Y creo que es normal.
0: Que está pasando, y
1: es
0: que la
1: normal.
0: Presidenta ha recibido muy bien. ¿Sí? Porque les ha recibido las carpetas, los ha atendido, ha agendado visitas. No se nos olvida cuando le dijeron, oiga, no hay médicos ni medicinas.
1: E instruye.
0: Fue,
1: e instruye
0: ella misma
1: que lo hagan.
0: Visitó Maribel.
2: No es tanto que si están dados de alta o no en el IMSS. Pueden estar dados de alta en el IMSS. ¿Y qué ganamos si vas al IMSS y no hay medicina? ¿Qué ganamos si vas al IMSS y no hay médicos? ¿Qué ganamos si vas al IMSS y no hay lo más esencial para poder atender? Claro, no es culpa de Claudia Sheinbaum. Por eso viene hoy a los estados. Por eso viene a los estados para ver si verdaderamente no se cuenta con eso. Nosotros los ciudadanos lo que es menos que esperamos es de que ella tome cartas en el asunto y el día de mañana, si no hay medicamentos, si no hay médicos, pues puedan venir, ¿no? Y podamos tener un sistema de salud verdaderamente para los que desgraciadamente o afortunadamente tenemos que ir al IMSS, pues tengamos esa certeza y seguridad de que hay especialistas, de que hay medicamento y de que no se nos va. Vas con un dolor de estómago y que te tienen que operar, véngase el año que entra. Pues imagínate, ojalá se aguantara,
0: sí. Oye,
2: ¿no?
0: Y ni qué decir del Hospital Central,
2: No,
0: híjole,
2: el Hospital Central.
0: Las condiciones en las que están trabajando.
2: De haber sido un hospital tan maravilloso, porque sí hubo
0: referente.
2: Su momento, claro. No fue un referente para los trasplantes de riñón, para las operaciones de corazón abierto, que venía gente de otros estados a operarse aquí, porque era una cosa
1: verdaderamente maravillosa. Pero nuestro estado también le ha dado prioridades a otras cosas.
2: Pero hoy es lo que menos tenemos. No hay ni paracetamol, no hay gasas. Los médicos están trabajando, pero verdaderamente a marchas forzadas. Diario tienen que tener 45 personas para atender. ¿Tú qué calidad crees que el pobre médico pueda dar? Y no digo el médico, o sea, porque el médico va y trabaja, pero le dicen, son 45 pacientes, imagínate nada más. Entonces, creo yo que sí nos quedan a deber el gobierno del estado, el gobierno federal, que hoy va a venir, va a constatar, y ojalá que si se da cuenta de todas las necesidades que tenemos los potosinos, la doctora Claudia pueda tomar riendas en el asunto.
0: Oye, y entendiendo el sentido en el que, quiero pensar, lo está haciendo la presidenta, ojalá y no le hagan un evento bonito. Es decir, no sea el evento de decirle todo bien, no pasa nada, como acostumbraban los gobiernos priistas, sino que realmente se permita que haya un ejercicio, porque además ella es muy didáctica, luego les pregunta, como decías, a ver, ¿qué está pasando? ¿Quién tiene? ¿Qué? Y entonces ahí podría ser la gran oportunidad de presentar un diagnóstico real de lo que está pasando en San Luis.
2: Ojalá no sea un evento oficialista, pero que tampoco sea un evento donde los contrarios vayan y señalen.
0: No, que realmente se escuche a la gente.
2: Que verdaderamente escuche a los ciudadanos.
0: Maribel, muchas gracias.
2: Muchísimas gracias y que tengan una semana muy bonita y que les abrace todo lo bueno, que les vaya todo dar.
0: Y comenzando nuevo ciclo escolar. Gaby, muchas gracias.
1: Erika, muchas gracias. Ya nada más como último dato que quisiera yo poner sobre la mesa es el tema de las mujeres.
0: Oye, pero las próximas semanas vamos a seguir sobre el informe.
1: Muy bien.
0: Así que vamos a poder ir desglosando.
1: Se han creado 1,000 centros libres en los 32 estados de la República. Estos centros libres son para brindar atención integral, prevenir la violencia de género y fomentar la autonomía de las mujeres en México. En nuestro estado operan 33. Creo que la Secretaría de las Mujeres también tendrá que decirnos y rendirle un informe a nuestra presidenta de lo que se realiza en San Luis Potosí desde estos centros libres para las mujeres.
0: Bueno, vamos a poder ahondar en ello.
1: Te agradezco,
0: muchas
1: gracias.
0: Nos quedan varias semanas de ir sobre el tema del informe. 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Nosotros vamos a una pausa y volvemos.
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2: La semana pasada estuvo de visita en territorio potosino el dirigente nacional del Partido Revolucionario Institucional, Alejandro Alito Moreno, y generó ahí un gran revuelo, no tanto por su visita ni por lo que dijo al interior de su partido político, en donde pues, hizo un llamado a la unidad que queda guango si no se le dan acciones de seguimiento y si la dirigencia estatal no apuesta por la inclusión de todos los sectores. El escándalo y el revuelo se causó hacia el exterior porque abrió la puerta a una posible alianza con el Partido Verde Ecologista de México en San Luis Potosí, es decir, el PRI y el Verde para ir a buscar la gubernatura en territorio potosino. Una alianza que no sonaría descabellada, ya lo han hecho en otras ocasiones, el Partido Verde ha sido aliado del PRI, pero en condiciones totalmente distintas. No cayó en gracia ni al PRIismo ni al Partido Verde, que de inmediato salió a desmentir esta situación, a decir que ellos no estaban interesados en esta alianza, pero no han sido los únicos. Ha habido diferentes reacciones que se han venido sumando a la lista y que Fabiola Costa pues nos viene enumerando. ¿Cómo estás, Fabi? Buenos días.
3: Buenos días, Erika. Un gusto saludarlos. Así es, el alcalde capitalino Enrique Galindo Ceballos marcó distancia con una eventual alianza con el Partido Verde de cara a las elecciones del 2027 y reconoció que aunque todavía no se define su ruta política, sí estaría dispuesto a sentarse a dialogar con Morena. Sus declaraciones se dieron después de este evento en el que el dirigente nacional del PRI, Alejandro Alito Moreno, encabezara en la capital potosina el nombramiento de los llamados defensores de la nación, acto en el que el edil no acudió. Galindo explicó que su ausencia obedeció a que acudió a la Ciudad de México por el premio a las mejores prácticas del gobierno local en la categoría de mejor administrativa por parte de la revista Alcaldes de México. El presidente municipal reconoció que las definiciones partidistas todavía están lejos de concretarse y consideró que buena parte de las versiones que circulan actualmente corresponden a escenarios que podrían modificarse conforme avancen las negociaciones y afirmó que no ha sostenido conversaciones con Morena para definir una candidatura. Donde sí estableció una posición personal fue frente al Partido Verde, ya que Galindo afirmó de manera reiterada que no participará en una mesa de negociación con este instituto político y ante una eventual alianza PRI-Verde respondió que personalmente no estaría dispuesto a formar parte de esa negociación. Al mismo tiempo, el edil evitó confirmar una ruptura con el PRI o un eventual cambio de partido al señalar que respeta las posturas de la dirigencia nacional y que aún existe una decisión tomada y será parte del futuro electoral. Y finalmente, sobre Morena, reconoció que mantiene una buena relación. La información.
2: Gracias, Fabi. Sin embargo, destacar que el primero en decir que no estaba interesado en esta alianza fue el mismísimo Partido Verde, que dijo no. No estamos negociando nada con el Partido Revolucionario Institucional, así que bueno, pues ya esto de que Enrique Galindo tampoco le interesaría, pues sale un poco sobrando cuando el Partido Verde ha dicho no nos interesa estar en esa coalición, no nos interesa ser parte de esa suma que podría representar el PRI con el Partido Verde Ecologista de México. Vámonos con más.

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1: Gracias a ustedes.
0: Ella es Claudia Cervantes de Arma Servicios Inmobiliarios. 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Seguimos con más información en Altavox.
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7: En nuestro país y para el caso de San Luis Potosí hay dos nuevos partidos políticos pintando en la escena. Uno de ellos, Somos, que ha tenido que cambiar de último momento su identidad, su nombre, sus colores, en fin, a disposición del Tribunal Electoral, por una disposición del Tribunal Electoral del Poder Judicial de la Federación que se lo ha ordenado, cambiar todo de último minuto. Hoy son Somos y el otro partido político es el PAS. Pero este último partido político ha generado controversia en San Luis Potosí, porque el Partido Acción Nacional no está nada contento con su conformación y su operación en territorio potosino. Y Albina Castaño nos platica por qué. Albina, buenos días.
8: Buenos días, Silka. Pues sí, el secretario general del Partido Acción Nacional en funciones de dirigente estatal, Enrique Daud, acusó al recién presentado partido PAS de formar parte de una estrategia política vinculada al oficialismo para dividir el voto opositor rumbo a las elecciones de 2027. Este señalamiento, Erika, se produjo luego de que Alejandro Leal Tobías fuera presentado como dirigente estatal de PAS, una organización que ha rechazado ser una fuerza satélite de Morena, El Verde o de cualquier otro partido. Dajud cuestionó la incorporación de Leal Tobías a este nuevo instituto político, Erika, al recordar que anteriormente había aparecido en fotografías con integrantes del Partido Verde e incluso había sido presentado como operador político de la capital, y consideró que podría repetirse una estrategia similar a la observada durante el proceso electoral de 2024. Y explicó que es la misma estrategia de este proceso electoral 2024, donde ellos tengan sus problemas en la definición de sus candidaturas y van a tratar de mandar esos aspirantes a este nuevo partido para dividir a la oposición. También sostuvo que este partido PAS podría convertirse en una alternativa para aquellos perfiles que no obtengan una candidatura dentro del Partido Verde, pero no como una fuerza independiente, sino como un mecanismo para fragmentar el voto. Y señaló que se espera que las personas que no son favorecidas por el Partido Verde busquen otras alternativas que no sea un partido satélite del mismo Partido Verde aquí en San Luis Potosí. Incluso afirmó Erika que desde su perspectiva esta creación del nuevo partido habría contado con apoyo del Partido Verde. Hasta aquí la información.
7: Bueno, Albina, son acusaciones muy serias y que por supuesto tendrán que probarse, porque a consideración de las autoridades electorales, este instituto político habría cumplido con todos los mecanismos y todos los requisitos para instaurarse como tal, pero si hoy el PAN está haciendo estos señalamientos, pues tendrá que acudir a las instancias correspondientes para que se revise esta situación, y nosotros de ello vamos a estar muy pendientes. Gracias, Albina. Pero hablemos también de los temas importantes para nuestro país y para San Luis Potosí. Ayer, como ya habíamos hecho referencia hace un momento, pues se dieron una serie de movilizaciones en reclamo de las desapariciones en este país. Y es que es un tema inconcebible, y lo hemos platicado hasta el cansancio, pensar que una persona pueda desaparecer hoy día. Con toda la tecnología, con todos los avances en materia de investigación, es inconcebible, pero aún así siguen desapareciendo. Y no una ni dos, sino miles y miles de personas a lo largo y ancho de este país, no solo periodistas, no solo activistas, personas comunes, están desapareciendo en México y sus familias no están dispuestas a guardar silencio. Muestra de ello fueron los reclamos que se escucharon ayer en el marco de esta conmemoración que Jimena González nos trae a este espacio. Jime. Jime, ¿cómo estás? Buenos días.
9: ¿Qué tal, Erika? Buenos días. Claro que sí, te comento que en el marco del Día Internacional de las Víctimas de Desaparición Forzada, familiares de los desaparecidos en un evento conmemorativo desde la Calzada de Guadalupe exigieron por un espacio memorial donde puedan manifestarse y recordar a sus seres queridos a fin de no depender de los permisos por parte de las autoridades. Aunque las voceras de la asociación Voz y Dignidad por los Nuestros San Luis Potosí reconocieron el acompañamiento y apoyo por parte de autoridades estatales y municipales para el desarrollo del evento, señalaron la importancia de contar con un lugar fijo donde puedan recordar a sus desaparecidos. Con la presencia de la Comisión Estatal de Búsqueda de Personas, el subsecretario de Derechos Humanos, la directora de la Instancia Municipal de las Mujeres, el Comisionado Ejecutivo Estatal de Atención a Víctimas y la Coordinadora Municipal de Derechos Humanos del Ayuntamiento de San Luis Potosí, la asociación se pronunció frente a la parroquia Basílica Santuario de Nuestra Señora de Guadalupe para colgar fichas de búsqueda, mensajes a sus familiares y exigir justicia. Aseguraron que niños y jóvenes son los principales blancos de este delito, al contar con zonas de vicio cerca de las áreas escolares, por lo que exigieron a las autoridades a prestar especial atención en dichos lugares. Héctor Edgar Mar del Ángel, de la Comisión Estatal de Búsqueda de Personas, Confirmó que la mayoría de los desaparecidos son jóvenes adolescentes, aunque mencionó que se realizan trabajos alrededor del estado en búsqueda de personas. Hizo énfasis en la importancia de realizar la respectiva denuncia, aunque la comisión no requiera de la misma para dar inicio a su trabajo. Hasta aquí la información.
7: Gracias, Jime. Te agradezco muchísimo que nos lo compartas y hacer visible pues esta dolorosa y penosa situación en la que se encuentran muchísimas familias y lamentablemente sí, también familias potosinas que están lidiando con la desaparición de un ser querido y en esta lucha incansable de poder encontrarlo, encontrarla y en esta indolencia que durante mucho tiempo han mostrado las autoridades de los diferentes niveles de gobierno, pero que también ha mostrado la sociedad al no cerrar filas, al no compartir esta exigencia y ante el riesgo de que en cualquier momento pues cualquier persona pueda desaparecer en este país. Un tema dolorosísimo para México y que ha sido observado incluso en las instancias internacionales. Pero hablemos de lo que está sucediendo hoy día. Ya estuvimos compartiendo contigo los operativos que en materia vial se están llevando a cabo con motivo del regreso a las actividades educativas, el regreso a clases. Ya hemos estado recibiendo, por supuesto, todos los comentarios que nos haces llegar de la locura y el caos que se ha armado alrededor de los planteles educativos. Particularmente nos reportan este que está justo en la glorieta en donde se están llevando a cabo las obras de este nuevo puente por parte del gobierno del estado. Esta zona de la glorieta de la familia, en donde lamentablemente pues hay un plantel educativo, causa mucho caos. Nos están diciendo que se está volviendo una situación bastante tensa justamente por las obras, pero ligado a que ese instituto educativo pues ha sido un problema desde hace mucho tiempo para la gente que intenta transitar por esa zona. Atención, y el llamado a ser prudentes y a respetar las indicaciones viales para evitar un mayor caos y una mayor condición de riesgo en las diferentes zonas de San Luis Potosí, porque sucede en todo el estado con este regreso a clases. Pero, a ver, ¿por qué tanto caos? ¿Cuántos maestros, cuántos alumnos están regresando a las actividades cotidianas hoy día? De eso platicamos con Daisy Maribel López Sierra, secretaria de Educación del Gobierno del Estado. Muy buenos días, secretaria. Secretaria, ¿cómo estás? Muy buenos días. Creo que no nos escucha la secretaria, vamos a mejorar la comunicación para poder platicar con ella, con la secretaria de Educación del Gobierno del Estado, y es que lo decíamos, es importante la cifra para dimensionar el universo de personas que hoy están reanudando actividades, que están regresando a sus actividades cotidianas, pero también pues las implicaciones que esto tiene, y algo que hemos venido platicando desde la semana pasada, ¿en qué condiciones está arrancando este ciclo escolar 26-27? Y me refiero a condiciones de la infraestructura educativa, pero también condiciones del plan de estudios, todo lo que se está viviendo con respecto al regreso a clases y el arranque de este nuevo ciclo escolar. Me estoy enlazando con la secretaria de Educación del Gobierno del Estado, Daisy Maribel López Sierra. Secretaria, buenos días.
10: Hola, ¿qué tal? Muy buenos días, Erika, a ti y a todo tu auditorio. Gracias por la invitación.
7: Al contrario, secretaria, a ver, ayúdanos a dimensionar la población que hoy está regresando entre alumnos, maestros, personal de apoyo a los planteles educativos.
10: Sí, mira, la verdad que es un mundo realmente quienes el día de hoy pues arrancan este ciclo escolar 2026-2027. Te comento que tan solo en educación básica pues son más de 512,000 alumnos y más de 33,000 docentes y pues obviamente las escuelas, más de 8,000 escuelas que regresan el día de hoy a clase y pues no es el grueso total, ya que pues bueno, lo que es media superior y superior pues ya han entrado a clases en los días pasados.
7: Claro, ahora, ¿qué es lo que implica este regreso a clases? Es decir, ¿en qué condiciones, en qué situación se estará comenzando este nuevo ciclo escolar? Me refiero a condiciones desde la infraestructura hasta, por supuesto, este plan educativo que se ha impulsado para este ciclo escolar 26-27.
10: Sí, mira, Erika, pues bueno, yo creo que comenzamos bien, estamos listos para que todos los niños, niñas, jóvenes regresen a sus escuelas. Hasta ahorita no hemos tenido ningún reporte de alguna escuela que haya sufrido algún mal en la infraestructura, que tenga alguna deficiencia. Vamos a estar revisando esta semana, que realmente es cuando los maestros regresan ya a sus centros de trabajo y se dan cuenta pues de cada uno de los detalles, ¿no? Pero yo creo que tenemos en este ciclo escolar pues retos bien importantes, sobre todo en los chicos, que pues bueno, ya tú sabes que los celulares, los sí, medios digitales, pues ahorita nos están robando toda la atención de los alumnos, ¿no? Entonces, realmente estuvimos en un foro nacional en el cual, pues, la preocupación a nivel federal es global, en la cual, pues, bueno, se está buscando no prohibir, pero sí regular un poco el uso de los celulares dentro de las aulas para que los estudiantes, pues, puedan tener mejor atención y, sobre todo, pues, mejor aprovechamiento en sus estudios.
7: ¿Se ha definido ya cuál va a ser la estrategia con respecto al manejo de los teléfonos celulares en el caso de San Luis Potosí? Porque la presidenta ha tenido una iniciativa, pero también ha dejado en claro que las entidades ya pueden ir tomando acciones al respecto. ¿Qué va a hacer San Luis Potosí con este tema?
10: Sí, mira, estamos trabajando en una planeación en la cual pues no trasgredamos los derechos humanos de ninguna persona, de ningún niño, al tener pues bueno esa seguridad los papás de tenerlos pues ubicados, ¿no? Y sobre todo en comunicación, constante comunicación con ellos, es importante y pues bueno, ahorita estamos haciendo ese estudio para que San Luis Potosí no se prohíba el uso de tabletas, de celulares dentro de las escuelas, pero sí con una regulación. Entonces estamos en los próximos días, yo creo que por ahí ya sacando nuestra postura ya real, pero te comento de esa iniciativa que también nosotros tenemos en San Luis Potosí,
7: claro,
10: el poder regularla, más no prohibirlo.
7: Ahora, este ciclo escolar que estamos comenzando, ¿cuáles van a ser las fechas, la cantidad de semanas que van a estar los niños en el aula, el calendario pues que se ha fijado para este ciclo escolar? Pero también te preguntaría, y me parece más importante que el tiempo, las horas, las semanas, ¿cómo se va a aterrizar este modelo de la nueva escuela mexicana? ¿En qué momento nos encontramos del aterrizaje de este modelo educativo?
10: Mira, yo creo que todos estos parámetros los marca a nivel federal y estamos muy atentos a seguir San Luis Potosí con todos los parámetros que nos vayan marcando para poder tener un estado que cumpla con las expectativas federales también y pues unirnos a este nuevo esquema.
7: El calendario escolar lo tenemos definido, es decir, estamos regresando hoy, ¿cuándo vamos a salir de vacaciones para la temporada decembrina? ¿Cuándo vamos a regresar y cuándo terminaría el ciclo escolar?
10: Sí, mira, ya sabes que pues bueno, todo depende de la situación climatológica que pueda vivir nuestro estado. Si bien es cierto, pues ya sabes que siempre el gobernador está muy atento a estos temas, entonces pues bueno, estaremos definiendo ya el día exacto en que las vacaciones, pues bueno, las primeras vendrían en diciembre, pero yo creo que alrededor de entre el 8 y el 10 de diciembre, por ahí estaremos ya dando la postura del día que saldremos de vacaciones.
7: Secretaria, pues ¿cuál es la expectativa y el mensaje a darle a los niños, pero también a los profesores, a los padres de familia en este arranque de ciclo escolar?
10: Bueno, yo creo que para los niños que tienen una gran oportunidad frente a ellos de tener un maestro frente a grupo, que lo aprovechen, que tengan al 100% la atención en aprender, en poder tener metas a corto, mediano y largo plazo, que eso los lleve a tener pues un título profesional el día de mañana y una calidad de vida diferente. Yo les invito a todos los niños que no desaprovechemos el tiempo en las escuelas, para todo hay tiempo, y que tengamos la atención al 100% dentro de la aula. A los profesores pues tienen un gran reto que este año escolar pues forjen a los alumnos no solamente lo que les enseñe lo escrito en un libro, sino que también el maestro es un acompañante súper importante en la vida de los alumnos, y ellos son los que le inyectan a los alumnos a poder vivir, a seguir viviendo, a tener ganas de superarse, a no solamente lo escrito en un libro, sino que también tengan sueños y que los vayan cumpliendo. Cuando los maestros incentivan a los alumnos, pues yo creo que hay muy buenos resultados a futuro. Y pues a los padres de familia, que te digo que los invito a hacer equipo con el sector educativo para que la educación, pues bueno, empiece en casa y que nos ayudemos estos tres frentes para que podamos tener una educación de calidad y mucho éxito en este ciclo escolar 2026-2027.
7: Secretaria, te agradezco mucho que nos permitas platicar contigo. Ojalá y podamos posteriormente ir hablando ya de manera específica de cada uno de los temas, por ejemplo, sí, de este modelo educativo y de todo lo que va a implicar en este ciclo escolar 26-27, que hablemos de la realidad de las escuelas en San Luis Potosí. Bueno, tenemos muchos temas que ir abordando contigo, si nos lo permites.
10: Claro que sí, a tus órdenes.
7: Gracias, secretaria. Muy buenos días. Daisy Maribel López Sierra, secretaria de Educación del Gobierno del Estado en San Luis Potosí. Nada más hacer la precisión, 185 días va a tener el ciclo escolar, que está comenzando hoy, 31 de agosto, y está proyectado que concluya el 9 de julio del 2027 para que nos vayamos programando. Hay contemplados 8 consejos técnicos escolares a lo largo de todo el ciclo escolar, así que bueno, pues también va a ser algo que tengamos que contemplar, sobre todo en la planeación en los centros laborales y la convivencia con las labores paternales y maternas, a final de cuentas. Vamos a la pausa y regresamos con los deportes.
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7: Raúl Espinosa, ¿cómo estás? Muy buenos días.
12: Muy bien, Erika.
7: Con buenas noticias hoy.
12: Muy buenas, ¿eh? Fíjate que esta semana la estamos arrancando no como otras, la última semana del mes de, el último día del mes de agosto. Y bueno, pues ayer en el Gigante de Acero, casa del conjunto Rayos de Monterrey, San Luis se paró a tratar de sacar un resultado favorable. Veía las apuestas, el pronóstico, ahora sí que era más o menos un David contra Goliat, independientemente de que el conjunto de Monterrey tuvo algunos cambios, no deja de ser una plantilla importante con un gran presupuesto, y Matías Almeida, su técnico, priorizando la Leagues Cup, mete un cuadro relativamente alterno, y digo relativamente alterno porque finalmente es el Monterrey, ¿eh? O sea, es la plantilla del Monterrey. Podrán faltarle algunos futbolistas, pero esa es decisión de ellos. Y el Atlético de San Luis, que es infinitamente inferior en cuanto a presupuesto, fue y les plantó cara en un partido donde San Luis se va adelante en el marcador con gol de un potosino, David Rodríguez, una muy buena jugada que define bastante bien el futbolista de la plantilla local, bueno, de la plantilla potosina, para el 1-0. Después se vendría una jugada donde el cuadro de Rayados de Monterrey, por el sector de la derecha, lograría el del empate, pero el gol fue anulado en una mala decisión, me parece, del árbitro Santander, muy polémica. Sanciona a través del VAR una falta que se comete en medio campo, no da la ley de la ventaja, le anula el gol a Rayados de Monterrey. Previamente, por cierto, un penal sobre Rodríguez muy cerrado. Yo en lo personal creo que sí era pena máxima y San Luis hubiera clavado el segundo, pero bueno, no fue así, no se sancionó. Y el 1-1 se anula, Erika. Esto le da vida al Atlético de San Luis y me parece que le cambia el rumbo al partido. Y el conjunto potosino después encontraría el segundo a través de Llorente, en una muy buena jugada, por cierto, del español, que creo que está teniendo buena actuación con el Atlético de San Luis. Es un buen fichaje. Y el tercer gol de Macías, una gran jugada, por cierto, a pesar de que Monterrey había descontado previamente en un servicio por derecha. Y bueno, pues la plantilla potosina se lleva la victoria. Primer triunfo del torneo para el Atlético de San Luis. Una victoria importantísima. Un triunfo que es oxígeno puro para el técnico del San Luis, Diego Mejía, y que además les permite pues replantear y trabajar para corregir todavía algunos aspectos de cara a lo que será su partido ante Chivas del próximo sábado, porque viene el Guadalajara a esta ciudad. Repasamos resultados de este fin de semana en esta jornada 6 que arrancó el pasado viernes en el Estadio Victoria de Aguascalientes, donde el equipo de Cruz Azul derrotó 3-1 a Necaxa. Por su parte, el Atlante empató 1 contra León en la cancha del Azteca. Tijuana le pegó 2-0 al equipo de Pumas con gran actuación de Gilberto Mora. El equipo de Querétaro sorprende, también rompequinielas, gana 3-1 al Atlas de Guadalajara. Pachuca empata 1 con las Chivas, Chivas que no pudo mantener el marcador. Y Diego Milito, el técnico de las Chivas, habló en entrevista sobre este resultado. Diego Milito, que es el técnico del equipo al que recibe a San Luis este próximo sábado.
13: Nosotros vamos partido a partido. El partido de hoy para nosotros era muy importante ganarlo, sumar 3 puntos. No pudimos hacerlo. Repasaremos claramente el porqué durante la semana y afrontaremos el siguiente partido con el mismo objetivo, ¿no? De ganar y sumar 3 puntos. Acá sabemos que solo sirve ganar, pero también entiendo que hay rivales que ofrecen oposición y no vamos a ganar simplemente por ser Chivas. Vamos a ganar si lo hacemos bien, si lo hacemos como nosotros habitualmente somos capaces de hacerlo.
12: Bueno, las palabras de Diego Milito, el técnico del Guadalajara. En más resultados, el equipo de América le pegó 2-0 a la escuadra del Puebla en la cancha del Azteca. Santos, Laguna y Tigres empataron a 0, mientras que Toluca goleó ayer 4-0 a Juárez, que es un desastre. Y, pues como les comentaba, el Monterrey cayó 3-1 a manos del Atlético de San Luis. Gran victoria del equipo potosino. En más de fútbol, y para cerrar con este tema del fútbol, hace unos instantes se dio a conocer que Leo Messi, el astro argentino, se despide de la selección argentina. Yo creo que ya era tiempo. Es la segunda vez que se despide.
7: Lo sabía, ¿no? En el Mundial se dio cuenta y lo sabía, y por eso su reacción al momento de los resultados, pues, que tuvo la selección argentina. Creo que esto ya era más que cantado, Raúl. Nada más hacía falta que se hiciera oficial.
12: Sí, claro. Digo, además, pues, evidentemente la edad no es algo que esté de su lado. Yo creo que es un futbolista que ahora se va a dedicar tal vez más a su club y a su vida personal, ¿no? Pero Leo Messi está en la recta final de su carrera y...
7: ¿Cuántos años tiene?
12: Todos lo sabemos, 38 años.
7: Híjole, qué duro es el fútbol, ¿eh?
12: Sí, claro.
7: Porque 38 años, estás en la cima y decir esto ya es el cierre de mi carrera, debe de ser muy difícil.
12: Sí, bueno, en el deporte profesional regularmente es así, ¿no? Ya después de los 30 años...
7: Ojo, que estamos diciendo solo a la selección de Argentina. Él por lo pronto sigue jugando, claro. Pero es que el máximo honor, pensaríamos y lo decíamos en el Mundial, para un futbolista es representar a su país. Es decir, más que a un equipo u otro en Europa o si en Argentina o en cualquier lado, pues es representar a su país, representar parte de su selección.
12: Sí, claro, y sobre todo, pues vaya, yo creo que si hay algo que un futbolista... pues le llega, le llena, le toca el corazón, pues es... su selección, ¿no?
7: Sí.
12: Es su selección. 39 cumplidos, Erika.
7: 39.
12: Me faltó unos meses.
7: Qué duro eso.
12: 39. Pues sí. Pero bueno, se retira Leo Messi. Por cierto, ayer el Atlético de San Luis Femenil gana, golea ante el equipo del Atlas. Santos de San Luis de Básquetbol le pega al equipo de los Diablos Rojos del México ayer en el segundo de la serie. Así es que ganaron uno de los dos partidos. Por eso decía yo que fue un fin de semana muy bueno para los equipos de deporte profesional de esta ciudad. El equipo de Santos ganó 95-82. Una buena victoria para la escuadra celestial. Perdieron el primero, pero afortunadamente ganan el segundo partido disputado el día de ayer y ahora van el próximo jueves ante la Fuerza Regia aquí en el Miguel Barragán, ¿no?
7: Vámonos para quedarnos con estas buenas noticias. Gracias, Raúl.
12: Que tengan todos un excelente y formidable inicio de semana.
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7: Pues nos vamos, se nos ha acabado el tiempo en este arranque de semana, regreso a clase, cierre de mes, en fin, gracias por estar con nosotros en esta mañana. 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Gracias a ti por acompañarnos hoy como todos los días, por comenzar un nuevo ciclo con nosotros y que nos va a dar mucho gusto poder compartirlo en familia cuando vas a llevar a los niños a los planteles educativos, poder ser la voz que los acompañe y que propicie el debate, la plática acerca de lo que va a marcar el día. De verdad, muchas gracias. Mañana aquí te esperamos en punto de las 7 y por supuesto, mientras tanto te puedes quedar en las frecuencias de Global Media y en la sintonía de 96.9. Excelente día.
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13: Muy buenos días, San Luis Potosí. Me da mucho gusto saludarles a nombre de la titular de este espacio, Erika Salgado. Les saluda Jonathan Flores, la mañana de este ya martes, primero de septiembre del 2026. Hoy estamos en esta mañana, una mañana bastante complicada en tráfico, ¿eh? Si usted ya se encuentra en desplazamiento en Salvador Nava, en el distribuidor Juárez, mucha paciencia, mucha fuerza de voluntad, porque ya está fuerte el tráfico en esta mañana, ya también con todos los niños en plenitud en el regreso a clases. Les saludamos con gusto y no lo olvide, estamos presentes en nuestras multiplataformas, en Facebook, en globalmedia.mx, en YouTube, globalmedia.mx, también en X, @globalmediamx, y las frecuencias, ya lo saben, nos escuchan el 96.9 en Soledad, en San Luis Potosí, en Mezquitic de Carmona, Villa de Pozos, Villa de Reyes, Zaragoza y Santa María del Río. También saludos a Medialuna FM 97.3 en Río Verde, Ciudad Fernández, San Ciro de Acosta, Villa Juárez, Cerritos, Santa Catarina, Cárdenas, Alaquines, Rayón y Lagunillas. Y también en Querétaro llegamos a Arroyo Seco, Landa de Matamoros, Jalpan y también el canal 4.1 de la televisión abierta, canal 4 en el sistema Easy. Vaya que regresó alguien que estaba desaparecido 4 meses, el senador Enrique Insunza. Sí, estaba escondido en Sinaloa y sorpresivamente la tarde de ayer se apareció en el Senado de la República mediante la votación de la mesa directiva. Ahí llegó Enrique Insunza. Dice que estaba en Sinaloa, que porque nadie lo mandó llamar en el Senado, que porque no le requerían su presencia en la coordinación de los senadores, y por ello, pues una inundación de preguntas aparecieron cuando ofreció esta rueda de prensa, y así Enrique Insunza negó ser, él dijo que es narconada. Mire usted cómo lo mencionó.
14: Algunos aquí en México.
15: No es un narco legislador.
14: No lo soy.
15: Gracias.
14: Sí, nunca he sido narco nada. Okay. Nunca he sido narco nada. Ni narco bibliotecario, ni narco taquero, ni narco magistrado, ni narco legislador.
13: Bueno, narconada, ¿no? Para incluirlo en la Real Academia de la Lengua Española para este señor. Y mire, continuó Enrique Insunza defendiéndose. Cuánto optimismo, cuánta confianza, cuánta fuerza de voluntad tiene este señor. Afirmó que es víctima de una embestida de carácter político y aunque tiene la prerrogativa de no acudir a las citaciones de la fiscalía, pues decidió comparecer voluntariamente y así le siguió.
14: Efectivamente, hemos sido objeto de una embestida mediática, de calumnias, de diatribas, hace poco más ya de 4 meses. desde que una oficina del Departamento de Justicia de Estados Unidos publicó un instrumento de lawfare, que eso es, un instrumento de guerra judicial, en donde sin aportar hasta el día de hoy, a 4 meses, un poco más, una sola prueba.
13: ¡Qué barbaridad con este senador! Dice que ahora es independiente, pero ahí en donde ofreció la rueda de prensa, atrás decía la plenaria de Morena, ¿no? Atrás traía los colores de Morena. Dice que es independiente, pero sigue sentadote en la bancada de Morena. Ahí sigue, ahí está, hasta mero adelante, al lado de la diputada Lucía Trasviña. Llegó apapachado, llegó con abrazos, como si fuera una gran personalidad, como si fuera una persona impoluta, limpia, que no hay ni una mancha, como decía aquel que está encerrado en Palenque, cuando la verdad, la mentira no mancha, pero tizna, ¿no? Bueno, pues así se siente este señor que regresó al Senado de la República. Por otro lado, Ignacio Mier, el coordinador de los senadores de Morena, aseguró que el Congreso no está obligado a que ocurra con Insunza, ¿no? O pidió a los legisladores dejar las agendas personales. ¿Y qué dice este señor? Pues todo es él en Insunza. Escuche.
1: El trabajo de la Cámara no puede estar supeditado a los problemas personales que estén enfrentando dos senadores o en el futuro cualquier otro senador. El órgano del Estado mexicano, que es el Senado de la República, es un órgano plural, es un órgano colegiado, y que las y los senadores debemos de enfocarnos más que en las agendas personales o en las fobias personales o en la agenda política, en la agenda legislativa. Por lo menos esa es la vocación del grupo mayoritario a nosotros.
13: Por otro lado, el Partido Acción Nacional, con su dirigente Jorge Romero, cuestionó que se pretenda responsabilizar al exgobernador Ernesto Rufo por el caso de el huachicol fiscal, y pidió que también se investigue a Andrés López Beltrán.
15: ¿Por qué le pedimos a las fiscalías que por lo menos hagan tantito como que trabajan e investiguen lo que se tiene que investigar? Ahora resulta, y por supuesto que aprovecho el espacio para decir que el peor fraude que ha habido en este país, que es el huachicol fiscal, marca Morena, al 100,000% hecho y diseñado en Morena, ahora resulta que quieren culpar a alguien por el simple hecho de ser ícono de la oposición, que es Ernesto Rufo. Aquí.
13: Efectivamente, Ernesto Rufo, no lo olviden, fue el primer gobernador de alternancia en el PAN en la época de Carlos Salinas de Gortari. Él ganó la primera gubernatura en la historia para el PAN. Por eso Ernesto Rufo es un emblema, es un ícono de la oposición. Por otro lado, Ricardo Anaya, el senador, dice que mientras el coordinador anunció que durante la reunión plenaria de su partido acordaron impulsar 111 iniciativas en el próximo periodo ordinario de sesiones, que va comenzando ya. Escuchemos.
16: Primero que nada, somos oposición y nos vamos a oponer con todo a este narcorégimen, a este narcogobierno que es Moreno. Pero además de oponer, aspiramos a proponer todas las 111 soluciones, por instrucciones del partido y por convicción, se van a convertir en iniciativas. Destaco aquellas que quizá hemos identificado que son más relevantes para los ciudadanos.
13: Oiga, pero no pierda de vista cómo va a quedar controlado el poder legislativo. Aunque en el Senado la cosa ya está con la mesa directiva, con el senador Higinio Martínez, en la Cámara de Diputados ahora le toca presidir al Partido Verde. No quieren que las cosas se salgan, ahora sí que no se salgan del huacal todos los que están ahí metidos, y quieren que el Partido Verde medio esté consentido, y por eso está ahora con la presidencia de la mesa directiva de la Cámara de Diputados. Raúl Bolaños va a presidir el Poder Legislativo.
17: Escuchar, pero mucho más importante, los va a respetar, porque no somos ustedes y nosotros, todos somos México. Porque esta Cámara no le pertenece a una mayoría, a una minoría o a un partido. Esta Cámara le pertenece a todas y todos los mexicanos. Deseo también reconocer a quienes me precedieron en la presidencia de esta mesa directiva. A la diputada Ifigenia Martínez, cuya trayectoria, congruencia y compromiso con México
18: dejan un legado que permanecerá en esta institución y en muchas generaciones.
13: ¿Y qué pasó también don Porfirio Muñoz Ledo? También fue presidente de la Cámara de Diputados. Nada más que como don Porfirio era bien criticón de Morena, pues no se acuerdan de él, ¿verdad? Bueno, vámonos a mensajes. Estamos comenzando esta mañana. Espero que se quede con nosotros. 7:10. Regresamos.
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28: El dinero y la codicia desatan la peor de las carnicerías en una de las conspiraciones más escalofriantes de Estados Unidos. Los asesinos de la luna, los crímenes de la nación Osage y el nacimiento del FBI, escrita por David Grant y editada por Vintage Español, desentierra el misterio de la nación indígena Osage en Oklahoma durante la década de 1920. Tras volverse millonarios por el petróleo, los nativos comenzaron a ser envenenados y asesinados. Una obra que sirvió como base para la película de Martin Scorsese y que narra el nacimiento del FBI bajo el mando de J. Edgar Hoover. Los asesinos de la luna es un thriller brutal que si no hubiera sido cierto, no lo creerías.
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13: Qué bueno que sigue con nosotros y saludos a todas las personas que empiezan a conectarse en nuestras diversas emisiones de redes. Oigan, pues hay una temperatura en este momento de 15 grados centígrados, muy nublada. La mañana de este martes hay probabilidades de lluvia el día de hoy, 10%, pero sí se mantienen los cielos nublados para que usted lo tenga en cuenta. Pero además, decirle, y ya lo mencionábamos al comienzo, hay una cantidad bastante de tráfico. Nos reportan bastante tráfico sobre la carretera Río Verde con dirección al distribuidor Juárez, a la altura de Hogares Ferrocarrileros, segunda sección. Tome precauciones, salga con tiempo porque la carga está pesada, sobre todo en Salvador Nava hacia la zona universitaria. En el puente Pemex empieza la cosa a hacerse demasiado de lenta, para que usted lo tenga a consideración, y aquí lo acompañamos. Oiga, vamos a más revisión de información. Jimena González, mi compañera periodista, en la línea telefónica. ¿Recuerda usted el tema de las escuelas militarizadas? Este asunto que en las pasadas vacaciones de verano se volvió todo un tema nacional debido a la muerte de una jovencita de nombre Dafne en un campamento de verano en una escuela militarizada, y que esto provocó que la Secretaría de Educación Pública fuera las miradas hasta este tipo de escuelas de tipo militar, pero que ya no permitirlas en este inicio de ciclo escolar que acaba de comenzar. ¿Cómo estamos en este asunto? Jimena, te escuchamos. Buenos días.
1: ¿Qué tal, Jonathan? Buenos días. Así es, te comento que la Secretaría de Educación de Gobierno del Estado aseguró que en San Luis Potosí no existen formalmente escuelas militarizadas, aunque reconoció que algunas instituciones utilizan esta denominación, por lo que se les solicitará retirarla al no tratarse de un modelo educativo regulado por la Federación. La titular de la dependencia, Daisy Maribel López Sierra, señaló que la CEGE no cuenta con ningún registro oficial de planteles que operen bajo un esquema militarizado, y explicó que la instrucción será modificar tanto el nombre como el programa que algunas instituciones han implementado bajo esa denominación. Como ejemplo, mencionó el caso de una escuela ubicada en Matehuala, donde se identificó un programa en el que participaba personal con formación militar. La funcionaria indicó que el plantel deberá retirar el término de escuela militarizada y dejar de operar bajo este esquema. López Sierra aclaró que la medida no representa el cierre de la institución ni la suspensión de sus actividades educativas, sino únicamente la eliminación de la denominación y del modelo militarizado, debido a que este tipo de esquema no está contemplado dentro de la regulación educativa federal. Finalmente, la secretaria explicó que la dependencia mantiene supervisiones permanentes en los planteles del Estado para detectar y atender posibles irregularidades, por lo que continuarán dando seguimiento al caso de Matehuala para verificar que la institución cumpla con la modificación solicitada. Hasta aquí la información.
13: Gracias, Jimena, por esta información, y así esta situación de cómo se encuentran las escuelas militarizadas a lo largo del estado. Vamos con más, y ahora recibimos con gusto a don Gustavo Puente, economista, a quien ya le damos la bienvenida como cada semana. ¿Cómo le va, don Gustavo? Buenos días.
2: Buenos días, Jonathan, ¿cómo estás?
13: Con gusto en saludarle, maestro. Y bueno, hay que conocer cómo están las condiciones de México en uno de sus principales pulmones, ¿no? Para mover el empleo, pero también el desempleo.
2: Sí, algo muy sensible, porque el empleo es realmente el reflejo de la economía de un país. Un país que tiene un alto índice de empleo es un país que su economía camina bien y tiene mejor oportunidad de un crecimiento económico. En México tenemos actualmente 133 millones de habitantes, de los cuales su población económicamente activa, o sea, que son las personas mayores de 15 años de edad y que tienen tiempo y oportunidad de trabajar, eso representa 63 millones en números redondos. Es la población económicamente activa, de los cuales en la economía formal, o sea, el registro del Instituto Mexicano del Seguro Social, son 22.700.000 personas. Es el registro del Seguro Social a nivel nacional. Pero hay algo también que se le llama la formalidad simulada. Son 4 millones de personas, que son aquellos que trabajan en algún comercio, en alguna empresa de servicios, y que no tienen su registro en el Seguro Social porque son empresas pequeñas. Pero el punto es muy sensible para nuestro país, es que en la informalidad trabajan, sobreviven, subsisten 34 millones de personas. Es algo muy grave, porque es el 55% de las personas que trabajan. O sea, más el mayor número de las personas que trabajan en este país están en la informalidad. Ahora, con datos al primer semestre de este año, de enero a junio, hay un programa que se llama México 2.0 del gobierno federal, donde la intención era generar 100,000 empleos mensuales. El dato que se tiene oficial, no se generaron los 600,000, fueron solamente 262,000. Es algo grave porque eso, las personas que no tienen cabida en esa necesidad, pues se van a la informalidad. Hay países donde es mayor este número. En nuestro país hay estados donde la informalidad es muy grande, muy alta, y esas personas, el riesgo que se tiene es que no tienen seguridad social. Si alguna de estas personas sufre un accidente o una enfermedad, pues es un tema que les cambia la vida, porque tienen que pedir dinero prestado, no tienen suficiente para ir con un doctor, no tienen derecho al seguro social, y es un tema sensible que no se ha podido solucionar. Ahora, dentro de esto, la mayor parte que están en la economía informal es el sector servicios. Las personas que están trabajando en la calle, que dan servicios de lavacoches, etcétera. El comercio, todas las personas que venden en la calle productos, los vendedores ambulantes, los tianguistas, los pequeños abarrotes, las papelerías, todas esas personas que vemos que no tienen derecho a un seguro social, los albañiles también, que son por jornadas de temporales, la gente del campo también no tiene seguro social, no está en la economía formal, los repartidores de que pasan en las motocicletas, que en forma reciente los acaba de integrar el gobierno federal a la economía formal, incluyéndolos en el seguro social. Pero la realidad es que tenemos un país donde la mayoría de la población está en la economía informal. Y eso es muy grave, porque es un tema que, primero, no tienen los ingresos suficientes. Segundo, México no se ha podido lograr un servicio social de salud que sea realmente gratuito para toda la población, que eso es lo que afecta a la persona que tiene ingresos, recursos para pagar un médico, una medicina, una operación. No se da cuenta o no valora la cantidad de personas que vemos en la calle que le piden a Dios todos los días no enfermarse o no sufrir un accidente. Creo que estamos en un momento donde se habla mucho, mucho de política y poco de economía. Se habla poco, que no sea en un meeting, se habla poco de la seguridad social de la mayoría de las personas. Una persona que dentro de la economía informal hay un renglón muy especial, que son las personas que no tienen oportunidad de trabajar porque cuidan a sus hijos, porque cuidan a personas mayores, y eso los deja fuera de una responsabilidad social del gobierno, del Estado. Creo que falta mucho por andar y hacer un verdadero esquema político social para que el país pueda realmente decir que somos la economía número 13. En números posiblemente lo somos por lo que exportamos a Estados Unidos, que por cierto, entre paréntesis, está muy sensible también el Tratado de Libre Comercio, el T-MEC, pero tenemos que pensar primero en lo que somos, 133 millones de personas, donde millones de ellos han tenido que ir a Estados Unidos a trabajar porque no les hemos dado las garantías de estudiar y de un trabajo digno. Es un tema muy sensible, muy difícil, y que no solo se debe usar para los mítines políticos, sino se debe usar para mejorar la calidad de vida de los mexicanos.
13: Con esta frase nos quedamos, estamos más hablando de política que de economía. Con esta frase nos quedamos, maestro. Que esté muy bien, don Gustavo. Nos escuchamos la próxima. Bueno, vamos a mensajes, son 7:25. Volvemos con más.
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28: El derecho y la antropología tienen algo en común. 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
29: Los directivos pueden tener dificultades para separar su vida laboral y personal, lo que puede llevar a un estrés crónico. El estrés puede generar una sensación de control y poder, lo que puede ser atractivo para algunos directivos. Es importante que los directivos y los organizadores reconozcan los riesgos del estrés crónico y promuevan un equilibrio saludable entre el trabajo y la vida personal. La sensación de ser prescindible de muchos directivos puede ser muy desmotivadora y estresante. Cuando los profesionales sienten que su trabajo y su valor no son reconocidos o apreciados, pueden empezar a cuestionar su propósito y su lugar en la industria.
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13: Y vayamos al análisis. Vamos con una de las iniciativas de reforma que está planteando la presidenta Claudia Sheinbaum y que sin duda alguna habrá que voltear a ver hoy, primero de septiembre, en el informe de gobierno de la mandataria nacional. Esta iniciativa que trae entre ceja, oreja y pues ya saben a quién trae entre los dos ojos, a Francisco Javier García Cabeza de Vaca, el exgobernador de Tamaulipas, con esta iniciativa de que cualquier persona que quiera postularse a la presidencia de la República o gubernatura de algún estado no cuente con nacionalidad doble. Pero hay que insistir, esta iniciativa tiene dedicatoria. Y en el análisis me da gusto saludarle a Alejandro Díaz de León, consejero nacional de la Barra Mexicana del Colegio de Abogados. ¿Cómo estás? Gusto en saludarte, Alejandro.
4: Jonathan, muy buenos días. Un saludo a ti y a todo tu auditorio.
13: Oye, pues, ¿cómo estás viendo esta iniciativa que viene con dedicatoria, pero que así, a rajatabla, pone pues mexicanos de primera y de segunda, Alejandro?
4: Sí, Jonathan, efectivamente, pues bueno, vemos muy desafortunada nuevamente esta iniciativa por parte de la presidenta de la República, que principalmente lo que busca es impedir que se acceda o se ejerza un cargo público de elección popular, como lo es la presidencia y las gubernaturas, presidencia de la República y las gubernaturas de los estados, para las personas que tengan esta doble nacionalidad. ¿Qué quiere decir esto? Pues que cualquier persona que al día de hoy, por ejemplo, es hijo de padres mexicanos, y pero nació en Houston accidentalmente y ha vivido toda su vida en México, pues es mexicano por nacimiento, por disposición expresa del artículo 30 de la Constitución. Sin embargo, va a tener dos nacionalidades. Es mexicano por nacimiento porque es hijo de padres mexicanos, pero además es estadounidense porque nació en Houston, ¿no? Uh-huh. Entonces va a tener estas dos nacionalidades, pero realmente pues se trata de un accidente territorial, Jonathan. Sí, efectivamente la doble nacionalidad es renunciable, pero también hay que tomar en consideración que no es un acto unilateral. Es decir, no depende del solicitante únicamente, depende de la autorización del país de quien tú quieres renunciar su nacionalidad, que en muchas ocasiones es un procedimiento administrativo largo y a veces incluso hasta con intervención judicial. Pues, ¿qué quiere decir esto? Que una persona no bastará con que presente su solicitud de renuncia a la nacionalidad, sino que tendrá que esperar a que se la apruebe el país correspondiente. ¿Qué quiere decir esto? Que el ejercicio de un derecho político va a quedar supeditado a la decisión de una autoridad extranjera, lo cual me parece muy lamentable, Jonathan.
13: Ahora, Alejandro, yo quiero ir al génesis de esta reforma, porque es el exgobernador tamaulipeco diciendo quiero competir a la presidencia de la República. Responde la presidenta, no, porque ahora voy a proponer que quien quiera ser presidente entonces renuncie a la nacionalidad extranjera que tiene. ¿Por qué te quiero decir esto? Porque mete en un tremendo problema por las mismas pasiones políticas. Y fíjate, hasta fue el propio Ricardo Monreal mejor el que le dice, cuidado, señora presidenta, porque esto nos mete en un tremendo problema con todos los que viven en la frontera norte, Alejandro.
4: Por supuesto, por supuesto. Y además hay que recordar algo, Jonathan. Además de que esta iniciativa presidencial efectivamente parece etiquetada,
13: sí,
4: con un destinatario evidente, además de eso me parece importante destacar lo siguiente. Todos los derechos humanos, inclusive, no son absolutos. Todos admiten límites y restricciones. No son absolutos y no, esto no es una opinión, sino que es un principio general en materia de derechos humanos. Por ejemplo, nuestra libertad personal, nuestra libertad deambulatoria puede ser restringida, por ejemplo, a través de una orden de aprehensión, en el supuesto de que la fiscalía considere que, pues bueno, se ha realizado un hecho que la ley señala como delito y la fiscalía tiene pruebas, indicios probatorios de que yo pude haber participado en él. Entonces le pide a un juez que dicte una orden de aprehensión en mi contra para conducirme a una audiencia inicial. Bien, esto está autorizado por la ley. Está autorizado que restrinjan provisionalmente mi libertad cuando se supone que cometí un delito. Entonces, todas estas restricciones son posibles si y solo si encuentran una justificación, Jonathan. Es decir, los derechos humanos no son absolutos. Pueden restringirse siempre y cuando la restricción tenga una justificación y persiga un fin legítimo. En el caso de la orden de aprehensión, pues entendemos que la justificación es clara. Si cometiste un delito, vas a poder ser restringido de tu libertad provisionalmente y ser llevado a un proceso. Aquí en este caso en particular, Me parece que la restricción que se está haciendo al derecho político de la persona con doble nacionalidad no encuentra ningún tipo de justificación, Jonathan. No persigue ningún tipo de fin legítimo. La presidenta ha dicho que se trata de que esta reforma tiene por objeto evitar que la persona que llegue a la presidencia o llegue a las gubernaturas, pues tenga este conflicto de interés, ¿no? Que si tiene una doble nacionalidad y, por ejemplo, también es norteamericano, que trate de estar compartiendo información al otro país. Me parece que esto no tiene sentido, porque, Jonathan, si ser mexicano sin doble nacionalidad garantizara que nadie va a cometer ningún tipo de delito en el ejercicio de sus funciones públicas, pues no se habrían cometido la infinidad de delitos que se han cometido durante 200 años, Jonathan.
13: Efectivamente.
4: O sea, me parece que esto es una insensatez mayúscula por parte de la presidenta y que además de que no encuentra ningún tipo de sentido esta ni justificación esta restricción, me parece que es una iniciativa que se convertirá en una norma discriminatoria. Recordemos que el artículo primero de la Constitución en su último párrafo establece claramente que queda prohibida toda discriminación por ciertas categorías, incluyendo la nacionalidad. Me parece increíble que la presidenta de la República, desde una iniciativa de reforma constitucional, esté tratando de violar la propia Constitución que prohíbe la discriminación por temas de nacionalidad, Jonathan. Entonces, me parece todo esto un despropósito y además de todo esto, hay que recordarle al auditorio lo siguiente. Las decisiones importantes no solo se toman desde la presidencia o desde las gubernaturas, hablando del Poder Ejecutivo. Ellos tienen a su cargo la administración pública y son a sus secretarios de Estado, a través de los cuales se toman decisiones importantísimas. Por ejemplo, el secretario de Comunicaciones y Transportes, pues todas las licitaciones y adjudicaciones que se hacen en materia de obra pública, Jonathan, no se diga el secretario de Hacienda. Y, por ejemplo, pues estas restricciones no están para los secretarios de la Administración Pública Centralizada, para los de la Administración Pública Descentralizada tampoco. Hay que recordar que, por ejemplo, precisamente en este tema una controversia muy grande en el Fondo de Cultura Económico con Paco Ignacio Taibo II.
13: Efectivamente.
4: Pero ahí sí no hubo problema.
13: De origen español.
4: Es correcto. Entonces, todo parecería que estas reformas más bien no persiguen el propósito que dijo la presidenta, sino que son iniciativas de reforma a conveniencia para los fines que buscan en ese momento. Es decir, claro, se adaptó la normatividad para que Paco Ignacio Taibo pudiera dirigir el Fondo de Cultura Económica. Pero ahorita se va a adaptar la normatividad para que en todo caso alguna persona no pueda ser candidato a la presidencia de la República. Entonces las razones que dan pues no son ciertas, Jonathan, y lo que me parece es cualquier persona que nos escuche y diga, bueno, esto a mí no me preocupa tanto porque yo no quiero contender para ser presidente ni gobernador, me parece bien, pero frente a lo que sí estamos es ante un nuevo ejercicio de restricción de derechos humanos sin justificación alguna, y eso por sí solo es muy grave, Jonathan.
13: Para terminar, mi querido Alejandro, yo no sé cómo le van a hacer cuando se den cuenta, porque ayer estaba revisando el mapa electoral, cómo está en estos momentos, y poco a poco el norte del país, la hegemonía de Morena se está perdiendo, porque están algunos gobiernos de oposición, otros que están de Morena y otros que son de, por ejemplo, Movimiento Ciudadano. Cuando se den cuenta el tamaño del problema que les va a meter esto para poner candidaturas, porque también viene ahí presidencias municipales, yo quiero ver si se van a dar cuenta de lo que están haciendo, porque es muy usual que personas de la frontera norte tengan doble nacionalidad y que iban de entrada y salida en nuestro país o viceversa. Yo nada más quiero ver cómo le van a hacer, porque allá es muy usual esto en esta parte, Alejandro.
4: Oh, bueno, claro. Mira, yo acabo de estar en Chihuahua hace poco y escuchaba que uno de los candidatos más fuertes para la gubernatura, precisamente por parte de Morena, era Cruz Pérez Cuellar. Él es el presidente municipal de Ciudad Juárez.
13: Sí.
4: Entonces, yo te podría afirmar que Cruz Pérez Cuellar, la gente de Ciudad Juárez, pues efectivamente cruza todos los días la frontera a diversas actividades, ¿no? Muchas veces tienen allá a su familia del otro lado de la frontera, familia, negocios, casa habitación, etcétera. Entonces, pues, ¿qué va a pasar con todas estas personas que ya cuentan con un capital político muy importante y que esta iniciativa los deja fuera en automático de la contienda? Esto va a generar incluso un problema al interior del partido, y solo por querer etiquetar y bajar a un personaje de la contienda, que vale la pena decir que aquí no se está haciendo ningún tipo de defensa en lo absoluto de del señor Francisco García Cabeza de Vaca, por supuesto que no, sino de lo preocupante que puede ser que confeccionen una norma a modo para sacar de la competencia a alguien y sobre todo hacer una restricción sin ningún tipo de justificación, siempre es muy grave. Ahora, por último, Jonathan,
13: sí,
4: este tipo de reformas, toda reforma a una ley puede ser cuestionada por un ciudadano a través de un juicio de amparo. Uh-huh. Cuando la norma tiene matices electorales, no es precisamente un juicio de amparo, sino un juicio que denominado juicio para la protección de los derechos político-electorales del ciudadano, que se resuelve en el Tribunal Electoral del Poder Judicial de la Federación. Pero bueno, sea a través de un amparo o de un JDC, cualquiera de estos dos juicios se van a resolver en última instancia en el Poder Judicial de la Federación. Yo te hubiera dicho que antes de la reforma judicial, una norma de esta envergadura se caería rápidamente porque es francamente inconstitucional. Sin embargo, como todos ustedes saben, existió una reforma judicial en donde muchas personas, no todas, del Poder Judicial de la Federación, que llegaron actualmente y que son titulares de los órganos jurisdiccionales, tienen una afinidad y cercanía al gobierno federal en turno. Las probabilidades de que puedan anular esta reforma son bajas precisamente por el control que ha hecho el gobierno federal, incluso del Poder Judicial de la Federación, y todo esto era lo que se vaticinaba. Todo esto es muy grave porque ahora ya no pueden resolver con independencia, sino porque tienen mucha presión a su cargo, Jonathan.
13: Vaya, vaya escenario. Querido Alejandro, te agradezco muchísimo que hayas estado con nosotros y si me lo permites, nos escuchamos la próxima.
4: Un gusto saludarte como siempre, mi querido Jonathan. Gusto saludarlos a todos.
13: Buenos días, Alejandro Díaz de León con nosotros. Mensajes, continuamos.
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22: El dinero y la codicia desatan la peor de las carnicerías en una de las conspiraciones más escalofriantes de Estados Unidos. Los asesinos de la luna, los crímenes de la nación Osage y el nacimiento del FBI, escrita por David Grant y editada por Vintage Español, desentierra el misterio de la nación indígena Osage en Oklahoma durante la década de 1920. Tras volverse millonarios por el petróleo, los nativos comenzaron a ser envenenados y asesinados. Una obra que sirvió como base para la película de Martin Scorsese y que narra el nacimiento del FBI bajo el mando de J. Edgar Hoover. Los asesinos de la luna es un thriller brutal que si no hubiera sido cierto, no lo creerías.
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8: Para Peter Parker, entre las sombras de Nueva York, hoy amanece. Un nuevo día ya está en cines. Los días de Peter Parker jugando a ser héroe con la tecnología de Tony Stark quedaron atrás. Se acabaron las llamadas con Ned, los paseos por Nueva York y la calidez del hogar esperando a la tía May. El traje se volvió pesado. Y la verdadera vida de un héroe empieza justo aquí, en el silencio del sacrificio. Porque al final del día, Spider-Man nunca fue grande por lanzar telarañas o trepar rascacielos. Lo que verdaderamente nos rompe y nos inspira de él es esa terca capacidad de levantarse una y otra vez, aun cuando la vida lo ha dejado sin nada. Es la valentía de abrazar la soledad para proteger a los que ama.
9: Ya nos conocíamos. Éramos novios. Pero iba a pasar algo malo. Y la única manera de evitarlo era hacerlo más difícil.
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13: Bueno, pues hoy hay informe de gobierno de la presidenta Claudia Sheinbaum. Hay algunas miradas a reforma constitucional que presentaría en esta mañana. Me da muchísimo gusto saludarle a Maru Rojas, quien está cubriendo en este momento en el Congreso de la Unión. ¿Cómo estás? Siempre un gusto saludarte, Maru.
14: Jonathan, un día importante. Gracias por la oportunidad de comunicarme con la gente de San Luis Potosí. Ayer dieron conferencia los del apoyo bancada, la bancada verde, y todos los diputados de San Luis Potosí del Partido Verde Ecologista me piden que les amplíe el saludo sabiendo que hoy iba a participar con ustedes. Y fíjate que noto entre los propios diputados del Verde, entre los diputados de todos los partidos, incluso aliados a Morena, un clima distinto al que estamos acostumbrados a llegar estos días, primero de septiembre, inicio de labores del año legislativo. Este es el último de la 66ª legislatura. Ajá. Y cada año el último de los tres que compone una legislatura es electoral, cuando no son elecciones intermedias, son elecciones presidenciales. Entonces, más les importa ir a buscar una candidatura que lo que se pueda legislar. Hoy cambia mucho este panorama. Hoy el tema Sinaloa y el que por primera vez un senador rete a la presidenta a no presentar licencia como se le ordenó, el tema Zacatecas, que nos debiera estar angustiando severamente por lo que está sucediendo en materia de crimen organizado, las explosiones que dañan a pobladores inocentes, pues ha sido minimizado contra esta guerra política que comenzó con el narco y ahora es política entre los personajes de Sinaloa. Entonces, ayer toma protesta con 432 votos a favor, 10 abstenciones y un solo voto en contra, Raúl Bolaños Cacho Cue, porque él es del Partido Verde Ecologista, la primera vez que el Partido Verde será el presidente del Congreso de la Unión. La importancia de este cargo es que, faltando la presidenta por cualquier motivo, ya sea enfermedad o que deje de existir, entraría. Quien asume en lo que se convoca una nueva elección la presidencia en esos momentos es el presidente del Congreso de la Unión, que cuando se juntan la Cámara de Diputados y Senadores también preside este Congreso de la Unión, es el presidente de la Cámara de Diputados. Ahora será en manos de este verde ecologista Raúl Bolaños, que tiene una trayectoria jurídica impresionante. Él es abogado, doctorado, y es adjunto de Ricardo Monreal en la clase de

0: pelo mucho más brillante, Raúl Bolaños Cacho Guendolín, fue presidente del PRI en Oaxaca 15 años y estuvo a nada de ser gobernador de esa entidad, pero entonces, aunque no estaba en la ley, se cuidaban las formas. Y le dijo su primo hermano, el presidente Díaz Ordaz, presidente en turno, que no lo podía nombrar gobernador en Oaxaca porque los iban a acusar o a tachar de nepotismo. Entonces no existía esa ley, pero sí se respetaban las formas y no fue su abuelo gobernador de Oaxaca por este primo hermano que era presidente de la República, como primo hermano de su abuelo también era el médico que era el presidente de la Asociación de Boxeo, pero también su primo hermano de su abuelo era Raúl Bolaños Cacho, Raúl Gómez Bolaños, que era Chespirito. Uh-huh. Fíjate, de ahí viene toda la carrera. ¿Cómo toma protesta? De esta manera.
1: El cargo de presidente de la mesa directiva de la Cámara de Diputados para el ejercicio del tercer año legislativo de la 66ª legislatura que me han conferido, mirando en todo por el bien y prosperidad de la Unión, y si así no lo hiciere, que la nación me lo demande.
0: Raúl Bolaños trae la bandera de ser plural. En su mensaje se lo dirige a la oposición. Dejo de ser integrante de un partido, el Verde Ecologista, para convertirme en el amigo y aliado de todos ustedes, de los 500 diputados, sin importar partido, todos tendrán voz, porque la pluralidad es la base de la democracia. Lo dijo así en su discurso.
1: Es un altísimo honor que no me permite fallar. Y a mis compañeras y compañeros de la oposición, del PAN, del PRI, de Movimiento Ciudadano, les digo algo con absoluta claridad. Esta presidencia los va a escuchar, pero mucho más importante, los va a respetar. Porque no somos ustedes y nosotros, todos somos México. Porque esta Cámara no le pertenece a una mayoría, a una minoría o a un partido. Esta Cámara le pertenece a todas y todos los mexicanos.
0: Iban a hacer votos unánimos porque así había un consenso de las bancadas. Fueron 432 votos a favor, 10 abstenciones, un voto en contra de Edén Garcés de Morena. Las abstenciones y el voto en contra fueron, no para él, le subieron a decir, sino para Sergio Gutiérrez Luna, que ya cumple 4 años en la presidencia de la mesa directiva, ahora como primer vicepresidente. Es el veracruzano que no quiere dejar el hueso, pero pues en esta ocasión creo que también lo obligó Ricardo Monreal a permanecer ahí. Es el único morenista, ya no está Dolores Padierna, que es la vicecoordinadora. Pero, insisto, el tema Sinaloa es el que permea en todo momento y se deja de lado un tema tan importante como el de Zacatecas, que el coordinador de los diputados del Partido Verde, Carlos Alberto Puente Salas, nos pide que ya se sancione con todo el rigor, como si que a los responsables se les culpe de terrorismo. Entonces reconoce que sí son actos terroristas. Lo dijo así.
2: Se debe de tratar a los responsables de esto como un acto terrorista y que les debe caer todo el peso de la ley. ¿Por qué? Porque cuando vemos las imágenes, wow, ¿no? Parece que estuviéramos viendo otra latitud, ¿no? Del mundo que no corresponden a una realidad de algo que se puede hacer. Entonces yo creo que sí debemos de buscar que se les pueda castigar con todo el peso de la ley y claro que es un acto de terrorismo porque lo que busca es amedrentar, claro, principalmente a las fuerzas del orden, pero también tiene un impacto no solo sobre los habitantes de ese municipio, sino de todo el estado y en el país.
0: Mientras que otro zacatecano que lleva las riendas también en San Lázaro es Ricardo Monreal, te lo comentaba, él dice que no pasa nada, que es producto de una lucha contra el crimen organizado que se está haciendo de manera frontal y que es normal que haya este tipo de reacciones, así lo dijo.
3: Y creo que es reflejo, producto de la lucha que se está dando sin cuartel contra el crimen organizado. El gobierno de Zacatecas, el gobernador, hace 5 años heredó un estado con el más alto nivel de inseguridad. Era el más inseguro del país y ha sido una lucha muy fuerte contra la delincuencia organizada, de tal suerte que ha disminuido cerca del 70%

0: de homicidios dolosos y de delitos de alto impacto.
1: Esto, lo que se dice en torno a Zacatecas, en lo político llegó ya la iniciativa de la presidenta por la doble nacionalidad. Ningún partido, ni Morena, están de acuerdo, pero los que reaccionaron mucho más fuerte fueron diputados como la única coordinadora mujer, Ivonne Ortega, que dijo, esto parece una burla. ¿De quién? De la presidenta.
2: Es una frivolidad, es un capricho, inclusive tiene una etiqueta, un tema personal, y no se debe legislar respecto a los temas personales. Nosotros estaremos atentos a que llegue la iniciativa y cuál será el procedimiento.
1: Ya se envió a las comisiones de puntos constitucionales que preside Leonel Godoy, y hoy se le dará publicidad en la ordinaria que se dé después de posicionar el informe. Por lo pronto, el priista Rubén Moreira dijo que no van con esta ley y que van a ir en contra, toda la oposición en contra e incluso aliados también en contra.
3: Vaya, entonces esta sería, ¿no?, la gran reforma, la presentación o la iniciativa en este sentido. Nos alcanzó el tiempo, Maru, pero por lo que podemos ver es que esta sería la única gran reforma que estaría presentando la mandataria, ¿no?
1: Jonathan, fíjate que la consejera jurídica en la plenaria de los morenistas habló de 30 mínimo leyes que estarían mandando de la presidencia, pero esta sí se le está dando trato prioridad mucho más rápido que una iniciativa preferente.
3: Claro que sí. Bueno, pues con esto nos quedamos, Maru. Gracias siempre por tu tiempo. Un abrazo siempre, ya lo sabes, con todo el gusto del mundo. Y nos escuchamos la próxima. Que estés muy bien, Maru.
1: Gracias, Jonathan. Buen día.
3: Es Maru Rojas con nosotros desde el Congreso de la Unión, cubriendo este informe de gobierno que estará presentando Claudia Sheinbaum. Está a las 11 de la mañana, es que se está planteando. Continuamos.
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10: Los cuatro fantásticos llegan de nuevo a las pantallas. ¿Por fin será la buena o de nueva cuenta será una desilusión de Marvel? Ahora Marvel apuesta todo. Para empezar, elenco de lujo: Pedro Pascal, Vanessa Kirby, Joseph Quinn y Evan Moss. Actores que vienen de romperla en series como The Last of Us, The Crown o Stranger Things. Y el enfoque cambia. Los cuatro fantásticos primeros pasos ocurren en una línea temporal diferente a lo que hemos visto en el universo Marvel. Estos cuatro fantásticos vienen de otro universo.
11: Famous around the world, please welcome the Fantastic Four.
10: Lo que abre la puerta para que se crucen con los Vengadores más adelante en Avengers Doomsday. Sí, Marvel y el multiverso ya lo saben.
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3: Son las 8 de la mañana con un minuto y esta es la información más relevante al momento. El partido Somos presentó una nueva denuncia ante el Consejo Estatal Electoral y de Participación Ciudadana por posibles actos anticipados de campaña relacionados con el Partido Verde Ecologista de México y funcionarios de su bancada en San Luis Potosí. El economista Gustavo Puente reveló que el nivel de empleo informal aún prevalece con fuerza en el país. El 55% de las personas que trabajan lo hacen desde la informalidad. Además, el plan de la Federación que pretendía generar 100.000 empleos mensuales solo ha generado 262.000 en el primer semestre del 2026. Es una insensatez mayúscula por parte de la presidenta, manifestó el abogado Alejandro Díaz de León sobre la iniciativa de la presidenta para que aspirantes a cargos públicos de elección popular no cuenten con una doble nacionalidad. Señaló que esta iniciativa se visualiza como un acto discriminatorio y una restricción de derechos humanos sin justificación alguna. El Consejo General del Instituto Nacional Electoral rechazó la propuesta del emblema presentada por Somos, el partido nuevo, al considerar que no corrige el problema de identidad señalado previamente por la Sala Superior del Tribunal Electoral del Poder Judicial de la Federación. Por ello, el organismo electoral dio al partido un plazo máximo de 48 horas para presentar una nueva propuesta que cumpla con los parámetros establecidos. Recuerda que nos puedes escuchar en el noticiero completo a través de YouTube y que nos encontramos en Spotify como Altavox con Erika Salgado. Ahí está toda la información al momento. Bueno, vamos con más información y seguimos con la cobertura con pues el rastreo de cómo está en este momento el estatus de este informe de gobierno que tendrá que presentarse a las 11 de la mañana por la presidenta Claudia Sheinbaum. Nos enlazamos con Verónica Méndez, periodista, colega periodista de W Radio, y te escuchamos con gusto, Verónica. Buenas tardes, buenos días.
18: Buenos días, querido Jonathan. Pues prácticamente, literalmente, ya me estoy trasladando esta mañana a Palacio Nacional, donde en punto de las 11 será el mensaje de la presidenta de México, Claudia Sheinbaum, su segundo mensaje. ¿Sí, Jonathan?
3: Sí, te seguimos escuchando.
18: Su segundo mensaje como mandataria mexicana, como presidenta de este país. Una Claudia Sheinbaum que llega en materia de seguridad entregando buenas cuentas por el tema de la disminución de los homicidios en México, por el tema de la disminución de este delito en nuestro país, principalmente los homicidios, pero en temas económicos, pues ahí sí es donde, como decimos por acá, la cosa se va a poner color de hormiga, porque sabemos que pues el desempleo, las inversiones, pues todo esto marca números no tan gratos y no tan positivos para nuestro país en el tema económico. En el tema político, pues la cosa está que arde. Ha sido un año, querido Jonathan, pues de mucha hecatombe en el Palacio Nacional, con el partido Morena y con los políticos investigados desde Estados Unidos por el narco, por estar coludidos y tener nexos con el crimen organizado. Esta sacudida que ha dado la gobernadora de Baja California, Marina del Pilar, todo empezó cuando desde el año pasado le quitaron la visa, no podía ingresar a Estados Unidos. También a su esposo los investigaron desde Estados Unidos, a su esposo principalmente. Y bueno, pues hace 4 meses, justo estábamos viviendo las primeras horas de esta bomba informativa que se dio a conocer desde Washington y las investigaciones contra 10 funcionarios del estado de Sinaloa, encabezando la lista el gobernador Rubén Rocha encabezando la lista, y en segundo lugar pues el senador por Sinaloa Enrique Insunza, quien por cierto ayer reapareció en el Senado de la República después de 4 meses de estas investigaciones. Un panorama de altos y bajos, un panorama que se perfila presente la presidenta Claudia Sheinbaum, pues envuelto en toda esta polémica política y esta relación con Estados Unidos. Otro tema que ha sacudido en los últimos meses a este sexenio, lo que va del sexenio, pues es esta publicación que hizo el ex embajador de Estados Unidos aquí en nuestro país, Ken Salazar, contando lo que él llama su verdad, cómo fue su relación con López Obrador, cómo fue que lo expulsaron de Palacio Nacional, le cerraron la puerta después de la captura del Mayo Zambada. Bueno, pues todo este panorama político es el que envuelve, el que le da contexto a la administración pública, a la administración de la presidenta Claudia Sheinbaum, una presidenta que procura salir los fines de semana a recorrer el país, a inaugurar obras públicas, a lanzar programas sociales, que ahí pues... pues como quien dice, ahí se siente en blandito, ¿no? Se siente en confort a la hora de inaugurar un hospital, a la hora de inaugurar carreteras, pero en el tema político, las investigaciones por el huachicol, las investigaciones que involucran a los sobrinos del exsecretario de Marina, Rafael Ojeda, en el sexenio pasado, todos estos temas que han estado pues azotando la vida administrativa pública de la presidenta Claudia Sheinbaum, pues con todo esto es como llega hoy ella a presentar su segundo informe, a rendirle cuentas a la nación. Hay que recordar que a las 5 de la tarde, querido Jonathan, se va a instalar el Congreso General. ¿Por qué? Ocurren dos cosas. Inicia el nuevo periodo ordinario y el Congreso General es el encargado de recibir el informe presidencial. El informe lo lleva la secretaria de Gobernación, Rosa Isela Rodríguez, es la encargada de llevar el informe a Palacio Nacional, entregarlo a la Cámara Baja, a la Cámara de Diputados. Después se hace un debate, Jonathan, posicionamientos en torno al informe que entregará la secretaria de Gobernación, Rosa Isela Rodríguez, por la tarde. Ella entrega el mamotreto, el informe, el documento impreso, estos libros que integran el estado que guarda la nación, el informe que hace la presidenta Claudia Sheinbaum a la nación. Y bueno, a las 11 de la mañana en Palacio Nacional habrá un mensaje, una especie de resumen, pero un mensaje en el contexto de la entrega del segundo informe de la presidenta de México, Claudia Sheinbaum, querido Jonathan.
3: Oye, Verónica, aparece ahí, y lo dijiste de una manera muy interesante, y hoy nos dejaron una gran frase que le reconozco a don Gustavo Puente: se está hablando muchísimo de política y nada de economía. Y tú dijiste esto fundamental: viene un escenario feo en materia económica. Ya nos alcanzó este escenario que tanto le dijeron al sexenio de López Obrador: cuidado con estar regalando dinero a cada momento, para todo y para todos. tarde o temprano no nos va a alcanzar. Y te acordarás seguramente, Vero, porque tú en algún momento sé que estuviste en las mañaneras, que la presidenta Sheinbaum, al comienzo de su sexenio, recuerdo que fue en octubre cuando ella llegó, al comienzo con el entonces secretario de la O, dijo, si la cosa se pone muy fea con la economía en nuestro país, le vamos a tener que entrar a una reforma fiscal. Poco a poco ese escenario se está volviendo ineludible, Verónica.
18: Sí, y sobre todo, pues, recuerda que la semana pasada los empresarios y los inversionistas en nuestro país están preocupados porque, presumen o sienten o ya presienten que el SAT les va a torcer la tuerca, pero con todo, y sobre todo a los grandes empresarios, a los grandes inversionistas, el SAT pues les va a cobrar más impuestos o les puede sacar una nueva tarifa tributaria o, oye, esto que me debes, págamelo ahorita porque me urge y oye, pero habíamos quedado en plazos, habíamos quedado en por periodos, no, pues ahora me lo pagas ahorita, si no te levanto denuncia fiscal. O sea, sí va a haber una persecución fiscal en los próximos meses, en virtud de que el panorama económico de nuestro país no es el más saludable, no hay finanzas sanas, hay un endeudamiento superior al pronosticado, estamos viviendo de deuda pública, hay poca inversión del propio Estado, del propio gobierno, inversión interna. Lo que sí, Claudia Sheinbaum se está apoyando mucho en estas inversiones mixtas, ¿no? En hacer bancuerna con los empresarios, con los privados, para que entre dinero a la inversión interna. Pero tienes también la discusión y el análisis del tratado comercial con Estados Unidos, un tratado que ni para adelante, ni para atrás, ni para ningún lado. Que prácticamente, aunque el gobierno de Estados Unidos diga, pues lo vamos a dejar aquí y lo vamos a revisar cada periodo, cada 10 años, y México ya siente que, ay, ya la libramos, pero no, o sea, porque en realidad, aunque Estados Unidos dé esa tregua, eso no se traduce en más inversión, en más dinamismo económico, eso se traduce en una expectativa y en una zozobra económica para el país.
3: Exacto, y con esto, sin lugar a dudas, será la gran sombra que estará persiguiendo a Claudia Sheinbaum. Lo que más me preocupa es que es apenas el segundo año de gobierno, caramba. Gracias siempre, Vero, me da mucho gusto saludarte.
18: Para ti también un fuerte abrazo y bonito día para la audiencia. Gracias, Jonathan.
3: Gracias, es Verónica Méndez con nosotros, periodista de W Radio. Vamos a mensajes, continuamos en esta mañana de martes.
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27: Al jefe no se le reclama, se le congela con la indiferencia. Dale a tu jefe odioso una cátedra de inteligencia emocional y madurez corporativa. Sigue la estrategia de contacto mínimo, la respuesta correcta ante un superior que se hace el chistosito. Analizándolo con colmillo laboral, el razonamiento es impecable. Tú tienes el poder de la información en el trabajo. Si le reclamas algo que reveló de ti, es confirmarle que tienes un botón que te duele. En el ajedrez de la oficina, si tú le dices, oye, ya no le platiques eso a los otros, le estás regalando información de que ese recuerdo te genera incomodidad. El tipo, por pura maña o debilidad, sabrá que tiene un arma guardada para cuando quiera picarte el orgullo.
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3: Rápidamente, antes del siguiente análisis, nos reportaban gran tráfico en la zona de Hogares Ferrocarrileros, justo en carretera Río Verde. Ya se sabe a causa de qué ha sido esto, un atropellamiento de una persona en esa zona. Intentó cruzar pues el puente, estos carriles centrales de carretera Río Verde, y ha sido atropellada. Así que en estos momentos, por eso se está teniendo esa gran cantidad de tráfico. Si usted viene con destino al distribuidor Juárez, desde carretera Río Verde, encontrará una gran cantidad de tráfico por esta situación, para que usted lo tenga en cuenta. Vamos con más. Y ahora le saludo con mucho gusto en la línea telefónica al doctor Jorge Rocha Quintero, analista político del ITESO, a quien le damos la bienvenida. Gusto en saludarle, doctor.
29: Jonathan, un gusto saludarte a ti y a la gente que amablemente nos escucha.
3: Comenzamos una nueva era ya de pues las presidencias en la Cámara de Diputados, en el Senado de la República. Empieza ya a entenderse hacia dónde quiere ir la 4T con estas nuevas presidencias de las mesas directivas en el legislativo, doctor.
29: Sí, así es. A ver, Jonathan, yo creo que está claro que para Morena era indispensable que este tercer año mantuvieran, digamos, todo el control de ambas cámaras, porque, bueno, aunque las encuestas dicen que volverá a tener la cuarta transformación mayorías, sobre todo en la Cámara de Diputados, pero era muy importante en este último año pues asegurarse de este control, porque en una de esas, porque siempre pueden pasar cosas en la política, como bien lo sabes, Jonathan, podrían perder la mayoría calificada en la Cámara de Diputados, con lo cual pues esta reformadera, vamos a decirlo así, de leyes que han estado haciendo a lo largo por lo menos de estos dos años, pues ya no tendría cabida, ¿no? Ya no habría posibilidad de ello.
3: Ya no podrían, entonces, bueno, aplastar como estaban acostumbrados.
29: Exactamente. Entonces, quieren asegurarse de que este tercer año pues sí tengan todo el control, y en el y pusieron pues a dos personajes, digamos, vamos a decirlo así, totalmente disciplinados a este movimiento político. Por un lado, a Higinio Martínez en el Senado de la República, que es de Morena y además es el llamado Grupo Texcoco. Es una persona que, bueno, tiene una larga militancia en partidos de izquierda, estuvo en el PRD y luego fue de los fundadores de Morena, y entonces pues sí podemos hablar, digamos, de un perfil completamente disciplinado con el movimiento. Y por otro lado, bueno, sí tuvieron que hacer, y yo creo que esto es con la mira de volver a hacer una alianza político-electoral para las elecciones del 27, pues le cedieron la presidencia a Raúl Bolaños Cachocué, que es del estado de Oaxaca, que viene del Partido Verde, también con una trayectoria política importante en ese estado, pero bueno, podemos decirlo que es de estas fracciones del Partido Verde que pues obviamente van a seguir, digamos, usufructuando la alianza política con Morena. Entonces, a mí me parece muy claro, Jonathan, que estos dos nombramientos, que además se dieron el día de ayer, digo, todavía ayer a las 3 de la tarde no sabíamos bien quiénes iban a estar ahí, pero esto se da ya en la tarde-noche del día de ayer, pues me queda claro que tiene que ver con asegurar el control de del Congreso de la Unión y además empezar a prefigurar pues las alianzas electorales, donde sí hay quedan dudas por las últimas cosas que han pasado, Jonathan, pues es el Partido del Trabajo, el famoso PT, que pues sí es un partido que ha estado, digamos, mostrando ciertas inconformidades a lo largo del tiempo. Lo vimos con la reforma político-electoral, donde fue el partido que le echó para atrás a la presidenta algunas de sus propuestas. Ayer mismo había fuertes críticas de Fernández Noroña hacia el movimiento. Entonces, digamos que en este movimiento se refuerza la alianza de Morena con el Verde, pero pues el PT sí está, estamos en duda, aunque bueno, no hay que nunca dejar de decir, Jonathan, que el Partido Verde al final pues siempre termina haciendo alianza con Morena, ¿no? Pero pues así está la circunstancia. Y bueno, y obviamente el otro asunto, Jonathan, que sí causa pues revuelo, pues es este regreso de Enrique Insunza, ¿no? Este senador que Dios de mi vida, o sea, con una
3: desacatez. ¿Con qué carota llega, ¿no? ¿Con qué carota llega?
29: Pero fíjate, Jonathan, y seguramente lo viste, pues esto es una simulación, porque el señor sale, o sea, formalmente sale de la bancada de Morena, sin embargo, pues al menos los mensajes que él deja claro es que seguirá votando con Morena. Entonces, pues es una, digamos, una salida del partido que más bien suena a simulación, simplemente para que Morena no siga recibiendo ataques por esa figura. Sin embargo, bueno, ayer había videos donde el señor regresaba a la Cámara de Senadores y pues saludando a los de Morena como si no pasara nada, tal.
3: Oye,
29: cual.
3: Tú eres un doctor muy correcto y toda una institución en la política, pero como dijera Andrés Manuel, que no sean hipócritas, porque llegó como rockstar al Senado de la República, le dieron abrazo, apapacho, saludo de beso, y el señor se instala en la bancada de Morena. Que no sean mentirosos, ahí está metidote en la bancada de Morena diciendo que es independiente, doctor.
29: No, claro, o sea, te digo, a mí me parece muy evidente que esta carta de supuesta renuncia pues es toda una simulación, no es una faramaya para bajar las críticas al partido,
3: claro.
29: Pero a mí me queda claro que va a seguir usufructuando el fuero que tiene ahora y va a seguir votando junto con Morena. Es más, ayer tuvo la desfachatez hablando de estos cinismos políticos que cada vez vemos más días, pues hablando de que la Fiscalía General de la República ya se había tardado mucho en la investigación contra él, ¿no? Que a ver si se apuraban para que ahora sí lo dieran, digamos, por libre. Habrá que ver, y esa es para mí quizá la parte más importante de este asunto, Jonathan, habrá que ver qué dice el Departamento de Justicia de los Estados Unidos de este regreso, ¿no? Exacto. Porque al final del día, bueno, ya Rocha Moya ya sí pidió licencia definitiva después de esta otro zafarrancho que tuvimos hace un par de semanas, pero Insunza parece que no pasa nada con él. Entonces hay que ver a ver qué dice el Departamento de Justicia de los Estados Unidos frente a este tema en particular.
3: Y que siempre reaccionan a ese tipo de acciones, ¿eh? Siempre hemos visto que Estados Unidos reacciona y veremos de qué forma. Doctor, siempre un gusto saludarte, me da gusto escucharte y nos escuchamos la próxima.
29: Claro que sí, Jonathan, un gusto. Y bueno, y hay que estar muy atentos a lo que hoy anuncia la presidenta en su segundo informe. Y bueno, yo no espero mucha autocrítica, hay que decirlo, pero bueno. Siempre hay que estar pendientes de lo que te digan estos corrillos políticos.
3: Así es. Gracias siempre, doctor. Hasta la próxima.
29: Que estés muy bien, Jonathan. Un abrazo.
3: Es el doctor Jorge Rocha Quintero, politólogo del ITESO, el Instituto Tecnológico de Estudios Superiores de Occidente. Vamos a una pausa. Tenemos mucha información. Aquí seguimos con ustedes.
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11: Los directivos pueden tener dificultades para separar su vida laboral y personal, lo que puede llevar a un estrés crónico. El estrés puede generar una sensación de control y poder, lo que puede ser atractivo para algunos directivos. Es importante que los directivos y los organizadores reconozcan los riesgos del estrés crónico y promuevan un equilibrio saludable entre el trabajo y la vida personal. La sensación de ser prescindible de muchos directivos puede ser muy desmotivadora y estresante. Cuando los profesionales sienten que su trabajo y su valor no son reconocidos o apreciados, pueden empezar a cuestionar su propósito y su lugar en la industria.
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27: No te muestres molesto ante los chismes que el jefe cuenta de ti. Al no decir nada, dejas el chisme flotando como una anécdota irrelevante de la que ni tú mismo te preocupas. Ve el contraste de niveles. Tú ya estás en 2026. Que él necesite revivir un hecho ajeno del pasado para hacerse el simpático o el chavo con los empleados, demuestra su propia estupidez y su falta de logros actuales. El tipo está intentando ganar puntos de popularidad baratos. En cambio, tú ya estás en otro plano. No juegas en su misma liga. Aplica la ley del hielo profesional. Habla lo indispensable de la chamba. Entrega resultados impecables y deja que él siga agusanado en su mediocridad. Tu silencio es tu mejor blindaje.
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3: Bueno, el nuevo partido político Somos México ha recibido una orden por parte del Tribunal Electoral del Poder Judicial de la Federación de cambiar su color, nombre y la identidad del partido como tal. Ya lo han hecho y vaya que es la tercera vez que les vuelven a regresar el modelo que han presentado para registrarse y de plano pareciera que la cosa no avanza. Tienen 48 horas ahora para poderlo pues presentar una nueva propuesta. Fernando Belauzarán con nosotros. ¿Qué está pasando con Somos? Buenos días, ¿qué está? ¿Cómo estás?
4: Muy buenos días, Jonathan. Te saludo a ti y a tu auditorio. Pues bueno, yo creo que ya empezamos a sospechar que no nos quieren, ¿verdad?
3: De plano.
4: Porque no hay base legal para habernos pedido que cambiáramos primero que Somos México. No podía ser un nombre aceptable. A pesar de que la ley solo establece dos causales para prohibir un nombre, que es que tenga referencias raciales o referencias religiosas. No es ninguno de los dos casos. Pero bueno, se sacaron de la manga lo que llaman interpretación semántica, que primero dijeron que no tenía una neutralidad en su significado, que carecía de neutralidad, y luego el tribunal que le cambió lo que dijo es que nos apropiamos simbólicamente de la nación. La verdad es que ninguna tiene base legal y a ningún partido lo han sometido a ese análisis, ¿no? La última que pusieron fue que no teníamos una determinación particular y personal del nombre para distinguirnos, etcétera. A ningún partido le han puesto ese análisis o han hecho pasar por este filtro, pero bueno, es obvio que no querían que nos llamáramos como habíamos decidido llamarnos, sino solo como nos lo permitan. Y la gran sorpresa ayer es que, porque obviamente pues acatamos lo que dijo el tribunal, es la última instancia, a pesar de que lo consideramos un atropello, tenía un proyecto a favor elaborado por la presidenta del INE, que es Guadalupe Tadei, donde aceptaba todos los términos de nuestra nueva propuesta. Pero luego, pues yo creo que les llegó un telefonazo y les dijo, oigan, quiten la silueta de la República Mexicana. Es decir, no podemos usar México ni tampoco podemos usar la silueta del país según su nueva interpretación que hacen los consejeros de última hora, porque obviamente cambiaron lo que iba a ser la aceptación de nuestro logo. Y entonces, por tercera vez, algo que no tiene precedente en la historia del país. Bueno, hay un precedente único que fue en 1989, cuando todavía la organización electoral estaba a cargo del gobierno y era Manuel Bartlett el que encabezaba esta Comisión Federal Electoral, que rechazaron que el entonces naciente PRD tuviera los colores de la bandera de México, tuviera el blanco, verde y rojo. Entonces, algo así como que la bandera estaba privatizada en ese momento y el PRD tuvo que en 1991 salir en blanco y negro como si fuera una copia fotostática. Bueno, ese es el único precedente que se entiende, pero aquí son dos veces que nos han cambiado el logo. Y bueno, pues yo creo que aquí hay una lógica de rayarnos el carro nuevo, porque imagínate, estamos a 9 meses de la elección y tenemos que posicionar un nuevo logo, un nuevo nombre, porque el que usamos durante 18 meses, que fue con el que nos conocieron los ciudadanos, con los que se hicieron las asambleas, se afiliaron más de 300,000 ciudadanos, con ese pues nos dicen que no lo podemos usar, a pesar de que había un acuerdo del INE con el cual nos permitieron arrancarnos con ese nombre, ese logo y esos colores, ¿no? Entonces, pues que nos cambien la jugada al final y que nos obliguen a comenzar de cero, pues es, me parece que es claro que es una inquina del régimen. Es el costo por ser una oposición real, firme, que además es propuesta y es alternativa. Yo creo que les incomodamos mucho.
3: O sea, ¿ustedes verían que no los quieren dejar entrar al tablero de la política nacional? Yo recordaba, ahora que pusieron que es la segunda propuesta, la tercera propuesta que ustedes hicieron con la silueta de la República Mexicana, me acordé de un partido, a lo mejor tú te acordarás, el partido que propuso a Manuel Camacho Solís a la presidencia, creo que era la del 2000, era el partido de la Sociedad Nacionalista y tenía la silueta de la República Mexicana, tenían las siglas del PSN, Partido de la Sociedad Nacionalista, y es lo mismo que ustedes hicieron, bueno, nada más que en colores distintos. No entiendo el por qué les dicen no.
4: Pues nosotros tampoco, la verdad es que es más bien el capricho del poder, ¿no?
3: Sí, claro.
4: Y mira, yo decía ayer en una intervención en el Instituto Electoral de la Ciudad de México que los magistrados dieron una prueba ahora sí que magistral de humor negro, que por cierto es un género muy complicado y le salió muy bien logrado, porque dicen que si nos dejaran llamar, que si permitieran que nos llamáramos Somos México, afectaríamos la equidad en la contienda. Y bueno, digo que es humor negro porque Morena tiene 14 veces más recursos que nosotros, financiamiento, tiene 14 veces más spots en radio y televisión. Además de todo, pues usan los programas sociales con los siervos de la nación, los funcionarios públicos, no, como ayer vimos de la secretaria de Gobernación en el Senado, no ve la diferencia entre ser funcionaria pública y ser líder de partido, ¿no? Y entonces, a pesar de todo eso, y además que estamos viendo por todos lados las campañas anticipadas de otros partidos, ahora dicen que porque no nos llamamos Somos México, ya salvaron la equidad en la contienda.
3: No, bueno.
4: Ya pueden dormir tranquilos porque ya no hay inequidad. La verdad es que el chiste se cuenta solo, ¿no? Pero bueno, contra eso tenemos que remar.
3: Oye,
4: muchos decían que no nos iban a permitir ser partido político aunque lográramos las afiliaciones y las asambleas, etcétera. Ahora nos la quieren poner muy difícil para mantenernos con registro. Pero bueno, yo decía que estamos acostumbrados a la adversidad, pero no es bueno abusar, ¿no?
3: Ya parece fútbol de primera división aquí también, ¿eh? No quieren ascenso. Oye, pero ustedes cómo ven a su otro competidor, porque a final de cuentas ustedes van a tener otro competidor a la par, el partido Creciente Paz, de esencia, yo aquí lo he dicho, esencia evangelista, un partido con tintes religiosos, y que bueno, fundado por el experto en laboratorio de partidos políticos, Hugo Eric Flores, que creó este experimento que le salió bien de laboratorio, llamado Cuauhtémoc Blanco, y ahora se fue a hacer paz, ¿no? Así como la paz, sí,
4: siendo,
3: ¿no? Totalmente.
4: Siendo diputado de Morena.
3: Y siendo, ¿no?, diputado de Morena, de un partido.
4: Y claro, ahora, estos que hablaban de la equidad, son imaginas, pues a nosotros estructuralmente tenemos prohibido hacer alianzas. Ni el PAS ni nosotros podremos hacer alianzas en la primera elección. Es decir, la ley está pensada para que sea una hazaña convertirte en partido, y está una y es una hazaña mantenerse en la primera elección. Yo creo que lo que inspiró a los partidos a hacernos estos es la frase de entre menos burros, más olotes, ¿no? Y tratan de, porque la partidocracia sí existe. Pero si algo explica por qué nació Somos México, es por la crisis en el sistema de partidos. Y tienes razón, fíjate que algo curioso, la razón por la que le impiden a México Tiene Vida ser partido es por la participación de ministros de culto en sus asambleas.
3: Claro.
4: ¿No? Pero a Paz no le aplicaron el mismo criterio. Es que a nosotros nos aplicaron un criterio único, una norma exclusiva para Somos México, a nadie más, ¿no? Y un poquito con esto a México Tiene Vida le aplicaron una sobre los pastores religiosos o los ministros de culto y a ninguno otro, ¿no? Estamos en esta época en donde se aplican leyes ad hoc solamente para uno y nada más, ¿no? ¿Qué tiempos oscuros, ¿no? Lo de la doble nacionalidad parece que está, que es una cosa que reduce, que quita derechos. Si estuvo mal que se hiciera con dedicatoria para favorecer a Paco Ignacio Taibo, yo estoy de acuerdo en que no debe haber ninguna discriminación, pero no debe de haber leyes con dedicatoria. Ahora hacen una ley con dedicatoria en sentido contrario, para prohibirle a otros. Y eso, perdón, eso no es Estado de Derecho. Tú no puedes hacer leyes para favorecer a uno o para perjudicar a otros con nombre y apellido. Tienen que ser con normas generales, ¿no? Pero bueno, estamos en la época en donde el capricho del poder es el que se manifiesta sobre, pues, lo que puede uno decir que es el interés general, el porque el legislador tiene que legislar, digamos, a ciegas, en el sentido de no perjudicar ni beneficiar a nadie. Bueno, esto está, y Paz pues tendrá, aunque obviamente la idea de Paz es pasar lograr pasar la aduana del 27 para luego formar parte de la coalición oficialista en 2030, como está el Verde y como está el PT, ¿no?
3: Bueno, pues ya veremos cómo les va, Fernando. Ya nos mostrarán ustedes a la prensa, ¿no? ¿Cuál será su nueva propuesta? Y estaremos atentos de ello. Fernando, siempre gusto saludarte.
4: Solo diré que nos pueden cambiar el nombre, pero no la historia. Y seguiremos siendo la oposición incómoda y seguiremos siendo la oposición firme, propositiva, y darle una alternativa al desgobierno actual. Gracias, Jonathan. Un gusto platicar contigo.
3: Qué frase, Fernando. Gracias. Nos vamos a mensajes. Fernando Belauzarán con nosotros. Volvemos aquí, continuamos.
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3: Oiga, esta semana se dio a conocer que con este tema también que está complicadísimo y preocupante, el de la posible ley de las audiencias, o como lo han dicho, nueva ley de las audiencias, porque ya hay una, a final de cuentas se hicieron foros, escucharon voces, pero ¿qué cree que pasó? Nada, no le van a cambiar ni un punto ni una coma a lo que presentó el gobierno federal. Es casi casi decir, sí los escuchamos, pero a final de cuentas va como la proponíamos desde un principio. A pesar de que de cada 10 opiniones, 8 eran en contra de cómo venía esta propuesta del gobierno federal para una nueva ley de las audiencias. En el análisis recibimos a Leonardo Núñez, director de investigación aplicada de Mexicanos contra la Corrupción y la Impunidad. Gusto saludarle, Leonardo. Buenos días.
10: ¿Qué tal? Muy buenos días. Encantado aquí de poder platicar contigo y analizar estos resultados justamente.
3: Oiga, hay una verdadera, no quiero decir tomada de pelo, pero sí una jugada en la que movieron 180 grados lo que habían dicho a las cámaras empresariales, a los organismos de radio y televisión, de que sí los iban a escuchar, de que sí iban a modificar las cosas que consideraran eran posible censura, para que a la mera hora no los escucharan y dijeran, va como lo proponíamos el gobierno.
10: Claro, creo que justo aquí la secuencia de eventos es importante porque estamos ante una especie de show que se da en tres actos, ¿no? El primero se da el miércoles cuando, digamos, después de que se presentó la consulta, la ley los obligaba a presentar un informe sobre cómo es que habían analizado la consulta. La ley dice que este documento se debía publicar antes de que se aprobara la discusión. Digamos, ahí hay una primera irregularidad, pero, digamos, ya es pequeña comparado con el resto. Pero lo que sucedió es que se dio una conferencia de prensa por parte de la comisionada presidenta de la CRT para decirnos que ya se habían analizado la consulta. Y lo interesante es que solo dio dos datos. En su análisis, ella dijo, pues miren, la consulta se presentaron 94.7% de puntos de vista, 5.3% de propuestas, y se habló de cuatro temas, libertad de expresión, distinción entre información y opinión, procedimiento y sanciones. Se acabó. Eso es lo que nos dijo que la comisión que interpretó de la consulta. Nosotros publicamos 3 días antes, el lunes, un análisis de los 8,889 comentarios, porque justo ahí hay mucha riqueza y encontramos que 8 de cada 10 se oponían a lo que estaba planteando el gobierno. Entonces, pues digamos, lo interesante es que lo que se presentó en esta conferencia de prensa no fueron los lineamientos, sino solamente enseñaron una modificación de un artículo cuando había alrededor de 12 artículos que habían sido señalados por los diferentes mecanismos que generaban. Entonces, mostraron la modificación de uno y nos dijeron, ya está todo atendido, no hay ningún problema. Y con eso empezó un ciclo mediático en el cual dijeron como de, ah, ya no hay ningún problema, se atendieron los problemas de la consulta, vámonos. Y los que estábamos esperando, como el análisis era como, oigan, pero pues no se han publicado los lineamientos, no sabemos realmente qué pasó. Y el tema es cuándo supimos realmente qué pasó. Esto no apareció en la opinión pública hasta el viernes por la noche, que se publicaron en el Diario Oficial de la Federación, y digamos, ese fue el primer momento en el que conocimos por primera vez

0: hacernos creer que habían hecho las modificaciones, y si quieres ya ahorita podemos hablar de qué es lo que se quedó y por qué nos dieron, pues básicamente, y por eso aquí acudimos a muchas terminologías, pues que la única manera de explicar esto es que nos dieron a tole con el dedo y que nos aplicaron un sabadazo, ¿no? Porque eso es lo que es un sabadazo, cuando el viernes por la noche sale algo muy controversial esperando que el fin de semana lo mate y que la siguiente semana ya no se hable de eso porque pues ya se murió el tema.
1: Y les sale re bien a ellos, de que aprovechan esto, tanto dicen que los medios somos los culpables de todo esto, y ellos aprovechan de volada la jugada, porque saben que la gente pues tiene que hacer sus cosas, el mundo tiene y el país tiene que seguir. Pero a ver, tres puntos que nos puedas mencionar de estos lineamientos que ustedes consideran los más preocupantes que quedaron.
0: Pues sí, mira, creo que lo más preocupante, y hay que explicar también de dónde surge, es que literalmente solo agarramos lo que se publicó, lo comparamos con cómo estaba lo que se había sometido a consulta y vimos qué cambió y qué no cambió. Y los tres artículos que más se habían señalado, que más generaron controversia, y digamos, no lo decimos nosotros, los análisis de otras organizaciones como artículo 19, que creo que es el más importante, nos dijeron, estos artículos son peligrosos. Y vimos y quedaron igualitos. El primero es el artículo 47 que dice, y aquí estoy citando cómo quedó publicado, ¿no? Que las recomendaciones podrán tener, y cito, efectos de que rectifique o modifique el contenido, publicidad o programa. Es decir, sigue quedando una facultad para modificar los programas o los contenidos de una publicación, de un medio, una investigación periodística, digamos. Esa es la parte de por qué aquí sigue existiendo la posibilidad de censura. Creo que el segundo elemento también, ellos dicen, no va a haber multas más allá de las que dice la ley, pero cuando revisamos el artículo 50, y aquí se tiene que leer en conjunción, son varios artículos que sobrevivieron, el 47, 48, 49, y porque es muy de abogado esto, una queja te acaba llevando a que si no la cumples, la comisión emite una recomendación, así le llaman, pero si no cumples esa recomendación, tienen la facultad de abrirte un procedimiento sancionatorio, ¿no? Entonces no es una recomendación, es una obligación, pero lo están llamando de otra manera. Esos tres artículos, el artículo 47, el artículo 52 y el artículo 53, sobrevivieron tal cual, ¿no? Y por eso no los presentaron en su presentación del miércoles, en su PowerPoint, porque si lo hubieran puesto, todo mundo se hubiera parado de cabeza, ¿no? Porque yo he dicho, ¿cómo? Pues nos están mintiendo. Y eso es lo que explica un poco esto, ¿no? Nos dimos a la tarea el fin de semana de analizar esas 8,222 palabras que se publicaron en el Diario Oficial, comparamos palabra por palabra y lo que pusimos en nuestra investigación son los artículos, ¿no? Entonces ahora sí que quien no nos quiera creer puede entrar a la publicación, puede ver el artículo y va a decir, así decía, estas fueron las críticas y así se publicó, literalmente con una imagen del Diario Oficial de la Federación, y pues podrán ver que se publicó tal cual antes de la consulta y entonces no hicieron nada con esos resultados realmente.
1: Claro, no lo tomaron sin ninguna importancia, pero algo que me preocupa, Leonardo, es yo no entiendo qué rayos quiere el gobierno, porque primero dicen vamos a multar si se dice una verdad inexacta o se dicen mentiras. Pero al final de cuentas, quien va a definir esto es un organismo que está cercano al gobierno federal. Pero luego aparece la presidenta Sheinbaum diciendo, nosotros no queremos multar, lo que queremos es que haya voces. Querido Leonardo, está invadido los noticieros de diputados, de senadores, de diputados locales, de diputados federales que están acaparando los noticieros y hasta se pelean entre ellos mismos, se dicen sus propias mentiras, se cantan sus verdades y aún así dicen que no hay espacios para el régimen. Yo no sé entonces qué quieren con esto, Leonardo.
0: Claro, y creo que es parte de lo interesante. Los derechos de las audiencias existen y son necesarios, ¿no? Uh-huh. Y por eso uno de los elementos más importantes es el derecho de réplica. Y el derecho de réplica existe pues al menos desde hace 10 años, ¿no? Que justo la idea es, si alguien siente que se está diciendo una mentira, pues que venga, presente su evidencia y la confrontamos, ¿no? Y que el público decida con base en la evidencia, ¿no? Acá lo que nos están dejando es una posibilidad de que el gobierno siga interviniendo y, digamos, reconociendo lo que sí hicieron bien. Y eso es lo interesante. El único artículo que publicaron que sí se modificó fue el artículo 12, porque, digamos, era el más controversial, pero no era el único problema. era el más controversial, y el artículo 12 era el que decía que se tenían que tomar las medidas necesarias para que no hubiera difusión de información

0: falsa, descontextualizada o información histórica como si fuera actual. Ese era el centro de uno de los problemas. Ahora, eso dice, adoptarán las medidas necesarias para preservar la pluralidad y veracidad de la información. Suena mejor, es mucho mejor que lo que había, no porque pluralidad y veracidad es mejor que quién va a definir qué es información falsa, ¿no? Pero de todas formas, esos mecanismos, digamos, son capacidades que el Estado posee, y entonces quiere decir que te pueden preguntar, oiga, usted está garantizando, a mí se me hace que no está dando suficiente voz a las voces del gobierno.
1: Exacto.
0: ¿No? Porque te van a decir, no es un espacio plural, porque el gobierno no tiene una voz aquí, cuando tal vez uno de los problemas más importantes en la opinión pública contemporánea es que el gobierno miente abiertamente y tiene un entorno y un ecosistema que empujan mentiras, y esto queda completamente fuera de esta regulación, porque eso es parte de algo que también se señalaba en la consulta. 11% de las personas que comentaron dijeron, oigan, pero pues qué curioso, ¿no?, que el gobierno no le aplican estas cosas, y qué pasa cuando el gobierno miente.
1: Es que ahí no pasa nada y no se le puede hacer nada porque ellos dicen que se manejan en otro satélite. Gracias siempre, Leonardo, por tener con nosotros esta mirada, y si nos lo permites, nos escuchamos la próxima. Que estés muy bien.
0: Muchas gracias, y aquí estamos siempre en la orden para lo que necesiten, y invitarlos a usar. Nada más, recuerden, está la app, y ahora sí que ahí pueden ver artículo por artículo, y la evidencia está ahí de cómo pues están tratando de darnos a tole con el dedo.
1: Leonardo Núñez con nosotros, director de Investigación Aplicada de Mexicanos contra la Corrupción y la Impunidad. 8:56, volvemos.
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12: Para Peter Parker, entre las sombras de Nueva York, hoy amanece. Un nuevo día ya está en cines. Los días de Peter Parker jugando a ser héroe con la tecnología de Tony Stark quedaron atrás. Se acabaron las llamadas con Ned, los paseos por Nueva York y la calidez del hogar esperando a la tía May. El traje se volvió pesado. Y la verdadera vida de un héroe empieza justo aquí, en el silencio del sacrificio. Porque al final del día, Spider-Man nunca fue grande por lanzar telarañas o trepar rascacielos. Lo que verdaderamente nos rompe y nos inspira de él es esa terca capacidad de levantarse una y otra vez, aun cuando la vida lo ha dejado sin nada. Es la valentía de abrazar la soledad para proteger a los que ama.
13: Ya nos conocíamos. Éramos novios. Pero iba a pasar algo malo. Y la única manera de evitarlo era hacerlo más difícil.
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0: 9:01 y es la información más relevante al momento. La periodista Verónica Méndez señaló que el segundo informe de gobierno de la presidenta Sheinbaum llega con grandes avances en seguridad, pero se ve opacado ante los temas de economía y política, ante la alta tasa de desempleo, la baja inversión y los funcionarios investigados por el gobierno de los Estados Unidos. Para Morena era indispensable mantener el control de ambas cámaras en este tercer año de gobierno, manifestó el doctor Jorge Rocha Quintero, analista e investigador del ITESO, ante la configuración de las presidencias en el Senado y la Cámara de Diputados, que refuerza la alianza de Morena con el Partido Verde. El analista político Fernando Belauzarán aseguró que los cambios impuestos a Somos por parte del INE son el costo de ser una oposición real y firme. Añadió que la autoridad se justifica en aparente inequidad de la contienda, a pesar de que hay partidos que están llevando a cabo campañas anticipadas y con un mayor presupuesto. Leonardo Núñez, el director de investigación de aplicada de Mexicanos contra la Corrupción y la Impunidad, apuntó que hay una serie de irregularidades que se han presentado ante el establecimiento de los lineamientos del derecho de las audiencias. La consulta no se llevó de la debida manera y que los artículos señalados fueron modificados. La bancada de Morena en la Cámara de Diputados acordó dar continuidad al proceso del desafuero contra el dirigente nacional del PRI, Alito Moreno, y perfilar una nueva ruta para que el expediente avance en la sección instructora. El expediente busca retirar la impunidad procesal para que pueda ser investigado por presuntos delitos relacionados con su gestión como gobernador de Campeche. No lo olvide, recuerde que pueden escuchar el noticiero completo a través de YouTube y que nos encontramos en Spotify como Altavox con Erika Salgado. Continuemos con más análisis y ahora recibimos en la línea telefónica a la titular de la Coordinación Estatal de Protección Civil, Nadia Ochoa, a quien le damos la bienvenida. ¿Cómo le va, directora?
1: Hola, muy buenos días, Jonathan. Muy bien, muchas gracias. Saludos a todo tu público.
0: Oiga, antes de ir al primer tema que nos concierne, yo creo que sí, ahora por la coyuntura periodística, entraríamos con las lluvias, porque desde ayer estuvo lloviendo y de manera fuerte. ¿Qué reportes tenemos tras las últimas lluvias de las recientes horas, directora?
1: Sí, claro. Bueno, vamos a continuar con este ambiente lluvioso y nublado. Esta semana se va a disminuir un poco la presencia en los últimos días, siendo viernes, sábado y domingo, pero estos próximos días sí tendremos presencia de lluvias, pero también vamos a tener temperaturas altas, teniendo en Huasteca en 39, 40 grados. Por lo que, pues bueno, sí, la recomendación es siempre estar al pendiente de las redes sociales oficiales de Protección Civil para estar informados. Y por otro lado, también aclarar, esclarecer un tema que ha sido noticia falsa.
0: A ver.
1: Es cierto que tenemos dos huracanes presentes ahorita, Karina y Lowell, y tenemos también dos tormentas tropicales. Sin embargo, ninguno de ellos representa algún riesgo para México y pues para San Luis Potosí, por lo que hay que tener monitoreo constante y sí aclarar a la ciudadanía que por el momento no representa un riesgo.
0: Ayer, durante la lluvia de la tarde, ¿se tuvo algún reporte de arreglar alguna incontingencia o arreglar o ayudar, mejor dicho, algún servicio que se haya solicitado?
1: Sí, sí, de hecho, bueno, únicamente aquí en la Coordinación Estatal de Protección Civil tuvimos el reporte de un pino que por medio de un rayo fue que se tuvo que tener esta atención. En este sentido, pues bueno, los primeros respondientes son los municipios, quienes ellos acudieron al llamado y estuvieron monitoreando. Afortunadamente no se tuvo mayor reporte, pero sí estamos esperando que en los próximos días pues sí tengamos más reporte.
0: Oiga, esto se ha vuelto muy habitual, ¿eh? En las últimas veces que ha caído lluvia, por lo menos postes o árboles han sido, pues, que han caído rayos en ellos. Esto ya se está volviendo una situación que poco a poco hay que ir llevando a prevención y a cultura de reacción ante este tipo de eventualidades, ¿no?
1: Sí, precisamente, de hecho, parte de nuestro trabajo es justo fomentar la cultura de la prevención y en este sentido el tema de las tormentas que puedan llegar a formarse, sí tenemos que estar listos como ciudadanos para precisamente acatar las instrucciones, que es, por ejemplo, en el momento en el que exista alguna tormenta, sí alejarse de los árboles, alejarse de las estructuras, de los espectaculares que puedan tener algún riesgo de que se caigan, pero sobre todo también tener nuestras calles de manera limpia, sí limpiar nuestros alrededores para poder evitar cualquier encharcamiento.
0: Oiga, para en caso de que alguna vivienda, de que algún conjunto habitacional llegara a ser víctima de la caída de un rayo en alguna de estas estructuras, ¿cómo poder accionar, directora?
1: Sí, justo. De hecho, ese es un trabajo en conjunto con la ciudadanía, en donde pues sí tenemos que reaccionar y llamar rápidamente al 911 o a Protección Civil de San Luis Potosí para poder dar estos reportes. Tenemos también los números de Protección Civil de todos los municipios, pero sobre todo sí estar muy de la mano con las autoridades y que se encarguen de inmediato para poder mediar. También bomberos son quienes nos apoyan mucho en este tema y pedirle a la ciudadanía en que, pues sí, en que caiga algún reporte de manera inmediata, sí reportarlo a Protección Civil o a las autoridades.
0: Muy bien, pues con esto cerramos el tema de las lluvias, porque pues ya terminó también la edición 2026 de la Feria Nacional Potosina y es importante revisar con ustedes pues qué, con qué cierre de caja se quedan en materia de datos, cómo se cerró la Feria Nacional Potosina en materia de Protección Civil, directora.
1: Claro, bueno, culminamos el periodo de FENAPO edición 2026 con un saldo blanco, saldo positivo, y esto es gracias a la buena coordinación y la buena comunicación que se tuvo entre las instituciones de seguridad y sobre todo también del buen comportamiento de los visitantes, quienes disfrutaron de manera pues responsable y en familia, de una manera segura. Entonces, pues bueno, en este sentido sí reconocer también el arduo trabajo de los elementos de Protección Civil, Cruz Roja, bomberos, sector salud, quienes hicieron posible este trabajo y pues se garantizó la tranquilidad y el bienestar de todos los miles de asistentes de tanto de Foro de las Estrellas como también de los eventos artísticos que tuvimos, deportivos, culturales, ganaderos, familiares, y un dato muy muy interesante es que tuvimos mucha afluencia por parte de los juegos mecánicos y de las funciones diarias que el circo tuvo, una edición bastante positiva, y pues bueno, nos seguimos posicionando como una de las mejores ferias del país.
0: Eso yo creo que también hay que destacarlo, directora, el tema de los juegos mecánicos que se pudieron desarrollar en plenitud, con seguridad, porque a final de cuentas, pues los niños siempre van a querer a llegar a los juegos mecánicos en la feria. Creo que esto es un punto que podemos decir que se aprendió y que se pudo mejorar para este 2026.
1: Justamente, de hecho, parte del trabajo de Protección Civil fue tener células de elementos en todas las áreas. Y en el área específica de juegos mecánicos estuvimos en permanente monitoreo, revisando, y la gente sí se acercaba y nos pedía orientación sobre algunos temas, y también la gente se quedaba en los juegos mientras esperaban que el espectáculo del Foro de las Estrellas comenzara, una dinámica bastante buena para todas las familias potosinas.
0: Ese es otro que también le iba a comentar, directora, el tema de el foro, los conciertos masivos. Creo que esto se encuentra en dos sectores. Uno, la gente, las personas fueron conscientes de que si teniendo un orden se podría llegar a un mejor término de los conciertos, pero por el otro lado, con estos conciertos masivos me parece que también hubo una logística más adecuada para poder garantizar los carriles de emergencia, los carriles de ayuda. Creo que esto también fue muy muy claro en esta parte, ¿no?
1: Claro, sí, bueno, recordar también que el comportamiento también de la ciudadanía de San Luis Potosí pues ha cambiado, ya estamos acostumbrándonos a estos eventos masivos y el comportamiento es bastante bueno, también tienen mayor comprensión en qué objetos sí ingresan al Foro de las Estrellas, qué objetos no y cuál es la finalidad. Todos los objetos prohibidos tienen una finalidad que es justo salvaguardar la integridad de las personas, de los asistentes, y realmente hemos cambiado como sociedad y como ciudadanía estamos avanzando en estos eventos masivos.
0: Para cerrar, directora, ¿qué punto usted nos consideraría que se va a mejorar, que se va a tener que meter ahí un apretar tuercas para la siguiente edición de la FENAPO que ustedes considerarían?
1: Pues bueno, el resultado de esta edición es bastante favorable. Como cada edición estamos aumentando todos nuestros nuestras estrategias también de seguridad, y en este sentido sería pues justo el prevenir, el fomentar también esta cultura de pues y de prevención en cuanto a señalética, en cuanto a los tanques de gas también por parte de los comerciantes, que no excedan de cierta medida, y pues por parte de todos los locatarios también y de todos los que hacemos posible y ellos, los comerciantes, hacen posible esta feria, ser más responsables en medidas de seguridad. Pero también destaco que en el momento en el que Protección Civil les hacía las recomendaciones junto con Patronato, pues realmente las acataban. Entonces, hemos tenido buena comunicación y esperamos que se mantenga de esta manera en las próximas ediciones.
0: Muy bien, pues con esto nos quedamos, directora. Le agradezco mucho la oportunidad de poder tener esta revisión y, si nos permite, nos escuchamos la próxima.
1: Muchas gracias, saludos.
0: Que esté muy bien. Es la directora de Protección Civil de, en este caso, estatal, de San Luis Potosí. Vamos a mensajes. Oiga, el diario Reforma, antes de irme a la pausa, está informando el Tren Maya en Campeche se descarriló otra vez. Así que registró otro percance cerca de la estación San Francisco Campeche. Y bueno, pues el Tren Maya, otro de los grandes fracasos de este señor que está encerrado en Palenque, Chiapas. Ya saben quién. Volvemos.
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0: Oiga, ¿se acuerda de este proyecto que era originario de Nuevo León y que buscaba, pues, ante la grave servicio que se tiene de agua en Nuevo León por los niveles de sequía que se padecieron en anteriores años? Se manejaba un proyecto de nivel federal llamado Monterrey Sexto, ahora Monterrey 6 se le ha conocido así, y que está en vísperas de probablemente volverse a reactivar. En varios momentos le han preguntado a los gobernadores de esta región, tanto de Tamaulipas como de Nuevo León, y el de San Luis Potosí, ¿en qué consiste este Monterrey 6 ahora con vísperas de poderse reactivar con un acueducto? Detalles contigo, Albina Castañón. Buenos días.
23: Que contempla el traslado de agua del río Pánuco hacia Nuevo León mediante un acueducto de aproximadamente 390 kilómetros, volvió a ser ya considerado dentro de la planeación hídrica de largo plazo de agua y drenaje de Monterrey. Esta obra, Jonathan, que bueno, permanece aún en etapa de análisis, contempla estudios técnicos para determinar las condiciones de operación y buscar una mayor eficiencia en su eventual desarrollo. Entre ellos se encuentran evaluaciones de eficiencia energética, equipos de bombeo, materiales de tubería, estudios hidrológicos, caudales de diseño, así como trabajos de topografía y batimetría en la zona de captación. Este proyecto, Jonathan, pues tiene una particular relevancia para San Luis Potosí, debido a que el trazo previsto contempla atravesar los municipios de Ébano y Tamuín antes de continuar hacia Tamaulipas y posteriormente llegar a Nuevo León. De acuerdo con la documentación presentada ante la Secretaría de Medio Ambiente y Recursos Naturales, el acueducto partiría de Pánuco, Veracruz, y va a cruzar el territorio potosino como parte de la ruta hacia la zona metropolitana de Monterrey. En una primera etapa, el proyecto contempla transportar entre 5,000 y 6,000 litros de agua por segundo, aunque la concesión va a permitir aprovechar hasta 15 metros cúbicos por segundo durante un periodo de 50 años. Señalaron que la revisión de este proyecto busca determinar las alternativas que van a permitir maximizar el aprovechamiento del agua del río Pánuco y mejorar la eficiencia de la infraestructura. Esto como parte de una estrategia de planeación hídrica con una visión de 30 años. Este proyecto, Jonathan, fue impulsado originalmente durante la administración del exgobernador de Nuevo León, Rodrigo Medina, quien en 2011 obtuvo de la Comisión Nacional del Agua una concesión para el aprovechamiento de agua del río Pánuco. La propuesta original contempla una inversión cercana a los 15,000 millones de pesos, pero el proyecto no llegó a concretarse y posteriormente fue cancelado durante la administración de Jaime Rodríguez. Ahora la obra vuelve, la están considerando como una alternativa para atender las necesidades futuras de abastecimiento de agua de Nuevo León. Aunque todavía no existe un costo actualizado debido a que continúan los estudios técnicos y ambientales. La eventual construcción de este acueducto implicaría infraestructura de captación, conducción y bombeo a lo largo de varios estados, con San Luis Potosí como uno de los territorios que va a atravesar el proyecto. Hasta aquí la información, Jonathan.
0: Gracias, Albina Castañón. 15 años, desde hace 15 años se viene buscando desde el gobierno de Nuevo León el buscar traer agua de la Huasteca, bueno, llevarse agua de la Huasteca hacia territorio de Nuevo León. También Tamaulipas está buscando esto con el gobernador Américo Villarreal, pero bueno, la realidad es que por su parte el secretario general de gobierno de San Luis Potosí, Guadalupe Torres Sánchez, afirmó que no tienen información respecto a la reactivación del proyecto Monterrey Sexto o acueducto Pánuco-Cerro Prieto, señalando que por organizaciones campesinas se está haciendo una posible amenaza para los recursos hídricos de la Huasteca. Cuestionado sobre el anuncio de organizaciones de Tamaulipas y de San Luis Potosí que alertaron sobre la reactivación del proyecto impulsado por el gobierno de Nuevo León para llevar agua hacia Monterrey, el funcionario señaló que no cuenta con información sobre el avance o las características de esta propuesta. Torres Sánchez reafirmó que la postura del Ejecutivo es clara: defender los recursos naturales del estado y priorizar las necesidades de la entidad para este cualquier proyecto. Hay que recordar que el pasado 13 de agosto, Samuel García reactivó el proyecto conocido como Monterrey Sexto, ahora relacionado con un acueducto que se llama Pánuco Cerro Prieto, el cual buscaría transportar agua desde la región del río Pánuco hasta Linares, Nuevo León, para posteriormente llegar el agua hasta, en este caso, Monterrey. También Tamaulipas, ya hay que decirlo, Américo Villarreal había dicho en algún momento, en algún evento, en algún periódico de allá de Tamaulipas, que ellos también querían agua del Pánuco porque ellos estarían atravesando por un escenario de sequía muy fuerte en estos momentos. Así que, pues está así la situación. Monterrey reactiva Nuevo León reactiva el proyecto. Tamaulipas dice, yo también quiero agua, pero San Luis Potosí dice, nosotros no, nosotros vamos a defender el agua de la Huasteca. A final de cuentas, ¿quién va a definir esto? El gobierno federal, porque todo esto son aguas nacionales, la parte del río Pánuco. Vamos a ver cómo se desarrolla esto a lo largo de las próximas semanas. Es el instante de ir a una pausa, entrando ya de cara a la parte final de este programa. Volvemos.
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24: Los cuatro fantásticos llegan de nuevo a las pantallas. ¿Por fin será la buena o de nueva cuenta será una desilusión de Marvel? 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
7: Para la psicología, infancia es destino. Tu cerebro se programa en los primeros 7 años de vida. Si creces viendo a un padre sumiso y a un abusador, tu cerebro aprende que el mundo se divide en víctimas y victimarios y te acomodas en el rol que te tocó. En psicología, la capacidad de romper el guión familiar se llama agencia humana. Las personas que rompen el bucle suelen tener un tutor de resiliencia. Los estudios demuestran que casi cualquier persona que salió de la pobreza extrema o de una familia delictiva tuvo una persona que creyó en ella. Un maestro, un abuelo, un amigo. Alguien que le mostró que el mundo era más grande.
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0: Bueno, ya estamos de vuelta. Le recuerdo, bueno, es el 1 de septiembre, es el día del informe de gobierno, el segundo informe de gobierno de la presidenta Claudia Sheinbaum. Hoy el diario El Financiero acaba de publicar la encuesta de aprobación del gobierno de la mandataria nacional. Números interesantes con los que llega Claudia Sheinbaum con miras a este segundo informe. El Financiero publica que la aprobación ciudadana es del 68% en agosto. De acuerdo a esta encuesta que hace El Financiero, Claudia Sheinbaum llega con una desaprobación del 32% en este mes, ¿no? De hecho, interesante cómo maneja las gráficas de nivel. Pareciera que va en un margen de se mantiene Claudia Sheinbaum, pero sí hay que decirlo, ella llegó con un 74% de aprobación, llega con un 68%. Y hay que decirlo, desde que llegó fue el nivel más alto, 74, en el inicio de su gobierno. Ahora llega, 2 años después, con un 68%. Pero la desaprobación es mayor, 32, a comparación de que llegaba al gobierno con un 26% de desaprobación. Así que, pues, esos son los números que ofrece El Financiero. Los apoyos sociales continúan como el rubro mejor evaluado del desempleo, del desempeño del gobierno. Un 64% tiene opiniones favorables, seguidos por el manejo de la economía, que obtuvo un 50% de opinión positiva. Por otro lado, la seguridad, el crimen organizado y la corrupción continúan con una tendencia a la baja desde mayo pasado, registrando 13, 11 y 14% en opiniones favorables. También decirle que en agosto fue particularmente duro en estos rubros, seguridad pública, ya que la opinión fue negativa y se disparó del 61% al 76%. A la gente le está importando muchísimo la seguridad. Por otro lado, la encuesta marca que hubo un aumento en menciones de inseguridad como el principal problema del país. Cubre de un 52 a un 65%. Por último, las percepciones respecto a la relación de la mandataria con Estados Unidos, bueno, tuvieron una mejoría, y eso sí hay que reconocérselo, al pasar del 35 al 41% en opiniones favorables. A la presidenta Sheinbaum le está yendo bien, pues hay que decirlo, en la manera de cómo lleva la relación con Donald Trump, y que sí hay que reconocerlo, lo ha hecho bien. También subió el porcentaje en opiniones positivas en la relación del T-MEC al pasar de un 51 a un 56%. Este mes se dio a conocer la cancelación de la visa en agosto de Andy López Beltrán y de acuerdo con el sondeo, 45% se enteró de esa noticia. Así que esa noticia manchó a Claudia Sheinbaum, hay que decirlo, le salió salpicando a Andy López Beltrán. Bueno, pues otro tema que también acaparó la conversación pública en agosto fue la lista negra de periodistas y políticos que supuestamente difunden, dice el gobierno, mensajes en contra de ellos. Y al decir de un 49% de los entrevistados de la lista dada a conocer en la mañanera, es una acción intimidatoria que atenta contra la libertad de expresión. Bueno, pues así es como llega Claudia Sheinbaum, 68% de aprobación, es como está llegando la mandataria nacional. Veremos qué ofrece, veremos qué iniciativas de reforma se tienen en esta mañana de informe de gobierno. Hay más reacciones en el Senado de la República en torno a la llegada sorpresiva de Enrique Insunza, que ayer se apareció en el Senado de manera sorpresiva. Es la senadora Carolina Villano del PRI. Ella también habla en este aspecto.
8: Arrogante, cínico, de verdad es increíble la manera que se comporta. Ahora resulta que siendo el cerebro de todo lo que hacía Rocha y todo lo que se hizo en ese estado, pues desde el tribunal de entrada manipulaba la justicia. Me parece que el cinismo al que ha llegado Morena, porque es Morena, pues finalmente es Morena, nadie puede negarlo, por lo menos de eso se deduce de lo que dijo ahorita, ¿no? Dice que es leal a sus principios. ¿Cuáles principios? ¿Cuáles principios?
9: O sea, realmente... ¿Dijo que iba a seguir votando con todo el proyecto político de Morena?
8: Pues sí, esa es la hipocresía de Morena, ¿no? Morena le dijo, pide ser independiente, vas a tener todas tus prerrogativas, pues le estuvieron pagando todos estos meses. Lo que no explicó es por qué no se presentó a trabajar, siendo parte de la permanente todos estos meses. Si es tan inocente, ¿por qué no se presentó?
10: Porque dice que el senador Ignacio Mier le pidió que no viniera.
8: ¡Ay, qué obediente! Y ahora le pidió que se declarara independiente, ¿no? Es increíble, de verdad es increíble.
11: Van a tener a un narco senador por vez primera. Bueno, ya
8: se ha ido, pero... Son más de uno.
11: Son más de uno.
10: La senadora Bona a darle el voto a Eugenio Martínez.
0: Más de uno, dice, ¿no? La senadora Villano. Pero pues ahí tienen a Enrique Insunza, sí hay que decirlo, de una manera bastante ventajosa. Él sigue ahí, incorporado en la bancada de Morena. Estaba a un lado de la senadora morenista Lucía Trasviña. No lo movieron de lugar, ahí está, a pesar de que dice la mentira de que él es senador independiente. Va a seguir votando la agenda de la 4T y él ha dicho, así voy a votar con la agenda de Morena. Nada más que no quiere que manchen el partido, que le caiga la tizna a la impoluta figura de Morena. Y por eso Enrique Insunza regresó diciendo, soy narconada, ¿no? Todas las implicaciones que eso significaba en este aspecto. Hoy vamos con otra figura, una figura que también es estridente y también es del PRI, pero en el Instituto Nacional Electoral. Este señor de nombre Carlos Gutiérrez, que se ha encargado de ser el más estridente como representante del tricolor ante el Instituto Nacional Electoral, se volvió a confrontar con la presidenta consejera del INE, Guadalupe Tadei. El diputado del PRI retomó, bueno, pues desde el INE, el enfrentamiento ocurrido el pasado 18 de agosto y cuestionó la forma en que condujo aquella sesión Guadalupe Tadei, porque le dijo, si sigue usted así, tenemos todo el derecho, tenemos el reglamento para retirarlo de la sesión si no se puede continuar debido a que usted pues está alterando el orden de la sesión, una cosa que es totalmente normal como presidenta del INE. Pero así reaccionó el diputado priista.
12: Porque además, presidenta, existe un problema jurídico de fondo. La interpretación realizada aquel 18 de agosto del artículo 16 del reglamento de sesiones fue desde nuestra perspectiva totalmente incorrecta. El artículo distingue claramente dos hipótesis. El numeral cuarto regula quienes integramos este Consejo General y establece nuestros deberes de respeto y de tolerancia. Los numerales quinto y sexto regulan algo totalmente diferente al querido público asistente. Y es respecto de este supuesto que se contemplan medidas como abandonar el recinto y solicitar el auxilio de la fuerza pública. No pueden mezclarse ambas hipótesis para construir una atribución que la norma no establece frente a los integrantes de este consejo. Pero incluso, suponiendo si conceder que el reglamento admitiera...
0: Bueno, ahí el diputado priista, representante del tricolor ante el INE, que él continúa con esta, pues ya, cosa personal o enfrentamiento con la presidenta consejera del INE, Guadalupe Tadei. Y vamos con información, regresamos con información de nuestras compañeras periodistas. Fabiola Acosta con nosotros esta mañana. Los servidores, este hackeo que se tuvieron a los servidores de la Universidad Autónoma de San Luis Potosí, continúan bloqueados. Detalles contigo, Fabiola. Buenos días.
1: Buenos días, Jonathan. Así es, a semanas del ciberataque que afectó los sistemas de la Universidad Autónoma de San Luis Potosí, la institución todavía trabaja en la recuperación de información almacenada en servidores bloqueados, mientras la Guardia Nacional investiga el origen de la intrusión, donde el impacto alcanzó el arranque del ciclo escolar, pues la Facultad de Contaduría y Administración no comenzaron clases donde se prevía originalmente y fueron aplazadas. Alejandro Cermeño Guerra, rector de la Autónoma, explicó que la universidad mantiene comunicación con la Fiscalía General de la República y que la Guardia Nacional, a través de su área especializada en ciberseguridad, realiza trabajos. Entre los datos que permanecen en los equipos bloqueados se encuentra información académica, planes de estudio, registros de las escuelas y calificaciones. Sobre la seguridad de los datos personales de estudiantes, Cermeño Guerra aseguró que los servidores afectados permanecen bloqueados y bajo resguardo. El ataque también complicó el inicio de semestre y aunque el rector sostuvo que las actividades universitarias continúan y que no hubo una disminución en las inscripciones, reconoció que la selección de horarios tuvo que realizarse de manera presencial. Mientras la investigación continúa, la universidad opera con normalidad en términos generales, pero mientras mantiene pendientes tecnológicos. Así la información.
0: Gracias, Fabiola, por esta información y en cómo va el estatus de los servidores de la Universidad Autónoma de San Luis Potosí que están en medio de este hackeo. Ahora vamos con Albina Castañón, y es que la Comisión Estatal del Agua está cobrando una deuda millonaria al Interapas. ¿De qué se trata? Detalles contigo, Albina, te escuchamos.
2: Así es, Jonathan, la Comisión Estatal del Agua emplazó a Interapas a regularizar un adeudo acumulado de 292 millones de pesos, el cual corresponde al tratamiento de aguas residuales en la planta de tratamiento de aguas residuales Tenorio, operada por el gobierno del estado. De acuerdo con esta dependencia, Jonathan, el organismo operador realizó su último pago por este concepto en 2016, mientras que actualmente la CEA factura un promedio mensual de 1.5 millones de pesos por el saneamiento de aproximadamente 1.470.000 metros cúbicos de aguas residuales. La dependencia señaló que este adeudo contrasta con los conceptos incluidos en los recibos que Interapas cobra a sus usuarios, entre ellos 17% por mantenimiento de la red de drenaje sanitario y 22%, Jonathan, por tratamiento de aguas residuales. Hasta aquí la información.
0: Bien, gracias Albina Castañón por estos detalles de información, en este caso con el adeudo que está cobrando pues la Comisión Estatal del Agua al Interapas y bueno, teniendo esta revisión. Oiga, pues como le decíamos, a las 11 de la mañana la presidenta Sheinbaum estará presentando el informe de gobierno. Hoy no hubo mañanera, también hay que decirlo, por este sentido va a tener entonces el evento en Palacio Nacional y veremos pues finalmente cuál será el camino al que estará teniendo Claudia Sheinbaum dirigir. ¿Por qué lo digo? Por lo que estaría representando en reformas. Ya nos decía, de hecho, Maru Rojas, que la consejera jurídica Luisa María Alcalde dijo que iban a mandar 30 leyes de propuesta de iniciativa de reforma para que se puedan tener en esta sesión, pero la que lleva la mayor preferencia pues es esta que ha buscado el eliminar la doble nacionalidad. A ver si esto va a cruzar la frontera del legislativo, porque ya la oposición ha dicho que no la van a aprobar por todo lo que conlleva en violaciones a los derechos políticos de las personas, pero sí, a final de cuentas, en esta es la que estaría presentando una mayor preferencia por parte de la presidenta Sheinbaum para presentársela al legislativo. Todavía no hay novedades en ello, esto va pues bastante lento en Palacio Nacional, que es donde se va a realizar este informe de gobierno, y de ahí en adelante veremos con qué principal mirada llegará la presidenta Claudia Sheinbaum. Bueno, vamos a mensajes, 9:41 y volvemos con más temas. Vamos cerrando este Altavox de hoy.
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14: Los Cuatro Fantásticos llegan de nuevo a las pantallas. ¿Por fin será la buena o de nueva cuenta será una desilusión de Marvel?
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0: Bueno, y mientras regresó el que andaba desaparecido, Enrique Insunza, el que también se encuentra desaparecido y ya probablemente no lo vamos a ver, es a Rubén Rocha Moya. Pero ¿por qué le digo esto? Porque hay una especial unión entre estas dos personas, Rubén Rocha Moya, gobernador, exgobernador de Sinaloa, o bueno, gobernador con licencia, y el ahora senador por Sinaloa, Enrique Insunza. No se puede entender su llegada al poder sin esta especial unión entre ambos. Y por eso, pues sorprende porque Enrique Insunza goza de este espaldarazo que se le dio ayer en el Senado de la República, mientras que en Sinaloa, pues van por Rubén Rocha Moya con un juicio político. Así lo presentó la diputada local Paola Gárate, quien es la impulsora de esta figura de juicio político. Escuchemos.
15: El día de hoy ha sido ratificado por ciudadanas y ciudadanos que respaldaron este procedimiento y que ya está en la cancha del Congreso local, pues que le den procedencia y realmente se lleve a cabo y se le quite la posibilidad a Rubén Rocha Moya de poder volver al encargo cuando él quiere.
0: Bueno, pues ahí es lo que menciona Paola Gárate, juicio político en contra de Rubén Rocha Moya. Y veremos si va a procederse este juicio político contra el gobernador con licencia, pero le digo, uno van por él por juicio político, el otro recibe espaldarazo en la Cámara Alta, así le llaman allá en el Senado de la República. Vamos con más.
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0: Bueno, pues ya el señor Raúl Espinosa con todo el panorama deportivo. ¿Cómo le va, señor? Bienvenido.
20: Muchas gracias, Jonathan. Qué gusto saludarte. Excelente día para todos. Bueno, pues listos con la información deportiva de los futbolistas mexicanos que ya están en Europa. Bueno, pues Santi Jiménez ha cambiado
0: Santi
20: de club.
0: Jiménez.
20: Va al Porto, va al Balompié Lusitano. Uh-huh. Esperemos que le vaya bien. No tuvo un buen paso por Italia. No le fue bien. Además, las lesiones lo aquejaron. Y bueno, pues le dan salida al Porto. Llega con buena
0: expectativa. Que no es cualquier equipo, ¿eh? El
20: ¿no?
0: Porto no es cualquier equipo.
20: Es un cuadro protagonista dentro de la liga portuguesa, de la liga lusitana, y creo yo que puede tener la oportunidad de reencontrarse con el gol. Hay que recordar que bueno, es delantero y son los goles los que hablan por él. Tampoco tuvo un buen mundial, me parece, Santi Jiménez, así que es la oportunidad de reivindicarse. No me parece un mal delantero, creo que es un buen atacante, pero pues desafortunadamente si no encuentra goles, evidentemente no va a tener tampoco esa oportunidad que él busca. No esperemos que se consolide como titular. Y bueno, habló en entrevista Santi Jiménez.
0: A
20: vamos a escuchar lo que dijo el ex atacante de Cruz Azul, del Milan, del Feyenoord también, ahora elemento del Porto.
23: El número 29 es muy especial para mí. Para mí marcó una historia, un antes y un después, porque es el número con el que empecé a jugar profesionalmente. Es el número en el cual debuté y de ahí comenzó mi carrera. Y cuando vine a Europa fue también mi primer número en Feyenoord. Que lo puedo tener en Porto también es algo único y algo que siempre soñé, ¿no? Jugar en todos los lugares con el 29.
20: Bueno, ahí están las palabras justamente de Santi Jiménez. Va a portar el número 29. Ojalá que le vaya bien. Yo recuerdo cuando él debutó. ¿A él le tocó jugar con su papá?
0: ¿Con el Chaco?
20: Con el Chaco.
0: Ah, mire.
20: Así es. Llegaron a jugar juntos en ese entonces en la cancha del Estadio Azul. Uh-huh. El chico tendría 17 años, 16, 17 años, pero jugaron juntos. Después se perdió un poquito Santi. Bueno, no es que se haya perdido, lo que pasa es que no tenía tanta oportunidad. Uh-huh. Y años después vendría a ser campeón con Cruz Azul y después, bueno, su paso ya por el Feyenoord.
0: Oye, qué raro, yo nunca había oído de un padre que jugara con su hijo.
20: Sí, Arce equipo. También, aquel que iba a jugar en Morelia, también jugó con su hijo. Uh-huh. Fernando Arce también llegó a jugar.
0: Pues, ¿a los cuántos jugó con el Chaco?
20: Yo creo que el Chaco tendría unos 36, 37 años, Chaco Jiménez, y Santi tendría 16, 17. Debutó muy jovencito en primera división.
0: Vaya, pues toda una era. Y mire, tiene talento, ese muchacho tiene talento. Lo que pasa es que creo que le pasó lo que luego a veces no es tan beneficioso, pero entiendo que así es el fútbol. Se dedicó más a la lámpara, a la cámara, al comercial, y creo que eso como que le hizo un efecto adverso, ¿no? Por ejemplo, a ver, Guillermo Ochoa, hay que reconocerlo, es un astro de los comerciales, no lo podemos negar, y ese fue su papel en la selección, que sí quería su despedida y todo, pero Santi Jiménez también es un chavo muy mediático en los medios, pero también tiene talento, y hay que hacerlo así.
20: Sí, no le fue bien en Italia, digo, en el Feyenoord le fue muy bien, tan es así que se va al Milan. Creo yo que el fútbol italiano no le sentó muy bien y la exigencia de Milan pues tampoco
0: aclaro,
20: pudo...
0: aunque su papel es jugar, que debería de ser jugar, este Mundial, pues Santi Jiménez se fue más al a los comerciales, hay que decirlo así, porque sí. ¿Cuánto jugó en el Mundial?
20: No, jugó
0: muy poco. Con partido, ¿no?
20: Jugó poco, entró de cambio, pero no...
0: ¿Y ya?
20: No marcó mucha diferencia
0: Santi. Y sí creo que entró en la parte final del último partido,
20: también,
0: ¿no?
20: También, no, vio actividad en más partidos, pero no, no fue un futbolista que marcara esa diferencia ni que tampoco tuviera los minutos como para... realmente hacernos pensar
0: que eso es ahora lo que estamos viendo con muchos futbolistas, ¿no? Y que luego por eso a veces como que pierden un poquito el ritmo, ¿no? Ahora vamos a ver, no llega a cualquier equipo, el Porto es una leyenda en Portugal. Yo creo que sería el Porto, la Fiorentina y cuál más, el Benfica, podrían ser esos tres equipos.
20: La Fiorentina es italiana.
0: Perdóname, usted es cierto, toda la razón. El Benfica, sí, sí es portugués,
20: así
0: y
20: es.
0: El Porto, pero el Porto yo creo que sería el más grande, ¿no?
20: Probablemente sí, el más mediático también ahí en Portugal.

0: 6-1 a la escuadra del Atlas.
1: Andan bien.
0: Bien el equipo de Nacho Quintana. Y bueno, al respecto habló en entrevista una de las jugadoras que viene haciendo un buen papel con Atlético de San Luis Femenil. Vamos a escuchar palabras de Emilianis Higuera. Esto fue lo que dijo.
2: Como lo he dicho, esto es trabajo, ¿no? Día a día, ser consistente, ser resiliente. Y la verdad que el equipo está muy enfocado en este torneo, en seguir haciendo las cosas de la mejor manera. Bueno, ahorita celebrar, ¿no?, estos 3 puntos que le damos a la afición, que se quedan en casa, y ya pensar en el próximo partido.
3: Claro, creo que eso me ha ayudado mucho, ¿no? La confianza que me ha dado el profe Ricardo de estar en los llamados con él en la Liga de Naciones. Ahorita tenemos un reto muy importante, ¿no?, que va a ser el repechaje para el Mundial. La verdad, yo conté.
0: Ahí está la jugadora venezolana de Atlético de San Luis. Dice, bueno, van a buscar el repechaje porque ella es seleccionada de su país. Uh-huh. Y bueno, está teniendo un buen papel con el conjunto potosino, que repito, ganó 6-1 a la escuadra del Atlas. Y bueno, pues evidentemente quiere tener una buena actuación con la Vinotinto, con su selección. Mucha suerte para esta jugadora. Y bien por el Atlético de San Luis femenil, que está teniendo una campaña interesante. Tuvo un inicio difícil.
1: Está empezando a responder la gente. Sí, empecé a ver que mucha gente está diciendo, ya mejor vamos a ver al femenil porque les está yendo mejor.
0: Sí. Y bueno, esta chica de 25 años es una muy buena jugadora y el fin de semana destacó en la victoria 6-1 del Atlético de San Luis femenil. Y bueno, pues cierro la información deportiva platicándoles dos cosas. Jonathan, la primera, en actividad de la Liga Mexicana de Béisbol, ayer qué partidazo entre Sultanes de Monterrey y el equipo de los Toros de Tijuana, un partido que se resuelve en 11 entradas, donde el equipo de Tijuana se lleva la victoria con pizarra de 6-5. La serie le favorece a Tijuana 2-1, una serie al mejor de 7 encuentros. Y bueno, hoy se va a jugar el segundo partido en territorio regimontano, allá en el Walmart Park. Por su parte, el equipo de Pericos de Puebla y el equipo de Olmecas de Tabasco se estará viendo las caras el día de hoy allá en el Parque de los Pericos de Puebla, una serie que está empatada a 1 en la zona sur. Los ganadores de la serie entre Tijuana y Sultanes, así como Olmecas y Pericos, irán a la Serie del Rey. Y ayer, en actividad del US Open, este que es uno de los eventos más importantes del tenis en el año, uno de los Grand Slams del año, pues Carlos Alcaraz se lleva la victoria, el español que regresa a la actividad. Y dentro de la rama femenil, bueno, pues llamó mucho la atención que se está están dando muy buenos partidos y sobre todo pues están respondiendo precisamente los, o en este caso las jugadoras favoritas, así que ya veremos cómo es que va caminando este evento, que apenas tiene la primera ronda, pero en esa primera ronda ya se fue eliminado Novak Djokovic, algo
1: sí,
0: que llama llama la atención, y no es algo normal que se haya ido en la primera ronda. Y bueno, pues ayer no le fue muy bien. Sabalenka pues fue la que se llevó la victoria ayer también.
1: Campeón olímpico, ¿no?
0: Además,
1: Djokovic, o sea, y que se vaya así tan rápido, pues no, que ya todo apunta que Alcaraz va a ser pues el relevo, ¿no? Pero
0: pues sí. Digo, también está Jannik Sinner, también hay jugadores que están apuntando fuerte, pero me parece que Alcaraz es en este momento el tenista que pinta para convertirse en el gran número uno por la edad que tiene, por cómo viene desarrollándose, aunque bueno, una lesión lo privó de estar en los más recientes compromisos, entre ellos Wimbledon.
1: Y otra vez, una de las cosas que ya en algún momento lo hablaremos, señor, España cómo avanza demasiado en los deportes, ¿eh?
0: Sí.
1: Algo está haciendo España que digo, vemos con España no, con otros ojos desde México, pero España cómo ha avanzado en bastantes deportes,
0: sí, claro,
1: en tan poco tiempo, señor.
0: Sí, ellos son potencia en el fútbol, son los campeones del mundo, uh-huh. Son potencia también en el tenis, tienen buenos exponentes. Digo, todo el mundo pensaba que después de Rafa Nadal les iba a costar. No, no es así. Vino Carlos Alcaraz y por ahí hay otro tenista también que viene empujando fuerte, más jovencito. ¿Qué decir de su liga de baloncesto, que es realmente bueno, muy competitiva en Europa? Y bueno, otros deportes donde también son muy, muy destacados, ¿no?
1: Algo están haciendo los españoles muy bien. Gracias siempre, señor.
0: Que tengan todos un excelente martes. Saludos.
1: Gracias.
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1: Ya nos vamos, señoras y señores. Gracias por estar con nosotros. Antes de despedirnos, informarle que el periodista Héctor de Mauleón está informando en su cuenta de X que hay un intento de hackeo en su perfil. Este muy, muy buen periodista, pero que también ha revelado una cantidad de escándalos de la política. Bueno, pues está diciendo, con la novedad de que están tratando de ingresar a mi cuenta, reportó el periodista esta mañana, acompañado de una captura de pantalla donde se ven al menos

0: 7 solicitudes para cambiar su contraseña. También menciona este intento acceder después de que diera a conocer, apenas dio a conocer ayer, el cónclave en el que se realizó el pasado lunes 24 de agosto, una reunión de los hijos del expresidente López Obrador, Andy y Gonzalo López Beltrán, en un restaurante de la colonia Condesa. Y bueno, pues ahora pues le aparece un intento de hackeo en su cuenta de X, es lo que dice Héctor de Mauleón. A nombre de la titular de este espacio, Erika Salgado, le agradecemos muchísimo que haya estado con nosotros esta mañana en Altavox. Gracias a la producción que hace posible este espacio, al señor Uriel, al señor Julio, Rebeca Bueno y Paulina Bárcenas en la producción. Les saludo a Jonathan Flores. Si la vida y la energía lo permite, nos escuchamos en otra ocasión. Hasta entonces, hasta siempre.
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10: Los directivos pueden tener dificultades para separar su vida laboral y personal, lo que puede llevar a un estrés crónico. El estrés puede generar una sensación de control y poder, lo que puede ser atractivo para algunos directivos. Es importante que los directivos y los organizadores reconozcan los riesgos del estrés crónico y promuevan un equilibrio saludable entre el trabajo y la vida personal. La sensación de ser prescindible de muchos directivos puede ser muy desmotivadora y estresante. Cuando los profesionales sienten que su trabajo y su valor no son reconocidos o apreciados, pueden empezar a cuestionar su propósito y su lugar en la industria.
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13: Constitucional de los Estados Unidos Mexicanos y Comandante Suprema de las Fuerzas Armadas, doctora Claudia Sheinbaum Pardo, quien se dirige a la escolta de bandera para saludar a nuestro lábaro patrio.

Damos inicio a la ceremonia del segundo informe de gobierno con los honores a la Presidenta Constitucional de los Estados Unidos Mexicanos y Comandante Suprema de las Fuerzas Armadas.

0: Sean tan amables de tomar asiento. Escuchemos el mensaje que dirige la doctora Claudia Sheinbaum Pardo, presidenta constitucional de los Estados Unidos Mexicanos y comandante suprema de las Fuerzas Armadas, con motivo del segundo informe de gobierno.
1: Buenos días a todas, a todos. Bienvenidas, bienvenidos a quienes nos escuchan a distancia. Muchas gracias. Comparezco ante el pueblo de México a casi 2 años de haber asumido la presidencia de la República. Lo hago con la certeza de que estamos transformando la vida pública del país. Cada avance, decisión y esfuerzo tienen un mismo propósito: que el bienestar llegue a todas y a todos. Estoy convencida que México camina por el rumbo de la prosperidad compartida, con independencia, libertad y con mucha dignidad. Hemos ejercido el gobierno con honradez y austeridad republicana. Tenemos claro que los recursos públicos son del pueblo y deben ejercerse para su beneficio. Los servidores públicos tenemos la obligación de comportarnos con profunda responsabilidad, pero al mismo tiempo con sencillez y humildad. Durante muchos años, mientras millones de mexicanas y mexicanos trabajaban todos los días para salir adelante, el gobierno se fue alejando de la gente, de sus necesidades y de su realidad. Se utilizaban los recursos públicos para excentricidades y lujos, y se gobernaba para unos pocos. Eso terminó con la llegada de la Cuarta Transformación, y lo digo claro, debe continuar de esa manera. Se separó el poder económico del poder político y se gobierna con honestidad. Hoy existe una relación distinta entre el gobierno y el pueblo. Somos un gobierno que está presente en cada rincón del territorio, que recorre el país, que escucha, atiende y rinde cuentas. Durante estos 23 meses hemos cuidado cada peso. No hemos comprado vehículos de lujo ni destinado recursos públicos a gastos innecesarios. Los salarios de los servidores públicos del más alto nivel no han aumentado. Además, hemos reducido el gasto corriente en 200 mil millones de pesos comparado con 2024, sin afectar las áreas sustantivas. Estos ahorros nos han permitido mejorar las condiciones de quienes menos ganan en el servicio público, así como aumentar el salario de las y los maestros en 10% en 2025 y en 26% y en 9% en 2026. Garantizamos además la creación de 30 mil nuevas plazas para la Guardia Nacional, seguridad, servicios de salud, educación y 3 nuevos programas de bienestar. Estos resultados no hubieran sido posibles sin una recaudación eficiente y honesta. En 2025, los ingresos del gobierno federal alcanzaron una cifra histórica de 6.046.000 millones de pesos. Esto significa 487.000 millones de pesos más que en 2024. Al cierre de agosto de 2026, la recaudación registra ya 149.000 millones de pesos más respecto al mismo periodo de 2025. Los recursos públicos se convierten en programas para el bienestar: escuelas, hospitales, vivienda, carreteras, obras de agua, trenes y seguridad. Al menos 3 días a la semana recorremos el país para escuchar, atender e informar. En estos 23 meses hemos recorrido 84.407 kilómetros por aire y 20.000 kilómetros por tierra, visitando comunidades y regiones de las 32 entidades de la República, lo que representa haberle dado 2.6 vueltas a la tierra. Hemos realizado 475 conferencias mañaneras, como un ejercicio permanente de información, diálogo, debate y derecho de réplica. Gobernamos promoviendo y garantizando el ejercicio de las libertades y la democracia. No se reprime al pueblo, no se utiliza la fuerza del Estado para callar a quienes piensan distinto. Se respeta plenamente la libertad de expresión y manifestación. Las instituciones públicas tienen como origen la voluntad ciudadana. Hoy también el Poder Judicial es elegido por el pueblo y se establecen mecanismos para garantizar el derecho de las audiencias en los medios masivos de comunicación. Esta es una transformación en la manera de entender y ejercer el poder público, un gobierno que trabaja para todas y todos, pero mantenemos la máxima de la prosperidad compartida, o dicho de otra forma, por el bien de todos, primero los pobres. El humanismo mexicano y la economía moral parten de una idea sencilla: la economía debe estar al servicio de la gente, y eso solo puede lograrse con honestidad. No podemos esperar que los beneficios del crecimiento lleguen por sí solos a todas las familias. Desde nuestra perspectiva, el Estado tiene una responsabilidad rectora: planear e impulsar el desarrollo, garantizar los derechos sociales, fortalecer una distribución justa de la riqueza, fortalecer los sectores estratégicos, al mismo tiempo que se garantiza una economía de mercado. Es por esta razón que después de 36 años de empobrecimiento y aumento de las desigualdades, desde 2019 las y los trabajadores viven una primavera laboral. El salario mínimo mensual pasó de 2.800 pesos en 2018 a 9.282 pesos en 2026, 154% más en términos reales. En la frontera norte, el salario mínimo alcanza 13.409 pesos mensuales. El salario medio de la economía formal alcanzó un máximo histórico de 20.212 pesos mensuales, el más alto de la historia. Gracias a ello, la pobreza laboral en 2026 se encuentra en su mínimo histórico desde 2005. Las y los trabajadores de aplicaciones ya cuentan con seguro social y reciben reparto de utilidades. El sello laboral para la exportación de productos agropecuarios garantiza la seguridad social y el salario de las y los jornaleros agrícolas e inicia su operación en este septiembre. Se aprobó la reforma que reduce la jornada laboral de manera paulatina hasta llegar a solo 40 horas semanales en el 2030. En estos casi dos años hemos enfrentado difíciles circunstancias internacionales, marcadas por un cambio en la política arancelaria del gobierno de los Estados Unidos. En particular, los aranceles a la exportación de vehículos, acero, aluminio y sus derivados, así como la guerra en Irán que elevó los precios internacionales del petróleo, han generado difíciles circunstancias para nuestro país y para todo el mundo. Aún en estas difíciles condiciones, la economía mexicana permanece estable y avanzando. Aquí les presento varios indicadores que lo muestran. Récord en inversión extranjera directa en el primer semestre de 2026, alcanzando los 35 mil millones de dólares. Este monto representa un crecimiento del 12% comparado con el mismo periodo del 2024. En el segundo trimestre, el PIB de México tuvo un crecimiento de 1.4% respecto al primer trimestre anterior y de 1.9% respecto al segundo trimestre de 2025. Se alcanzaron los 60 millones de personas con empleo, lo que representa una tasa de desempleo de tan solo 2.7%. Al cierre de agosto, sin considerar plataformas digitales, se crearon 86.765 puestos de trabajo formales respecto al cierre de julio de este año. La inflación va a la baja gracias a incentivos de los combustibles y a los acuerdos para contrarrestar la inflación y la carestía entre el sector privado, social y el gobierno. No ha aumentado el precio de la gasolina regular ni del diésel, y 24 artículos de la canasta básica han disminuido su precio en 12% en términos reales. El peso está fuerte, se mantiene en cerca de 17 pesos por dólar, una de las monedas más apreciadas en todo el mundo. Por segundo año consecutivo, la balanza comercial es positiva. Alcanzamos la cifra de 51.1 millones de viajeros internacionales durante el primer semestre de 2026, lo que representa un aumento del 7.7% en comparación con el mismo periodo del año anterior. Arribaron por crucero 6.6 millones de visitantes, 15.2% más que el año anterior, y su derrama económica aumentó 18.7%. En unos días presentaremos el nuevo paquete fiscal y presupuestal para el 2027. Será un proyecto responsable que, al mismo tiempo que garantiza una paulatina consolidación fiscal, mantiene inversión y bienestar, salud y educación. Recientemente se aprobó la ley para la inversión, que está permitiendo acelerar la inversión pública y mixta durante el segundo semestre de 2026 para fortalecer la infraestructura y el desarrollo nacional. Es importante establecer una premisa. Recuperar la rectoría del Estado no significa abandonar la disciplina fiscal ni asumir que el desarrollo depende exclusivamente de mayor gasto público. Significa contar con finanzas públicas sólidas que amplíen la capacidad de inversión sin comprometer la estabilidad macroeconómica y que al mismo tiempo garanticen derechos, impulsen el desarrollo, distribuyan la riqueza y fortalezcan la soberanía energética. Durante décadas predominó un modelo que redujo la participación del Estado en la economía y trasladó decisiones estratégicas al sector privado mediante privatizaciones y concesiones. Todos sabemos que ese modelo fracasó en proveer bienestar. Hoy el Estado recupera la rectoría en la planeación del desarrollo, la infraestructura y los sectores estratégicos, utilizando de manera inteligente instrumentos financieros para ampliar la inversión sin ceder el control del interés público. A eso nos referimos con inversión mixta. Al inicio del gobierno, presentamos el Plan México, que tiene el objetivo de producir más para el consumo interno, sustituir importaciones, fortalecer y diversificar el comercio exterior. Se publicaron dos decretos con incentivos para la inversión privada, en particular para 25 polos del desarrollo económico para el bienestar, de los cuales 10 ya están en proceso de desarrollo. 25 de los 100 parques industriales que anunciamos como meta ya están en operación. Por otro lado, creamos la Oficina de la Presidencia para la Promoción de las Inversiones, que cuenta con una ventanilla única que aprueba en un máximo de 60 días los trámites. Con esta se han aprobado en 4 meses 19 proyectos por un monto de 3.760 millones de dólares. Además, se han simplificado y eliminado 60% de los trámites. Se redujeron en 66% los requisitos y disminuyó en 50% el tiempo promedio de respuesta. Destaca la simplificación del 100% de los trámites en COFEPRIS. Para llevar este modelo a todo el país, estamos implementando el catálogo único de trámites y servicios con estados y municipios para reducirlos al menos al 50%. Nuestra visión también implica promover la innovación soberana, que se traduce en desarrollo para todas y todos. Por ello, conformamos equipos de trabajo de profesores, investigadores y estudiantes de universidades e instituciones de educación superior públicas dedicados al desarrollo de 20 proyectos estratégicos de innovación, desarrollo de tecnología nacional y estudios humanistas. Entre ellos destacan el minivehículo eléctrico línea, que ya entra en su fase de producción, el proyecto Kutsari, taller de diseño de semiconductores, los satélites de observación Ixtli, el sistema metaoceánico de monitoreo climático y protección civil, y Quetzal, diseño y producción de un vehículo aéreo no tripulado de última generación. Informo también que hemos incrementado en 193% los apoyos a proyectos de investigación científica, en 70% las becas al extranjero y en 23% las estancias postdoctorales. Además, creamos la Cátedra de la Diáspora Mexicana para incorporar a 900 académicos mexicanos que están en el extranjero a colaborar con docencia e investigación en México. Asimismo, se inició el desarrollo de Coatlicue, la supercomputadora más potente de América Latina, con una capacidad estimada de 314 mil billones de operaciones por segundo. Los programas del bienestar son una expresión de la convicción de que nadie construye una nación solo y de que tenemos la obligación de apoyar a quienes durante mucho tiempo fueron olvidados. Los programas sustentan y se sustentan en el humanismo mexicano, en una idea sencilla pero poderosa: la riqueza de México debe traducirse en bienestar para su pueblo. Por eso, una pensión para un adulto mayor, una beca para un estudiante o un apoyo para quien trabaja la tierra no son concesiones del poder, sino una forma de reconocer la dignidad y el esfuerzo de millones de mexicanas y mexicanos. Es una nueva manera de entender el Estado. No como espectador de las desigualdades, sino como instrumento de justicia. Y quizá ahí se encuentra una de las mayores transformaciones de nuestro tiempo: haber convertido el amor en política pública y la política pública en derechos que le pertenecen al pueblo de México. Al cierre del 2026, los programas para el bienestar llegarán a 42.860.296 derechohabientes, con una inversión histórica de $1 billón destinados directamente al bienestar de la gente. 13.788.000 adultos mayores reciben una pensión de $6,400 bimestrales. 2.873.000 mujeres de 60 a 64 años cuentan con pensión Mujeres Bienestar, como reconocimiento a toda una vida de trabajo y de cuidados. 2 millones de personas con discapacidad reciben un apoyo permanente de $3,300 bimestrales. 500,000 de jóvenes participan en Jóvenes Construyendo el Futuro. 300,000 niñas y niños de madres trabajadoras de familias reciben atenciones y cuidado. Apoyamos a cerca de 200,000 pescadores de Bien Pesca. En el campo estamos impulsando la soberanía alimentaria y garantizando el desarrollo, apoyando directamente a quienes producen la riqueza de nuestra tierra. 1,889,000 campesinos participan en producción para el bienestar. Más de 2,157,000 productores reciben fertilizantes gratuitos. 445,000 sembradores reciben Sembrando Vida. Y millones de familias se benefician de los programas de alimentación para el bienestar y precios justos. Apoyamos sembradores de caña, de cacao, de miel y de frijol. Este año, gracias a ello, la producción de frijol llegará a 300 mil toneladas más, la de maíz a 1 millón de toneladas más y garantizamos leche accesible a 7 millones de familias. Firmamos un acuerdo histórico entre productores de semillas e insumos para el campo, productores agrícolas y compradores para ordenar la comercialización del maíz blanco nacional. El objetivo principal es garantizar que los pequeños y medianos productores obtengan una ganancia justa que cubra sus costos de producción, estabilizar el mercado de la tortilla y fortalecer la soberanía alimentaria del país. Asimismo, con el objeto de conservar las diferentes razas de maíz nativo y el derecho a la alimentación, estamos llevando a cabo el programa de maíz, del maíz es la raíz, que este año está organizando a 600 mil campesinos en grupos de productores para la mejora de semilla a través de métodos tradicionales, con el objetivo de aumentar la productividad, garantizar el autoconsumo, el precio justo del maíz y la conservación de la biodiversidad genética. 25 mil productores y pescadores han accedido al sistema de créditos para el campo con el programa Cosechando Soberanía. La transformación también se vive en las aulas. Una beca puede hacer la diferencia entre continuar en la escuela o abandonarla, igual a las condiciones de llegada. Por ello, todas y todos los estudiantes de secundaria pública reciben la beca Rita Cetina. Este año, 8 millones de estudiantes de primaria recibieron apoyo para útiles y uniformes escolares. Cerca de 5 millones de jóvenes de educación. Media superior cuentan con la beca Benito Juárez y al final de 2026, cerca de 800 mil estudiantes universitarios cuentan con las becas Jóvenes Escribiendo el Futuro y Gertrudis Bocanegra. Es decir, todos los estudiantes de primaria preparatoria están becados y vamos también por más becas en la educación superior. A través de la Escuela Es Nuestra, en 2026, más de 73 mil planteles de educación básica y media superior han recibido recursos para mejorar sus instalaciones junto con padres y madres de familia. Como nos comprometimos, hemos dedicado esfuerzos y recursos para fortalecer y ampliar la educación media superior y superior. Para ello creamos el Bachillerato Nacional, con el objetivo de unificar todas las preparatorias y tecnológicos del país bajo un mismo paraguas educativo, garantizando su cobijo con alguna institución de educación superior. Este año ya egresaron más de 657 mil jóvenes de la primera generación del Bachillerato Nacional con una doble certificación, la del propio bachillerato de la Secretaría de Educación Pública y la de una institución de educación superior, gracias a un acuerdo con 29 universidades y tecnológicos nacionales y estatales. Eliminamos el examen de admisión a la educación media superior en 17 entidades. A diferencia de años anteriores, que las y los adolescentes se les hacía creer que había buenas y malas escuelas, y que su calificación en un examen determinaba a cuál de ellas podían acceder, hoy saben las y los jóvenes que todas las escuelas de educación media superior pública son buenas y que ellos pueden decidir a cuál asistir a partir del lugar donde viven y de su interés. El nuevo sistema tiene un nombre con mucho simbolismo: mi derecho, mi lugar. Este año, la mayoría de los estudiantes encontraron lugar en sus primeras dos opciones. Con el examen de admisión, los estudiantes podían llegar a estudiar en su décima opción, lo que los hacía desertar en el primer año. Los jóvenes deben estar en la escuela. Además, en 2026 habremos creado 156 mil nuevos lugares en educación media superior, gracias a 485 construcciones y ampliaciones, y llegaremos a 400 mil nuevos lugares para alcanzar el 90% de la cobertura nacional en este nivel educativo para 2030. Con respecto a la educación superior, para 2026, la Universidad Nacional Rosario Castellanos tendrá 13 nuevas unidades académicas en todo el país con 119.280 estudiantes. Se alcanzaron 239 universidades del bienestar Benito Juárez con 285.000 alumnos. En todo el sistema público de universidades autónomas, politécnicos y tecnológicos públicos, en dos años se habrán creado 245.111 lugares adicionales, es decir, un cuarto de millón de jóvenes que antes no encontraban lugar, hoy tienen la opción de estudiar. Se han basificado, sumado al millón de profesores que se basificaron durante el sexenio del presidente López Obrador, 200.000 maestras y maestros más. A partir de este mes, inicia una consulta, escuela por escuela, para que todas las maestras y maestros de educación pública decidan con libertad la forma en la que desean que se promueva la movilidad vertical y horizontal, así como su transparencia. A diferencia de la reforma educativa en la época de Peña Nieto, que fue impuesta, nosotros consultamos democráticamente a todas las maestras y los maestros. Se distribuyeron en educación básica 154.5 millones de libros de texto gratuitos de la nueva escuela mexicana. Y ya se está trabajando para que en 2027 se incorporen tres libros de texto más: Historia de México, Enseñanza de las Matemáticas y Lectoescritura. La educación artística también es una prioridad. Desde 2025 se eliminaron las cuotas en todas las escuelas del IMBAL, el INA y el Centro de Capacitación Cinematográfica, y se mejoraron integralmente 1.600 espacios educativos. Abrimos el nuevo Centro de Capacitación Cinematográfica en Chapultepec, que multiplicó por 5 la matrícula. La Orquesta Escuela Carlos Chávez tiene sede por primera vez después de 37 años y con el Fondo de Cultura Económica se editaron 2.5 millones de libros para jóvenes de 14 países y se han promovido más de 26 mil grupos de lectura. México vive un momento histórico en el deporte. Alcanzamos la mejor participación de nuestra historia en los Juegos Centroamericanos y del Caribe. Nuestras y nuestros deportistas están conquistando los primeros lugares en campeonatos mundiales de distintas disciplinas, como clavados, ciclismo, remo, flag football y tiro con arco, por mencionar algunas. Estos resultados comienzan desde la base. La Olimpiada y Paralimpiada Nacional constituyen el semillero deportivo más grande del país y activan a más de 4 millones de niñas y niños y jóvenes. Los Juegos Deportivos Nacionales Escolares reúnen a más de 5 millones de estudiantes y programas como Ponte Pila y Centros de Deporte Estatal y Municipal llevan la actividad física a todos lados de la República. En el alto rendimiento, las y los atletas cuentan con el respaldo del Estado mexicano. Destinamos más de 1.000 millones de pesos a becas de alimentación, estancias, campamentos, atención médica y competencias internacionales. Hoy existe una planeación metodológica y científica que acompaña cada etapa de su preparación. Por eso los resultados no son casualidad, son producto, por supuesto, del talento y el esfuerzo de nuestras y nuestros deportistas, de su disciplina y del respaldo de un gobierno que entiende que el deporte es un derecho y una herramienta de transformación. Como parte de la celebración de la Copa Mundial de Fútbol, desarrollamos el Mundial Social. A través de estas actividades se construyeron 2.226 canchas de fútbol por parte del Gobierno de México y un número similar de municipios y estados. 1.123 murales alusivos al fútbol realizados por el Instituto de la Juventud. 1.166 recuperaciones de espacios deportivos, así como 74 mundialitos y copas con la participación de 1.1 millones de personas de todas las edades. Los torneos escolares permanecerán todos los años. En salud, estamos recuperando un derecho que durante años fue abandonado. Cuando llegó el gobierno de la Cuarta Transformación, había un profundo retroceso en el sistema de salud pública en México. Hay que recordarlo. Para que se den una idea, entre 1943 y 1982 se construyeron en el IMSS 29.500 camas hospitalarias, mientras que en el periodo del neoliberalismo, de 1983 a 2018, solo se agregaron 4.000 camas. Es decir, en el mismo número de tiempo, 29.000. En los siguientes 36 años, solo 4.000 camas. Fue tal el desdén y negligencia que al final de esa época había más de 80 hospitales a medio construir o inservibles que presumían haber inaugurado. Los medicamentos y los insumos médicos se compraban a un reducido grupo de empresas intermediarias que cobraban a sobreprecio y había una ineficiencia en la distribución que entorpecía la entrega en las zonas de mayor marginación. El Seguro Popular contrataba servicios privados en lugar de fortalecer la capacidad de las instituciones públicas y funcionaba por medio de un catálogo de enfermedades que definía si podías o no recibir atención médica. Por eso estamos revirtiendo el daño causado por el abandono en décadas en materia de salud. En el sexenio del presidente López Obrador se creó el IMSS Bienestar, al que hoy se han incorporado 24 estados. Para este año, la atención en estas entidades federativas que se incorporaron al IMSS Bienestar, la atención en consultas de especialidad habrá crecido 106% comparado con 2022. En tan solo 2 años de gobierno, concluimos y están operando 33 nuevos hospitales del IMSS, del ISSSTE y del IMSS Bienestar, además de 11 unidades de medicina familiar y 36 centros de salud y consultorios. Asimismo, habilitamos 650 quirófanos modernos y en el sexenio construiremos 152 unidades de salud nuevas que aportarán 9.000 camas más. Gracias a un cambio en la concepción, se forman y contratan el doble de médicos especialistas cada año comparado con el periodo neoliberal. Para atender el abasto oportuno de medicamentos e insumos médicos, se realizan compras consolidadas directamente con los proveedores y creamos el programa Rutas de la Salud para las unidades médicas y hospitales del sistema IMSS-Bienestar, a través de las cuales se han distribuido 2.000 millones de piezas. Ningún hospital que atiende cáncer carece de medicamentos. Creamos el programa Salud Casa por Casa, a través del cual 20.000 profesionales de la salud han realizado más de 23 millones de visitas domiciliarias a adultos mayores y personas con discapacidad. Es el programa de prevención de la salud más importante de todo el mundo. Creamos el Servicio Universal de Salud para conjuntar los esfuerzos de las tres principales instituciones de salud pública federal. Para ello, de septiembre a diciembre, implementaremos más de 12.000 consultorios en los 24 estados adheridos al IMSS Bienestar con el objetivo de fortalecer la atención primaria y la prevención de la salud. Con nuestro gobierno, el Infonavit y Fovisste recuperaron su capacidad para hacer viviendas y no solamente otorgar créditos injustos. Entre estas dos instituciones y la Comisión Nacional de Vivienda, tenemos como meta construir 1.800.000 viviendas para familias que ganen menos de 2.9 salarios mínimos. A la fecha, se han contratado 668.000, de las cuales 278.000 están en construcción y ya se asignaron 90.000 viviendas. Asimismo, estas instituciones, junto con Sociedad Hipotecaria Federal, dan créditos más accesibles a familias con mayores percepciones. Hoy se han entregado 779.000 créditos a familias. La meta es otorgar 2.2 millones. Por otro lado, se han beneficiado 717.000 familias con créditos de apoyo de mejoramiento de vivienda, de los 108 millones que tenemos como meta. Además, hemos corregido una de las mayores injusticias heredadas del pasado. 5 millones de familias dejaron de estar atrapadas en créditos impagables. Impresionante lo que sucedía en el pasado. Gente pedía crédito por 60 mil pesos, había pagado durante 20 años y su deuda había ascendido a 1 millón de pesos. Ahora todo eso fue reestructurado y hay millones de familias que ya pagaron su vivienda. Para garantizar la propiedad, hemos regularizado 337.000 hogares de 1.2 millones que tenemos como meta. Juntando todas estas acciones, el programa de vivienda alcanzará a 12 millones de familias al finalizar el sexenio. Hay algo que me llena de orgullo como primera mujer presidenta. Las mujeres llegamos a la Constitución, a las leyes y a las decisiones fundamentales de la República. Pese a la misoginia y al machismo de quienes piensan que las mujeres no podemos o no sabemos gobernar, cada día demostramos lo contrario. Además, este año habremos llegado a 1.001 centros libres en todo el país. Hemos distribuido 27 millones de cartillas de derechos de las mujeres y formado una red de 190.375 mujeres tejedoras de la patria. Se presentó la Ley General para prevenir, investigar, sancionar y reparar el daño por el delito de feminicidio. Con los pueblos indígenas y afromexicanos, hemos iniciado una nueva etapa gracias a la modificación del artículo segundo de la Constitución, en el que se reconoce a los pueblos indígenas y afromexicanos como sujetos de derecho público con todos sus derechos. Los recursos llegan directamente a las comunidades para que sean asambleas quienes decidan su destino. En 2 años ya son 25 mil millones de pesos entregados a 19 mil comunidades. Además, hemos restituido 13 mil hectáreas de tierras comunales a los pueblos Rarámuri, Yaqui, Seris, Wixárika, Odami y Otomí. Están en proceso el retorno de 177.632 hectáreas adicionales. Se fortalecen las lenguas originarias en 400 centros y se impulsan planes integrales de justicia y desarrollo para 35 pueblos indígenas y afromexicanos. Y se encuentra bajo consulta la Ley General de Derechos de Pueblos Indígenas y Afromexicanos. Estamos recuperando la soberanía energética de la nación. Modificamos la Constitución para recuperar a Pemex y a Comisión Federal de Electricidad como empresas públicas. Al concluir el sexenio, se habrán incorporado 32.000 megawatts adicionales al sistema interconectado nacional, elevando la participación de las energías renovables de 24 a 38% para cumplir nuestro compromiso ambiental y al mismo tiempo garantizar la soberanía energética. En dos años se terminaron de construir 6 nuevas plantas de ciclo combinado con una capacidad de 3.000 megawatts, así como rehabilitado, modernizado, repotenciado 8 centrales hidroeléctricas. Para avanzar en la meta de energías renovables, en febrero de 2026 se convocó a la iniciativa privada a participar en el desarrollo de proyectos de generación eléctrica mediante esquemas de inversión mixta que mantengan la proporción establecida en la ley de 54% público y 46% privado. A partir de concursos transparentes, se aprobaron 38 proyectos que aportarán una capacidad total de generación de 8.025 megawatts y más de 2.500 megawatts de almacenamiento con una inversión de 10.600 millones de dólares. En este mismo año se publicarán otros concursos bajo esta modalidad innovadora. Asimismo, la Comisión Federal de Electricidad ya inició la implementación del plan de inversión por más de 244 mil millones de pesos para modernizar y ampliar las redes de transmisión y distribución. El Plan de Justicia Energética ha llevado a cabo 20.377 obras de electrificación en beneficio de más de 600 mil personas de 13 mil comunidades apartadas. El objetivo es alcanzar 99.9% de electrificación en el 2030. Se han instalado 5.000 paneles fotovoltaicos para viviendas en la Ciudad de Mexicali y vamos a ampliar este programa. Redujimos la deuda de Pemex en 20.000 millones de dólares. Hoy producimos 1.77 millones de barriles diarios y casi 5.000 millones de pies cúbicos diarios de gas natural, mientras que el Sistema Nacional de Refinación procesa más de 1.5 millones de barriles diarios. A todos aquellos que criticaron la construcción de la refinería Olmeca en Dos Bocas, Paraíso, Tabasco, hoy se demuestra que gracias a la misma hemos podido enfrentar el aumento en el precio de los combustibles y el desabasto que afecta a la gran mayoría de los países del mundo. Estamos concluyendo, la construcción de 2 coquizadoras para producir más gasolinas y diésel con bajo contenido de azufre en Tula y Salina Cruz. La primera terminará este año y la segunda en el primer semestre de 2027. Al cierre del 2025, la producción de fertilizantes de Pemex, que había sido abandonada durante el periodo neoliberal y rescatada durante el periodo del presidente López Obrador, alcanzó en 2026 1.185 toneladas, lo que representa 38% más de producción de fertilizantes que en 2024. Ya iniciamos el rescate de la Petroquímica Nacional mediante los proyectos de Escolín, Cosoleacaque, Morelos y Cangrejera. Hemos puesto en marcha el Plan Nacional de Gasoductos con una inversión histórica de 141 mil millones de pesos proyectada hacia el año 2030. Esta estrategia integral moderniza y amplía la red de transporte de gas natural para abastecer el sureste, las 13 nuevas centrales eléctricas de ciclo combinado y los polos de desarrollo para el bienestar. Formamos un comité plural de expertos de diferentes instituciones públicas en diferentes disciplinas para analizar la viabilidad de explotar el gas no convencional en nuestro país para fortalecer la soberanía energética sin comprometer los recursos hídricos. En la actualidad, 75% del gas natural que consumimos es importado y 90% del mismo proviene de recursos no convencionales. En su primera conclusión, este grupo estableció la prohibición de su explotación en la cuenca Tampico-Misantla para no dañar a comunidades y recursos naturales, conclusión que vamos a respetar y publicar. Y se estudia la disponibilidad de agua salobre profunda en la cuenca de Burgos. Como hasta ahora, seguiremos informando con transparencia. En caminos, hemos avanzado un 88% en la repavimentación de los 51 mil kilómetros de carreteras libres de peaje del país. Concluimos obras estratégicas como la carretera Bavispe-Nuevo Casas Grandes, el puente Nichupten-Cancún, Real del Monte, Huasca, en Hidalgo, la carretera Pátzcuaro-Uruapan y San Ignacio-Tayoltita. El proyecto de mejoramiento y ampliación de la red de carreteras es sumamente ambicioso. Se trata de inversión por un monto de 700 mil millones de pesos para 5 mil kilómetros. Los ejes carreteros principales son Corredor del Golfo de México, con la carretera Macuspán-Escárcega, la terminación de la carretera Veracruz de sur a norte y el mejoramiento y ampliación de Tampico a Reynosa.

construimos 70 puentes y distribuidores viales y estamos haciendo 35 más. Entre ellos se encuentran 68 en Guerrero, 7 en Colima, Veracruz, Puerto, Coatzacoalcos, cruce Bahía de Banderas, Puerto Vallarta, el puente Amado Nervo. Duplicamos el presupuesto para caminos artesanales y junto con comunidades indígenas hemos construido 135 caminos equivalentes a 368 kilómetros. Además, intervenimos más de 1.100 kilómetros de infraestructura carretera en la Mixteca de Oaxaca y de Puebla. Seguimos recuperando el ferrocarril de pasajeros, sello de la cuarta transformación de la vida pública. Inauguramos el tren insurgente de Santa Fe a Observatorio, el cual ya ha transportado a más de 25 millones de pasajeros, y el tren Felipe Ángeles, en su tramo Lechería-Haifa, se consolida como una alternativa moderna de movilidad para cerca de 3 millones de habitantes, además de permitir el acceso rápido al Aeropuerto Internacional Felipe Ángeles. Avanzan además los trenes Haifa-Pachuca, Ciudad de México-Querétaro, Querétaro-Nuevo Laredo, Querétaro-Guadalajara, Salina Cruz, Ciudad Hidalgo, Roberto Ayala, Dos Bocas y el Tren Maya de carga. Aprovecho para informarles a todos aquellos que auguran que no funciona, que el Tren Maya ha transportado 2.5 millones de pasajeros y evoluciona conforme a lo planeado. Mexicana de Aviación ha transportado a 1 millón de pasajeros y llegaremos al triple con 14 aviones más de acuerdo a sus metas. El AIFA ha transportado 3.6 millones de pasajeros en el primer semestre de 2026, incluso por encima de lo planeado. El tren interoceánico ha transportado 2 millones de toneladas y el tren de pasajeros iniciará nuevamente operaciones entre noviembre de 2026 y febrero de 2027, dependiendo de sus tramos. Después de decenas de años de saqueo del recurso hídrico, en diciembre de 2025 se publicó la reforma integral a la Ley de Aguas Nacionales, con la cual el agua dejó de concebirse como una mercancía para reconocerse como un derecho humano y un recurso de la nación. Mucho hemos hablado de lo que significó para el país la privatización de los recursos energéticos. Pero en el agua, convertir el agua en una mercancía tuvo efectos gravísimos. Gracias al cambio en esta ley y al recuperarse el agua como un derecho humano y un recurso de la nación, desprivatizamos más de 5 mil millones de metros cúbicos de agua, agua suficiente para abastecer durante un año a más de 90 millones de personas. También gracias a ello, pudimos entregar 12.346 títulos de concesión a comunidades, pequeños y medianos productores y asignar agua a los municipios que antes tenían que pagar por ella a particulares. Por ejemplo, Mexicali y Tijuana hoy tienen la concesión directa de la Comisión Nacional del Agua, cuando antes tenían que pagarla a particulares. Avanzamos en la primera etapa para el saneamiento y restauración de los ríos: Río Atoyac, Lerma Santiago, Tula. En estos ríos se construyen y rehabilitan 23 plantas de tratamiento y 282 kilómetros de colectores. Se desasolvan y limpian cauces y se construyen espacios públicos, entre otras actividades. Además, estamos saneando los ríos Tijuana en Baja California, Nogales en Sonora y La Sabana en Guerrero.

Estamos modernizando y tecnificando la infraestructura hidroagrícola en más de 250 mil hectáreas, lo que permitirá aumentar la productividad del campo y al mismo tiempo liberar agua para consumo humano. Las obras se realizan en 19 distritos de riego en 15 estados de la República. Asimismo, con el objetivo de garantizar el derecho humano al agua y disminuir el riesgo de inundaciones, se impulsan 17 proyectos estratégicos. Hemos concluido 200 kilómetros de redes troncales de agua saludable para la laguna en Coahuila. Llevamos 40% del plan de la zona oriente del Estado de México y están en ejecución, con un 40% de avance, el plan integral para la zona metropolitana del Valle de México, la presa El Novillo en Baja California Sur, el acuaférico de Campeche, Acapulco se transforma contigo, que incluye obras de agua potable, drenaje, saneamiento y prevención contra inundaciones. La segunda línea del acueducto Guadalupe Victoria en Tamaulipas, un nuevo acueducto para llevar agua a la ciudad de Colima, la presa Tunal 2 en Durango, el acueducto Coatzacoalcos en Veracruz, el acueducto El Peaje San José en San Luis Potosí, obras de protección contra inundaciones en Tabasco. Y estamos por iniciar la presa Mujer Solteca para llevar agua a la ciudad de Oaxaca, planta desaladora para Tijuana y Rosarito, sistema de pozos para llevar agua a Hermosillo, Sonora, agua para Guanajuato y agua para Zacatecas. Además, con recursos coordinados entre los tres niveles de gobierno, llevamos a cabo 24 mil obras de agua potable y drenaje en 2.183 municipios del país. Estamos modernizando 7 puertos y ya iniciaron los trabajos en el puerto de Manzanillo. Avanzamos en el mantenimiento y ampliación y modernización de 11 aeropuertos internacionales, entre los que destaca la remodelación del Aeropuerto Internacional de la Ciudad de México, el Aeropuerto de Puerto Escondido y el Aeropuerto de Tepic. La paz y la tranquilidad de las familias son la prioridad del gobierno. Miles de guardias nacionales, soldados, marinos, agentes de seguridad y servidores públicos trabajan todos los días en los 4 ejes de la estrategia de seguridad que nos hemos planteado. Atención a las causas, consolidación de la Guardia Nacional, fortalecimiento de la inteligencia y la investigación y coordinación entre las instituciones del gobierno federal, la fiscalía y coordinación con las entidades federativas. Los resultados hablan por sí mismos. Hemos logrado 51% de disminución en homicidios dolosos desde que llegamos a la presidencia. Lo que equivale a 44 homicidios menos cada día. Debe resaltarse que julio registró el promedio diario más bajo desde hace 11 años. En lo que va de 2026, el promedio diario de delitos de alto impacto bajó 54% respecto a 2018. También se registraron disminuciones en el robo a transportista con violencia, robo de vehículo con violencia y lesiones dolosas por disparo de arma de fuego. De octubre de 2024 a julio de 2026 ha habido 63 mil personas detenidas relacionadas con algún delito y 207 de ellos objetivos prioritarios de todos los grupos de la delincuencia organizada. Se decomisaron 32.824 armas de fuego y 519 toneladas de droga. Además, fueron desarticulados y desmantelados 2.725 laboratorios clandestinos y áreas de concentración para la elaboración de metanfetaminas. Con la atención a las causas, se llevaron a cabo 665 ferias de paz y se brindaron más de 1 millón de atenciones, acercando servicios de salud, educación, empleo, trámites y servicios gubernamentales,
orientación, talleres y actividades comunitarias a la población. Trabajamos con especial atención en diversos territorios prioritarios, entre los que se encuentran 10 municipios de Michoacán: Cuautla, Morelos, Culiacán, Sinaloa, la montaña de Guerrero y 40 municipios prioritarios a los que llevamos el programa Jóvenes Unen al Barrio, Jóvenes Construyendo el Futuro, Preparatorias Margarita Maza, la construcción de Centros Deportivos México Imparable, Boxeando por la Paz, conciertos, actividades deportivas. Se trabaja casa por casa para atender de forma integral a las familias. Quiero agradecer al Gabinete de Seguridad, al General Secretario Ricardo Trevilla Trejo, al Almirante Secretario Raimundo Pedro Morales Ángeles, al Secretario de Seguridad Omar García Harfuch, a la Secretaria de Gobernación Rosa Isela Rodríguez y a la Consejera Jurídica Luisa María Alcalde, por el trabajo permanente durante estos meses, estos dos años, para poder alcanzar estos resultados en seguridad. Aunque sabemos que la seguridad es fruto de la justicia. Gracias también al cambio en el Poder Judicial, porque se nota claramente la diferencia entre el pasado y el presente. Se atendieron a cerca de 100.000 familias afectadas por las lluvias torrenciales en 5 estados de la República en octubre de 2025. Se realizaron actividades continuas de apertura de caminos por cerca de un mes y medio, en el que se realizó el puente aéreo más importante que se haya realizado nunca en México. Se encuentran en construcción todos los caminos y puentes afectados. Agradezco entrañablemente a todos los elementos de las Fuerzas Armadas que trabajaron sin descanso, así como a las y los servidores de la Nación, a la Secretaría de Infraestructura y Comunicaciones y Transportes y a todos los que participaron en aquellas jornadas. En ese momento se mostró la fraternidad sin condiciones, que es un sello que nos caracteriza y del que nos sentimos sumamente orgullosos. En política exterior hemos mantenido los principios constitucionales, no solo porque esa es nuestra obligación, sino por convicción propia. La autodeterminación de los pueblos, la no intervención, la solución pacífica de las controversias, la proscripción de la amenaza o el uso de la fuerza en las relaciones internacionales, la igualdad jurídica de los estados, la cooperación internacional para el desarrollo, el respeto, la protección y promoción de los derechos humanos y la lucha por la paz y la seguridad internacionales. En este marco, subrayo la relación con el gobierno de los Estados Unidos, que ha tenido sus dificultades, pero que hemos tomado la decisión de siempre buscar el entendimiento. Quizá uno de los aspectos más dolorosos ha sido el trato que han recibido las y los mexicanos a través de detenciones y la dolorosa muerte de 17 de nuestros connacionales en centros de detención y operativos. Frente a ello, además de los canales diplomáticos, decidimos interponer denuncias en los casos en los que fue necesario y les vamos a dar seguimiento y exigir que se respeten plenamente los derechos humanos de nuestras y nuestros compatriotas. Para mejorar la atención, a nuestros paisanos, y para que sepan que los consulados son espacio de entendimiento y acompañamiento de resolución, transformamos la atención consular, la simplificamos, la acercamos y sobre todo la hicimos más humana. Hoy todos nuestros cónsules tienen la responsabilidad de acercarse a las comunidades, escuchar sus necesidades y defender sus derechos. Con el programa México te abraza, hemos apoyado a más de 281.000 compatriotas que han regresado de los Estados Unidos con alimentos calientes, traslado a sus comunidades, atención médica y psicológica
y documentos de identidad. En materia comercial, tenemos diálogo permanente con el gobierno de los Estados Unidos y esperamos llegar a un entendimiento. En materia de seguridad, hemos alcanzado acuerdos de colaboración que parten de cuatro principios: respeto a la soberanía y la integridad territorial, responsabilidad compartida y diferenciada, respeto y confianza mutua y cooperación sin subordinación. En México, queremos cooperación, diálogo y entendimiento con todas las naciones, pero cooperación no significa sometimiento. Amistad no significa renunciar a nuestros principios. Y mientras yo tenga el honor de servir como presidenta de la República, defenderé con toda firmeza nuestra soberanía, nuestra dignidad y nuestra independencia. Porque México es un país soberano y la soberanía no se negocia, no se entrega y no se comparte. En estos 23 meses de grandes cambios, hemos mostrado que México es fuerte, tiene un pueblo extraordinario, sabemos dialogar y nos entendemos como un país democrático. Somos parte del proyecto de la Cuarta Transformación de la Vida Pública. Que nadie se equivoque, aquí no hay divisiones, aquí no hay rompimientos, lo único que hay es la defensa del pueblo de México y su dignidad. Los ojos del mundo están puestos en México, porque aquí un pueblo grande ha decidido escribir su propia historia. Consolidamos un proyecto que nace desde abajo y pone en el centro la igualdad, la justicia y el bienestar. México no se somete ni se detiene. México es libre, es soberano y avanza con dignidad, con la fuerza de su pueblo y con la mirada puesta en un futuro que proviene de nuestro legado de grandeza. Tenemos la responsabilidad histórica de garantizar el camino de la honradez y de un gobierno que esté al servicio del pueblo. Precisamente porque somos leales a esos principios, podemos entregar buenas cuentas y garantizar un futuro de bienestar para todas y todos los mexicanos. No olvidemos nunca que la autoridad política y moral se escribe todos los días. Esa no se adquiere ni con todo el dinero del planeta. Por ello, y justamente por ello, insistimos en que solo con honestidad se dan verdaderamente resultados. Vamos mejor y tenemos rumbo, porque ese rumbo lo marca el pueblo, que es nuestro camino y es nuestro destino. ¡Que viva nuestra independencia! ¡Que viva México! ¡Que viva México! ¡Que viva México!

Se les invita respetuosamente a ponerse de pie para entonar nuestro himno nacional.

0: Un aplauso a todo el gabinete, es parte de estos grandes resultados. Y gracias a las gobernadoras y gobernadores por su asistencia. Gracias.
1: La presidenta constitucional de los Estados Unidos Mexicanos y comandanta suprema de las Fuerzas Armadas se dirige a la escolta de bandera para despedirse de nuestro lábaro patrio.

Es así como concluye esta ceremonia. Con motivo del segundo informe de gobierno, se agradece la presencia de la Presidenta Constitucional de los Estados Unidos Mexicanos y Comandante Suprema de las Fuerzas Armadas, doctora Claudia Sheinbaum Pardo, y de gobernadoras y gobernadores de diferentes estados de la República, los integrantes del Gabinete Legal y Ampliado de México, organismos autónomos, las y los representantes del Poder Judicial, integrantes del Consejo Nacional de Pueblos Indígenas, funcionarias y funcionarios, empresarios, comunidad educativa, artística y cultural, representantes de medios de comunicación, así como el distinguido público que la acompañaron y a quienes nos siguieron por internet a través de las redes sociales. Tengan todas y todos una excelente tarde.

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1: Son las 5 de la tarde con 5 minutos y estamos empezando con tu terapia gratuita de la radio. Por fin ya es martes, 1 de septiembre. Arrancamos un nuevo mes con nuevas metas, nuevos objetivos, nuevos proyectos. Espero que con mucho éxito y sobre todo este mes de la patria. El 15 de septiembre ya, en 15 días, el Día de la Independencia. Y con mucho orgullo, mexicanos. Pues vamos a empezar con Peace and Box. El día de hoy yo soy Cris Herrán y gracias por estarme acompañando en esta deliciosa tarde. Nubladita, no hace tanto calor, está un poquito fresco por ahí, entonces podrían llegar las lluvias, pero parece que no. Nada más está nubladito. Van avanzando con el airecito y todo delicioso. La verdad no me ha tocado tráfico. Si a ti te ha tocado tráfico por ahí, házmelo saber. ¿Por qué no? Y aquí le decimos a todo mundo cómo está el tráfico. El WhatsApp para que puedas mandarme un mensajito es el 444-323-7806. Y bueno, el día de hoy vamos a estar platicando en nuestra sección de modo avión, en unos momentitos más, de cómo comenzar a liberar todo aquello que nos guardamos. Todo lo que nos quedamos guardadito, como las emociones, cuando nos limitamos a decirlo, a canalizarlo, a validar nuestras emociones, entre otras cosas, por supuesto. Y nos va a estar acompañando la psicóloga Ana Isabel Gómez. También tenemos nuestro tema del día y vamos a platicar tú y yo sobre esos pequeños lujos que te permites, aunque no los necesites. ¿En cuál estás pensando? En esa bolsa bonita, en ese cinturón que viste, que no puedes dejar de pensar en él. Bueno, en varias cositas que son pequeños lujos que tal vez no son tan necesarios, pero que nos gustan. Lo vamos a platicar. También tenemos, ya sabes, nuestra frase con box, cero contexto, vitaminas. Nos vamos a estar vitaminando por aquí en la tarde. Vamos a escuchar algo de La Quinta Estación, de Enrique Iglesias, entre otros artistas. Pero bueno, además te recuerdo que nos escuchamos también, además de en el 96.9 FM de tu radio, en Vox Radio Hits, también en www.globalmedia.mx. Ahí nos podemos escuchar completamente en vivo toda la programación, también de nuestras estaciones hermanas y todo acerca de las noticias. No hay pretexto para escucharnos, pero vamos a arrancar con una canción que es tan romántica de Alejandro Sanz. Qué bonita voz, qué bonita melodía. Cuando nadie me ve.

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2: Listo, ya está con nosotros Ana Isa Gómez, ella es psicóloga, para platicar sobre cómo empezar a liberar todo aquello que nos guardamos, que hasta se nos hace un nudo en la garganta, en el corazón, nos da dolor de estómago por no poderlo soltar. Bienvenida, siempre un gusto que nos acompañes, Ana Isa, ¿cómo estás?
3: Hola Cris, muy bien, feliz de estar aquí.
2: Y con este temazo, porque cuántas cosas no nos guardamos, pero a ver... ¿Cómo comenzar a liberar? Porque alguien te cuenta un secreto y ni modo que lo liberes así como así. ¿O a qué se refiere esto de liberar lo que nos guardamos?
3: Se refiere, yo creo, más bien a todas esas veces que callamos o como queremos guardar silencio y no decir lo que realmente estamos sintiendo por emociones reprimidas. Y aquí wow. Es donde viene pues la raíz de todo, ¿no? ¿Cuántas veces hemos vivido algo y decimos, no pasa nada?
2: Claro.
3: Y por dentro te estás retorciendo, sintiendo 21,000 cosas detrás.
2: Oye, ¿sabes qué? Como cuando dices, hola, ¿cómo estás? Muy bien. Y por dentro estás, bueno, bien sufriendo, triste, llorando, o sea, te pasa de todo y no lo dices.
3: No, o incluso ya cuando explotas, ¿no? O sea, sí. Ya que dices, muy bien, pero luego te van a preguntar, ¿pero cómo estás? Y tú de qué. Y ya con la lágrima en el ojo a uno de salir porque traes millones de sentimientos atrás, ¿no?
2: Sí.
3: Es cuando ya estamos guardando todo dentro de nosotros y no hemos sabido gestionar y canalizar esas emociones. Y por eso es cuando decimos, tenemos todo guardado.
2: A ver, pero por ejemplo, un bebé que tal vez, supongamos, tiene algún tratamiento y obviamente no está entendiendo nada de lo que está sucediendo. Y entonces a los 6 meses lo meten en una cirugía, supongamos. Sí. Y luego le tienen que poner algún tratamiento y pues no le gusta y se mueve porque tiene 6 meses, 1 año. ¿Cómo libera las emociones? ¿Cómo sabe además cuál emoción demostrar?
3: Justo sacaste un tema de los bebés que es súper importante, porque si te fijas, ya cuando vamos creciendo, pues tenemos la facilidad de la comunicación, que podemos expresar cómo nos estamos sintiendo. Ahí sí puedes decir, oye, no me gustó que me trataste así, oye, siento esto. Pero un bebé, sus maneras de comunicarse es el llanto, cuando por lo general lloran o se ponen muy irritables cuando necesitan algo.
2: Sí.
3: Y aquí es cuando el adulto intenta interpretar qué es lo que este bebé está guardando dentro, ¿no?
2: Sí.
3: Entonces, pues se pone a llorar. Que ojo, el llanto es una manera, si te fijas, en donde el cuerpo empieza a liberar queriendo expresar que algo no está bien dentro.
2: O sea, no es de que alguien le enseñe que llorar es por algo malo, no. El llorar
3: el
2: ya es natural,
3: exactamente. Libera. Y en cambio, conforme vamos creciendo en la infancia, pues es cuando vamos aprendiendo a qué son nuestras emociones y cuáles son las que estamos viviendo y cómo las estamos viviendo. Entonces, ¿qué pasa aquí? Si nosotros empezamos a crecer en un ambiente en donde no te permiten enojarte, ¿qué va a pasar? Que de grande te vas a tragar el enojo. Entonces, claro. En vez de enojarte, vas a tragarte toda la situación y todos los problemas dentro y comenzamos a empezar a guardar. La tristeza, gente que no llora o que no sabe liberar mediante el llanto, pues a veces, muchas veces está cargando mucha tristeza. ¿Qué está pasando aquí? Que el cuerpo está pidiendo a gritos ser liberado.
2: Claro. Y sí es cierto que entonces empieza a liberar el cuerpo cuando se da cuenta que te guardaste mucho, que reprimiste emociones, enfermedades físicas.
3: Pasa mucho que es cuando el cuerpo empieza a somatizar, si es una realidad. ¿Por qué? Porque si te fijas, siento que llega un punto en donde ya no puedes contener tanta emoción, pero realmente ya lo liberaste o siguen dentro y es cuando el cuerpo empieza como que a seguir hablando. No es general que siempre pase esto, porque al final pues somos seres humanos y existe también detrás pues la genética y muchas situaciones que pueden desencadenar enfermedades, pero sin embargo el guardarte todo pues sí va a desencadenar pues no estar bien, ¿no? O muchas veces también pasa de que tú piensas que ya liberaste las emociones o todo lo que estás cargando y le haces, ay no, ya lo superé, ya fue.
2: Pero nada más lo decimos y muchas de las veces ni siquiera estamos pasando, o sea, nada que ver, nos estamos engañando a nosotros mismos, ¿no?
3: Justamente, o sea, lo que en realidad lo que estás haciendo es que aprendiste a no hablar del tema más.
2: Y te lo guardaste.
3: Te lo estás guardando.
2: Oye, qué importante lo que estamos aprendiendo y sobre todo de cómo liberar las emociones. Vamos a seguir platicando con Ana Isa, ella es psicóloga, así que te puedes contactar con nosotros si tienes alguna duda, si quieres platicarnos algo al WhatsApp 444-323-7806. Mientras, vamos a escuchar A Medio Vivir de Ricky Martin, aquí en Peace and Box.

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3: Ya estamos de regreso con Ana Isabel Gómez. Ella es psicóloga, platicando acerca de cómo empezar a liberar todo aquello que nos guardamos. A veces es difícil y nos quedamos en ciertos lugares, en ciertas relaciones, con ciertas amistades, solo por temor a perderlas. Y sí, entonces el enojo, la tristeza,
4: la culpa,
3: muchas emociones, miedo, todo lo guardamos y seguimos ahí. Y entonces creo que es una manera de estar violando nuestros propios límites. No sabemos poner límites por miedo a que nos quedemos solos, ¿será?
4: Justo, cada emoción pues tiene un rol y una función de que pues nos va ayudando para ver qué onda. Y a ver, al final, liberar es permitirnos reconocer, expresar y procesar lo que estamos sintiendo.
3: A ver, entonces, ¿es permitirnos procesar?
4: Liberar es permitirnos procesar, expresar, sí, y reconocer lo que estamos sintiendo.
3: Y qué importante es reconocer, porque a veces ni siquiera sabemos lo que sentimos.
4: Totalmente. Aquí también es cuando nuestro cuerpo pues manda señales, cuando estás guardando muchas cosas que te puedes sentir irritable, insistir mucho. Por otro lado, puedes también dificultad para poner límites.
3: ¿El guardarnos algunas emociones puede hacer que perdamos o que disminuyamos nuestro amor propio?
4: Creo que sí, porque muchas veces dejamos pasar muchas situaciones o muchos como conflictos donde tenemos que ponernos a nosotros primero, y es cuando nuestra autoestima o nuestro amor propio se puede ver como perjudicado de alguna manera, ¿no?
3: Permitimos mucho de los
4: porque
3: demás.
4: Porque permitimos mucho sin querer de los demás, exactamente.
3: Qué bueno lo que nos estás diciendo. ¿Cuál es una manera de aprender a liberar? Porque resulta difícil muchas veces, de cuando traes arraigado eso de estártelo guardando, sí, de estarte, sí, limitando, de estar guardando todas las emociones. ¿Cómo lo podemos empezar a hacer?
4: Mira, creo que hay diferentes pasos que nos pueden ayudar. En primero, hay que reconocer lo que estamos sintiendo. Y no nada más decir estoy mal, sino más bien estoy triste. Entonces, claro, posteriormente de que yo le pongo nombre a eso que estoy sintiendo o estoy viviendo, que estoy triste, voy a dejar de juzgar la emoción que estoy sintiendo y me voy, claro, a permitir vivir la tristeza.
3: Que es
4: porque
3: válido.
4: Porque detrás de la tristeza hay una situación que te guardaste, que te causó un malestar y por eso te está generando llorar, ¿no? Entonces, conforme se va viniendo la emoción, la permito sentir, la permito sacar mediante el llanto, aquí también es tan importante pues todo este tema de buscar ayuda. Una vez que tú hablas con alguien de confianza o con que tú vas a terapia, es cuando empiezas a reconocer y a darte cuenta de que has tenido guardado mucho tiempo esa emoción, y hablarlo empiezas a desenredar el nudo que estaba causando dentro de ti, ¿no? Y aquí también otras formas que pueden ayudar mucho es salir a caminar y reflexionar qué es lo que está pasando en tu vida. ¿Qué te causó enojo? ¿Qué te causó culpa? ¿Qué te causó esa herida que está llamando esta herida y que te está haciendo sentir mal contigo, ¿no?
3: Claro.
4: Escribir. Escribir es un ejercicio buenísimo que a veces nos cuesta, pero cuando empiezas a practicarlo poco a poco, te ayuda a liberar muchísimo y a reconocer y a conocer qué es lo que está sintiendo tu corazón.
3: Wow, entonces todo esto nos ayuda a aprender a
4: liberar. Aprender a liberar, exactamente.
3: Qué importante lo que nos dices. Oye, ¿qué consejo nos darías entonces para comenzar a liberar todo eso que traemos guardado? Y además, identificar que traemos guardadas ciertas emociones que no hemos expresado.
4: Creo que una frase que me gusta mucho, que es soltar no es dejar de querer. Puedes querer muchísimo, pero saber decir, necesito liberar esta tristeza, necesito liberar este enojo, necesito tomarme mi tiempo, necesito estar para mí.
3: Qué bonito.
4: Porque al final, cuando uno está bien con uno mismo, puede estar mucho mejor con los demás.
3: Qué bonito lo que nos acabas de decir.
4: Y perdón que te interrumpí, pero también la autocompasión. El sentirte con la humildad de reconocer y de saberte merecedora y valiosa, tanto tú como tu entorno, como la situación que estés viviendo, la persona o el momento, que ambos son valiosos y que se vale pues vivir el momento de la emoción que está guardado dentro de ti, sin embargo, enfrentarla con humildad.
3: Oye, expresarla, ¿verdad?
4: Sí.
3: Se vale vivir la emoción
4: y expresarla. Se vale, claro, procesarla, expresarla y liberarla. y reconocerla.
3: Claro. Importantísimo todo lo que acabamos de aprender el día de hoy. Te agradecemos mucho, Anaísa, por enseñarnos a cómo liberar todo aquello que nos hemos guardado.
4: Exactamente.
3: Para vivir más ligeritos, ¿no?
4: También. Sí, para vivir en paz, tener gratitud interna, dejar que todo lo bonito entre. También muchas veces tenemos que liberar para reconocer todo lo bueno.
3: Exacto, ya bien lo dijo Anaísa. Y si quieres escuchar nuestro podcast de todo lo que hemos platicado el día de hoy y todos los temas con nuestros expertos, te invito a que nos sigas en Spotify como Peace and Box. Además de que puedes encontrar el contacto de Ana Isabel Gómez, ella es psicóloga, en nuestras redes sociales. 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Vamos a escuchar, ay, Enrique Iglesias. Hemos escuchado a puro guapo, Alejandro Sanz, Ricky Martin, ahora Enrique Iglesias con gente de zona bailando. Aquí en tu terapia gratuita de la radio. Seguimos.

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2: Esta frase sé que te va a gustar porque hemos vivido muchas veces al ahí se va, en el motor automático como robotcitos, pero vivir con intención es mejor que vivir por inercia. Lo que te quiero decir con esto es que hay que tomar decisiones conscientes, siempre, no nada más en automático. Elegir cómo quieres vivir en lugar de actuar automáticamente, por costumbre, por rutina o por presión. Te recuerdo la frase, vivir con intención es mejor que vivir por inercia. Oigan, y bueno, ya que estamos aquí, te quiero platicar de una canción que he escogido el día de hoy para avanzar en nuestra semana con una buena vibra y sobre todo elevar la energía. Esta canción es en español, nos ha acompañado durante décadas, bueno, sí se puede decir, porque yo me acuerdo de mi adolescencia, de esta canción, es rítmica. Muchas veces cuando éramos adolescentes no le pusimos atención a lo que decía, es momento de hacerlo, porque es una canción de Jeans, Solo Vivo Para Ti. Y te platico un poquito, esta canción formó parte de la etapa con estilo visual under pop por este grupo JNS ahora, que adoptó al cruzar el año 2000, porque para quienes todavía no nacieron en el año 2000, fue un momento donde decíamos, es que en el 2000 se acaba el mundo, es que todo va a ser diferente, ¿cómo van a funcionar las computadoras? ¿Cómo le vas a cambiar la fecha? Bueno, era como algo, imagínense cuando llegue el 3000, pues bueno, haz de cuenta. Poco después de promocionar este disco y sus sencillos, Angie Tabei, que sigue siendo de JNS, anunció su salida temporal y fue sustituida por, adivinen quién, Dulce María de RBD, sí, pues fue sustituida por ella. En las giras del reencuentro y los formatos en vivo, como por ahí un tour que anduvo de los 90s, la canción ha tenido ciertos arreglos diversos y colaboraciones con otras boys bands. Así que vamos a escuchar en esta tarde, súbele el volumen, algo de Jeans, Solo Vivo Para Ti. Lo escuchas por Peace and Box.
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